0: Padre Celestial y le colme de ricas y abundantes bendiciones. Vamos a ver por acá qué dice mi hermanito. Dios le bendiga, pastor. Me puede promover la alabanza. Prefiero vivir como Lázaro. Claro que sí, mi hermano. Claro que sí. Vamos a ver por acá. Bendito sea el Señor. Va, mientras acomodamos esto, ¿verdad? Mientras acomodamos, prefiero vivir como Lázaro. ¿Verdad? Yo sigo programando por aquí y luego venimos.
1: Para todo el mundo, sus hermanos.

sea el todopoderoso nombre del Señor, ¿verdad? Y estábamos escuchando y estoy viendo por acá a mi hermano Josecito que anda con todo ahí, ¿verdad? Con todo. Anda con todo los poderes ahí escuchando la unción. Gracias, hermano Josecito, gracias. Gracias por estar ahí con nosotros. Bendito y alabado sea el poderoso nombre del Señor. Así que agradecemos a usted que está por ahí todavía conectadito, que Dios me le continúe bendiciendo.

todopoderoso nombre del Señor, seguimos saludándole a todos y cada uno de ustedes en esta bendecida noche, ya casi las 7 de la noche, menos 17 minutos, 7 menos 17 minutos, en esta hermosa y bendecida tarde, que el Dios todopoderoso de los cielos me le esté por ahí llenando de ricas y abundantes bendiciones. Que el Dios todopoderoso sea con cada uno de ustedes.

0: Cielos en esta bendecida hora. Nos sentimos contentos, agradecidos con nuestro Dios por estar aquí en esta cabina de radio, llegando hasta la intimidad de su hogar, esperando que usted ahí donde se encuentra, bendito sea nuestro Dios, pueda disfrutar de las bendiciones a través de lo que es Radio Unción y Presencia de Dios en esta bendecida hora. Gloria sea a nuestro Dios y gracias al Señor de que aquí estamos, hermanos amados, complaciéndole a usted, queriendo llegar a su corazón. Que Dios le bendiga en esta bendecida tarde. Bendito y alabado sea el Señor. Vamos a ver qué nos dicen por ahí. Oh, Dios le bendiga. Dios le bendiga, mi hermana. Dios le bendiga. Dios le bendiga. Vamos a ver, Dios le bendiga. Dios le bendiga. Vamos a ver qué está pasando por acá. Vamos a ver. Vamos a ver por acá. Vamos a ver. Bendito sea el Señor. Bendito sea nuestro Dios. Vamos a ver qué fue lo que pasó por aquí. Vamos a ver si es por acá. Vamos a ver, vamos a ver. Aló, Dios le bendiga. Dios le bendiga, Dios le bendiga. Mira esta cosa, vamos a ver, vamos a ver. Vamos a ver qué dice por acá. Dios le bendiga. Bueno, vamos a ver si por acá. Dios le bendiga, hermano.
1: Dios le bendiga, siervo.
0: Dios le bendiga. Mire que esta cosa, ¿por qué no está saliendo? Pues, ahora sí me escucha. ¿Aló? Dios le bendiga.
1: No le escucho nada, mi hermano.
0: Yo sí le escucho a usted.
1: Ah, bueno, oíme.
0: Su voz al aire.
1: Bueno, ahí saluda a toda la familia en esta hermosa tarde, mi hermanito. Un gusto saludarle también a usted y a esa linda audiencia.
0: Está muy bien, hermano. Saluditos para toda su familia.
1: Amén, amén, hermanito. Dios me bendiga. Aquí estamos escuchando, siervo amado. Un gusto saludarle. También a todos mis hermanos que están en sintonía.
0: Amén, hermano, amén.
1: Amén, quisiera que me permita decir después un himno, hermano amado.
0: Dígame cuál quiere, hermano.
1: La oración de Alfa y Omega.
0: La oración con Alfa y Omega, claro que sí, mi hermano.
1: Ahí estamos, siervito amado, haremos muy pronto.
0: Amén. Así será, hermano, así será.
1: Dios me bendiga, siervo amado.
0: Amén. Por ahí estaremos complaciendo con el canto, la oración.
1: Amén, amén. Amén, hermano, Dios me bendiga.
0: Amén. Bueno, ahí teníamos la llamadita de mi hermano Orlando Corea, ¿verdad? Ahí teníamos la llamadita de mi hermano Orlando y él está solicitando el canto de la oración con Alfa y Omega. Vamos a venir por acá, bendito y alabado sea nuestro Dios, vea. Vamos a venir, gloria sea el Señor, mi oración con Alfa y Omega. Vamos a ver, Alfa y Omega, mi oración.

Sea el Señor, ahí teníamos ese canto solicitado por mi hermanito Orlando Corea, que Dios me le bendiga grande y poderosamente allí donde él se encuentra también. Bendito sea nuestro Dios, y seguimos por acá, hermanos, dándole honra y gloria a nuestro Dios, saludando por ahí a mi hermana Josefina Medrano. Que Dios, el Todopoderoso de los cielos, me le bendiga rica y poderosamente en esta bendecida tarde. Bendito sea el Señor. También queremos saludar a mi hermano Josecito, que continúe ahí en la fiel sintonía, a mi hermana Rina Juárez, que está por ahí en el Hospital del Seguro Social. Les saludamos en esta bendecida tarde. Bendito y alabado sea el Señor. Así que seguimos disfrutando de la programación de esta bendecida tarde. Que Dios me le bendiga.

0: con esta nueva visión.
1: Bueno, gloria sea al Señor, bendito y alabado sea nuestro Dios, ¿verdad? Dándole gracias al Dios Todopoderoso de los cielos en esta bendecida tarde. Me dejaron solos, pero aquí está el Señor conmigo. Saluditos, saluditos, saluditos para usted que está ahí en la fiel sintonía todavía y a través del diario.

Estamos alegres, felices en este bendecido día, bendito alabado sea el Señor, por todo lo bueno que Dios ha sido con cada uno de nosotros. Yo agradezco a Dios y a todos aquellos lindos hermanos que siempre están ahí en la sintonía juntamente con uno. Bendito alabado sea el Señor, y de esa manera pues agradecemos a Dios porque Dios es fiel, porque Dios es bueno, Dios es grande y Dios es poderoso. Bendito y alabado sea nuestro Dios. Nos vamos, hermanos amados, a darle gracias a Dios en esta bendecida tarde. Recuerde que en breve venimos con el espacio de la oración. Bendito y alabado sea nuestro Dios. Vaya preparando sus peticiones por ahí, hermano amado, y vaya enviándolas, que con todo gusto estaremos orando por ellas en esta bendecida tarde.

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todavía saludándole a usted un saludito ahí para mi hermana Aurora Castro, ahí en la ciudad de Moses Lake, en el estado de Washington. Gloria sea al Señor. Y bueno, aquí estamos, hermanos amados, saludándole a usted que también está ahí en cualquier ciudad de los departamentos de acá de San Miguel, Morazán, Usulután y La Unión. Usted que se encuentra por ahí, por alguna colonia de la ciudad de San Miguel, saluditos para mi hermano Rolando Ramírez. Saluditos y bendiciones para todos los que este día sábado están ahí descansando ya en su casita.

Algo le voy a decir a la iglesia. Los que sembraron con lágrimas, con regocijo van a recibir lo que Dios les va a dar. A su nombre. ¿Cuántos dicen gloria a Dios? Vamos a cantar ese tiempo de coros, hermanos. Si yo me quedo, usted siga alabando al Cordero. Denle la mano al que está a la par y dígale, culminamos victoria, dígale. Y podemos decir, hasta aquí Jehová nos ha ayudado. Ojalá que el 24 no se vaya a ir de gira, gloria a Dios. A su nombre. Ojalá que Dios le ponga, gloria a Dios, le ponga ese temor para no apartarse del camino de Dios. A su nombre. Porque ya hay gente que huele a cuesta, hermano. A baile, a cerveza, aleluya. Lo que respira.

Gracias, Jesús. Gracias, Padre. Gracias, Jesús. Dile a Dios gracias.

Estamos por ahí ya acercándonos al momento más grato, más bello, donde venimos orando por las diferentes peticiones, las diferentes necesidades, esperando en Dios que usted esté ahí preparando su mente, preparando su corazón para unirse conmigo en el espacio de la oración. Un saludito para todos y cada uno de ustedes en este bonito y bendecido sábado. Que el Dios Todopoderoso de los cielos me les bendiga rica y poderosamente a cada uno de ustedes.

0: seas sabio en tu propia opinión. Teme a Jehová y apártate del mal. Proverbios capítulo 3 versículo 7.
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0: Padre, te damos gracias, Dios. Te damos gracias, Dios mío. Gracias, bendito Dios de los cielos, por aquellas vidas que se van a conectar. Por aquellas vidas, Señor, que se van a unir conmigo para este clamor, Padre. Gracias, Señor, porque esa es la razón por la cual yo puedo decir que he venido a adorarte. Porque tú cambiaste mi lamento en baile. Porque tú me vestiste de cilicio y de alegría. Señor, por eso te doy gracias. Por eso te doy gracias, gracias, gracias. En esta bendecida noche, Señor. Muchas gracias, Padre bendito de los cielos. Gracias porque tú eres digno de gloria, Señor. Gracias, Padre, porque tú eres digno de honra, digno de alabanza, digno de adoración, Señor. Gracias, Padre, porque durante este día, Señor amado, me has dado la fuerza, Señor, para estar en este lugar. Bendito Dios de los cielos, por eso yo te alabo. Te alabo, te exalto, te bendigo, te glorifico, Padre. Porque tú eres, Señor, el Dios todopoderoso de los cielos. Eres el Rey de gloria, Señor. Por eso te doy gracias. Gracias en esta bendecida noche, Señor. Gracias, Dios mío, por tus hijos que van a estar ahí unidos juntamente conmigo, Padre. Por eso yo te doy gracias en esta hermosa y bendecida noche, Señor. Gracias, Padre, por los que ya están ahí conectados, Señor. Gracias, bendito Dios, por aquellos que se van a unir, Señor. Por aquellos, Padre mío, que se van a unir juntamente conmigo, Dios. Bendiga, Padre, a mi hermana María Barrera. Bendiga a mi hermana Gloria Vigil, Señor. Mi hermana Ana Trejo, Padre. Mi hermana Noelia, Señor. Su madrecita, su familia, mi hermana Milagro de Cali, Padre. Bendito Dios, mi hermana Lidia Villatoro, Señor. Su familia, Padre. Mi hermana Reina Corea, Dios, bendígales. Mi hermano José Hernández Medrano, Padre bendito, su esposa, mi hermana Esmeralda, Señor. Dios eterno de los cielos. Dios soberano de la gloria, Dios todopoderoso, Padre bendito celestial. En esta bendecida noche, Señor. Yo te doy gracias, Padre, te doy gracias, bendito Dios, por todo lo bueno, lo maravilloso y lo poderoso que tú eres, Dios. Gracias, Dios mío. Muchas gracias, bendito Rey, porque solo tú eres digno de gloria, Señor. Bendiga, Padre bendito, aquellos que están pasando por aflicciones, por angustia, por pruebas, por necesidades. Hermana Katy Karina, Señor, ahí en Nicaragua, Dios mío, está pidiendo, Señor amado, que le ayudemos a orar, bendito Dios, por su situación económica, Padre. Eterno Dios de los cielos, sea usted bendito Dios, extendiéndole su mano poderosa, Padre. Señor amado, usted es el dueño del oro y de la plata, Señor. Usted es el que suple para todas nuestras necesidades, Padre. Señor bendito, en esta bendecida hora, ahí donde ella se encuentra, bendito Dios, en ese lugar, en esa ciudad, aldea, pueblo, no sé dónde, ahí en Nicaragua, Dios. Pero le pido, Padre bendito, que sea usted con ella. Que sea usted, oh Dios, teniendo misericordia, Padre. Y que sea usted obrando, bendito Dios de los cielos, con su maravilloso y glorioso poder, Padre. Dios mío, en esta bendecida hora, Señor, alabo y bendigo tu nombre, Padre. Glorifico tu nombre, bendito Dios, porque tú eres santo. Eres santo, eres santo, eres santo. Eres bueno, Rey de los cielos. Eres poderoso, bendito Dios. Bendiga, Padre, en esta bendecida hora, Señor. Ahí, Señor amado, la familia de mi hermana Katy Karina, Señor. Bendiga toda su casa, Padre. Señor, extiéndale su mano de misericordia y obre, Señor, obre a favor de ella, Padre eterno de los cielos, abriendo las ventanas de los cielos, Dios, derramando esas bendiciones, ese poder de lo alto, Padre, para que ella pueda encontrar esa salida, Señor, para que ella pueda encontrar ese descanso, Padre. Mi hermano Rolando Ramírez, bendito Dios, pido eterno Dios de los cielos en esta hora, Señor, que sea usted obrando, Padre, que sea usted obrando, Dios, por él, Señor amado. Eterno Dios de los cielos, en esta bendecida hora, Padre, ahí donde está, bendito Dios, mi hermano Rolando Ramírez, Padre, pido por él, pido por sus hijos, Señor, por Pedro, Señor amado, que está allá en la nación americana, pasando ese estado difícil de depresión, Señor, ese estado depresivo, Padre. Señor, su palabra dice que el enemigo no aparece sino es para hurtar, para matar y para destruir, bendito Dios. Pero usted, Señor de los cielos, usted Dios todopoderoso, usted nos consuela y nos dice, bendito Dios, que usted ha venido, usted ha aparecido, Padre, para darnos vida y para darnos vida en abundancia, bendito Dios. Maravilloso Señor, en esta bendecida hora, Padre, Dios mío de los cielos, sea usted obrando con su bendito poder, Padre. Sea usted extendiéndole su mano poderosa, Dios, ahí donde está. Hágalo libre de toda depresión, Padre. Hágalo libre, bendito Dios, de toda trampa del enemigo. Dios soberano de la gloria, que él pueda fortalecerse en usted, Señor. El apóstol Pablo nos aconseja, Padre, y nos dice, fortaleceos pues en el poder de su fuerza. Y que nos vistamos de toda tu armadura, Señor. Permítale, Padre, a Pedro Ramírez, Dios, que él pueda encontrar esa salida, Dios mío. Que él pueda encontrar, bendito Dios, esa respuesta suya. Oramos por Joaquín Ramírez en esa cárcel, Dios de los cielos, Dios de la gloria, Dios todopoderoso. Oramos, Rey del cielo, para que seas tú, Señor, extendiendo tu mano poderosa, Padre, tu mano bendita, Dios. Guárdele, bendígale, fortalézcale, Dios del cielo. Extiéndale usted su mano poderosa, Rey de gloria, Rey eterno, Rey amado. Ahí bendiga la vida de mi hermano Rolando, Señor. Sea usted con él, Padre bendito. Sea usted con él obrando con su bendito poder, Dios. Extendiendo, Padre, su mano poderosa, su mano bendita, Dios mío. Guárdele en el hueco de su mano, Señor. Oramos en esta hora, Padre eterno, por mi hermana Gloria Vigil, Señor. Sea usted con ella, Padre bendito de la gloria. Sea usted obrando con su bendito poder, Padre, extendiendo su mano divina, su mano bendita, Dios. En el nombre poderoso de Jesús, bendiga a su esposo, a mi hermano Raúl, Padre. Bendiga a sus niños, Dios. Bendiga a toda su casa, su familia, Padre. Oramos, Dios mío, para que usted derrame bendiciones de lo alto en ese hogar. Para que sea usted, oh Dios, fortaleciéndoles con el poder de su espíritu. Bendiga a mi hermana Lidia Villatoro, Señor. Bendiga a su madrecita, Padre. Ahí donde ella está, Señor, sane toda dolencia. Corte toda enfermedad en ese cuerpo, Padre. Extiéndale su mano poderosa, largue sus años de vida, Dios. Se lo suplico, Padre amado, que sea usted glorificándose, Padre. Oro por mi hermana Lidia, Señor, por su familia, papito lindo. Oro, Señor, para que sea usted con ella en cada momento, Padre. para que usted le guarde, Señor, en el hueco de su mano. Dios mío, Dios amado, Dios bendito de la gloria, sea usted, oh Dios, sea usted bendiciendo su casa, bendiciendo su familia, Padre, sus hermanas, Señor, sus hermanos, Padre, donde quiera que estén, Dios amado, ahí sea usted, oh Dios, con ellos. Bendiga a mi hermana Juana Villatoro, Señor, ahí donde se encuentra, papito lindo. Sea usted con ella, Señor, llevando fortaleza, llevando sanidad. Bendiga a su esposo, sus hijos, Padre. Dios de los cielos, Dios de la gloria, abra ventanas de los cielos para ella, Dios. Y derrame de su poder, derrame de sus bendiciones. Oramos, eterno Dios, por mi hermana Edith Villatoro, Padre. Eterno Dios, en esta hora, papito lindo, pedimos, Dios de los cielos, que sea usted, oh Dios, obrando, Padre, con su bendito poder. Que sea usted, oh Dios, extendiendo, papito lindo, su mano poderosa, su mano amada, su mano bendita, Dios. Obre, Padre, con su bendito poder. Extienda su mano poderosa, Padre mío.
1: Madre Pastor, no estoy en mi casa, vengo llegando y pido por favor que ore por el comercio de mi familia, por favor, hermano Pastor, hermano Lepa Hernández, bendiciones.
0: Oramos, Señor amado, por mi hermana Gloria de la Paz Hernández, Señor. Ahí está enviando ella esa petición, Padre, para que usted, Señor, toque los corazones. Toque el corazón de sus hijas, Dios. El corazón de su familia, Padre. Para que ellas puedan venir arrepentidas a usted, Dios. Dios eterno, Dios soberano, Dios todopoderoso. Oramos, Dios mío, para que sea usted, oh Dios, en esta bendecida hora, Padre, extendiendo, Señor, su mano bendita, extendiendo, Señor, su mano amada, Padre, en esta bendecida hora, Señor, Dios soberano del cielo, Dios todopoderoso, Padre, en el bendito y poderoso nombre de Jesús, Dios mío, rogamos, Señor amado, que usted sea tocando el corazón de sus hijas, Dios, tocando el corazón de su sobrino Herbert Trejo, Padre, ahí donde está cada uno de ellos, eterno Dios, ahí acérquese, mi Dios, ahí acérquese, Señor, ministreles, Padre amado, que ellos puedan sentir la necesidad de poder arrepentirse y llegar a usted, Señor. Pedimos, Padre bendito de la gloria, que sea usted, poderoso Dios del cielo, derramando esas bendiciones de lo alto, Señor, en el hogar de mi hermana Gloria, Padre. Bendígala a ella, bendiga su casa, su familia. Eterno Dios, en esta hora, oramos por mi hermana Rina Juárez, Señor, ahí en ese hospital del Seguro Social, Padre. Pedimos, bendito Dios, que sea usted llegando ahí con ese poder de lo alto, Dios. Con ese poder sanador, bendito Dios del cielo, que sea usted, Dios mío, tocando ese cuerpo, Dios, y depositando ese poder sanador en ella, Padre. Levántela con su poder, Dios mío. Levántela con su poder, Dios de los cielos, Dios de la gloria, en esta noche, Señor, en el nombre poderoso de Jesús, Padre, sanando toda enfermedad, quitando toda dolencia, Señor, extendiéndole su mano poderosa, Padre. Bendiga a su hijo, Señor, a mi hermano David Juárez, Padre. Sea usted con él, oh Dios. Guárdele en el hueco de su mano, bendito Dios del cielo. Clamamos, Dios mío, en esta bendecida noche, Señor.

Rey, Dios mío de los cielos, Dios soberano de gloria, Dios todopoderoso, Padre, en esta noche, Señor, ahí, Dios amado, ahí donde se encuentra la familia, Señor bendito Valdés, Señor, ahí, Dios amado, sea usted con ellos. Bendiga la vida del pastor Manuel Valdés, Señor bendito. La vida de mi hermana Miriam, Señor. La vida de mi hermana Joana, Padre, y el resto de la familia, Dios. Sea usted con cada uno de ellos, Padre eterno, extendiendo su mano poderosa sobre sus vidas, Padre, obrando con su bendito poder, soberano Dios del cielo, en esta noche, Señor. Ahí fortalézcales, Padre, bendígales, Dios. Oramos, Señor amado, por mi hermana Catalina, Señor. Pido bendito Dios que usted le guarde en el hueco de su mano. Que usted le extienda, Padre, su mano poderosa, mi Rey. Oramos, Padre, en esta bendecida noche por mi hermana Esther Amaya, Padre. Clamo por su papá, Señor, que está quebrantado de salud. Clamo por su madrecita, Dios, Dios mío. Opere ese milagro en ellos, Padre. Opere usted ese milagro en ellos, bendito Dios, sea usted teniendo misericordia, llegando a sus vidas, Padre, sanándoles, oh Dios, de toda enfermedad, quitando toda dolencia en ellos, Padre. Dele fuerza a mi hermana Esther, Señor, dele fortaleza en esta hora, papito lindo. Pedimos, mi Dios de los cielos, que usted lo tome, Señor amado, usted la tome en el hueco de su mano, Señor, que usted sea su pastor, que usted sea, Dios mío, ministrándole, Señor, en esta noche, Padre. Pedimos, bendito Dios, por mi hermana Milagro de Cáliz, Señor amado, pedimos que sea usted obrando en su vida, Señor, que sea usted guardándole, Padre, en el hueco de su mano. Poderoso Maestro, en esta hora, Dios mío, yo alabo y bendigo tu nombre, Padre. Glorifico tu nombre, mi Dios eterno, en esta hora, Señor. Oramos, Padre bendito, por mi hermana Milagro de Cáliz, Padre. Pido, bendito Dios, que sea usted con ella, Señor, guardándole en el hueco de su mano, extendiéndole su mano poderosa. Bendiga a su muchacho, Señor, bendiga a su esposo, Padre. Sea usted con ellos en cada momento, Señor, supliéndoles toda necesidad, resolviendo toda situación difícil en sus vidas, Padre. Oramos en esta noche, Señor, por Edith Villatoro, Padre. Clamo por su hija, Señor, Dios mío, por ese embarazo, Padre amado. Sea usted teniendo misericordia de esa criatura que está en ese vientre, Señor. Acomódelo usted, Dios amado. Quite toda complicación en ese embarazo, Señor. Sea usted obrando con poder a favor de esta, Señor amado, esta joven, Padre. Obre, Señor bendito de los cielos. Obre usted con su poder, Padre, en esta bendecida noche, Señor. Ahí donde se encuentra, Padre, ahí ponga su mano poderosa sobre ese vientre, sobre, Señor amado, sobre esa criatura que está en ese embrión, Padre, en el nombre de Jesús de Nazaret. Dios mío, eterno Dios de los cielos, yo clamo, clamo, clamo por él, Señor. Dios amado, manténgalo fuerte, sano y fuera de peligro, Padre. Bendiga a la hija de mi hermana Edith, Señor. Sea usted con ella, Padre. Bendiga la familia de mi hermana, Señor, sus hijos, sus nietos, Padre, toda su casa, toda su familia, Dios. Salve esa vida, Dios mío. Sálvela por amor de su nombre, bendito Dios, en esta hora, Padre, en el nombre poderoso de Jesús de Nazaret, bendito Dios, en el nombre glorioso de Jesús de Nazaret, Padre. Hoy en esta bendecida hora, Señor, Dios mío, te adoramos, te bendecimos, Padre. Clamo por la madrecita de mi hermana Noelia, Señor. Clamo por sus hermanas, por sus hermanos, Padre. Clamo por toda su casa, por toda su familia, Señor. Sea usted obrando con su bendito poder, Padre. Sea usted extendiendo su mano poderosa, bendito Rey, en esta noche, Padre eterno de la gloria. En el nombre poderoso de Jesús de Nazaret, Padre. Obre, Señor, obre con poder. Obre con poder, Dios mío, obre con poder en esta hora, bendito Dios.

obre con poder en esta bendecida noche, Padre. Oh Dios mío, te adoramos y te bendecimos, Dios. Glorificamos tu nombre, Padre, porque solo tú eres santo, Dios mío. Solo tú eres el Todopoderoso, Señor, el Rey de los cielos, el Soberano del cielo y la tierra, Padre. Eres el único sanador, oh Dios. Eres el que nos libertas, Padre. Eres el que nos extiende tu mano poderosa, bendito Dios. El que nos defiende de todo dardo del enemigo, Padre amado. Por eso en esta bendecida hora, Señor, yo vengo clamándote a ti, bendito Rey. Vengo clamándote a ti, poderoso Dios, para que sea usted obrando en esta noche, Señor amado. Ahí, bendito Dios, donde se encuentra mi hermano José Hernández Medrano, Padre. Ahí donde está su madrecita, bendito Dios. Guárdeles en el hueco de su mano, sea usted con ellos, Dios eterno. Bendiga, fortalezca la vida de su hijo, Señor. Ábrale puertas de bendición, Señor amado. Puertas de empleo, Señor. Bendiga a su esposa, mi hermana Esmeralda, Padre. Oh Dios Todopoderoso de los cielos, oh Dios bendito de la gloria, sea usted, oh Dios, moviéndose a misericordia en ese hogar, Padre, bendiciendo este matrimonio, Señor, oh Dios amado, que no le falte nada, Padre, sea usted proveyéndoles todo lo que haga falta, Señor, guárdelos en el hueco de su mano, Padre, bendiga a la abuelita de mi hermano José, Señor, bendiga a los hijos, la familia de mi hermana Esmeralda, Padre, oh Dios Todopoderoso, en esta noche, Señor, ahí, Dios mío, en esta bendita hora, Señor, donde está mi hermano Jorge Martínez, Padre, ahí donde está su esposa, mi hermana Dilia, Señor, sus niñas, Padre amado, en esta noche vengo obrando con poder, Dios, venga extendiendo usted su mano, poderosa, Padre, venga librándolos de todo dardo del enemigo, Señor, guárdeles en el hueco de su mano, Padre eterno. Ahí, oh Dios, bendiga, bendiga grande y poderosamente, Señor, el trabajo de mi hermano Jorge, Padre. Oh Dios amado, sea usted con él en cada momento, bendito Dios. Oramos por mi hermana, Señor, bendito Araceli Martínez, Padre. Clamo por ella, clamo por su familia, Señor. Clamo por su vida, Padre eterno, en esta hora, Dios de los cielos, Dios de la gloria, Padre eterno, celestial. Te adoramos y te bendecimos, Dios. Glorificamos tu nombre, mi Rey, porque eres santo, eres bueno, eres eterno, eres poderoso, eres glorioso, Dios mío. Bendito, bendito, bendito y alabado seas por siempre, Padre. Bendito y alabado seas por siempre, eterno Dios, en esta hora, Padre amado de la gloria. Oh Padre bendito de los cielos, obre usted con su bendito poder, Padre. Extienda usted su mano poderosa, bendito Rey, en esta bendecida hora, eterno Dios de la gloria. Oh maravilloso Señor, en esta hora, Padre, vengo suplicándole, vengo rogándole, vengo pidiéndole, Dios mío, que sea usted en esta bendecida noche, Señor, derramando ese poder de lo alto, Padre, en la familia Carilla, bendito Dios, ahí donde está mi hermano Jesús Carilla, Padre, ahí Señor, bendito sea usted con él en cada momento, Señor, ahí guárdele, Padre, en el hueco de su mano, poderoso Dios, en esta bendecida hora, Padre, ahí sea usted manifestando su poder en esta bendecida hora, Señor, obre, obre, obre con poder, bendito Dios. Obre con poder, bendito Rey, obre con poder en esta hora, en la vida de mi hermana Hilda Carilla, lleve sanidad, lleve fortaleza, Señor, en la vida, Señor amado, de mi hermana Mari Carilla, Señor eterno Dios, fortalézcale usted, Señor, con el poder de su palabra, Padre, fortalézcale usted con el poder de su Espíritu Santo, Señor, sea usted obrando en su vida, papito lindo, guardándole en el hueco
seco de su mano, poderoso Dios, en esta bendecida noche, Padre. Oramos, Dios de los cielos, por mi hermano Jesús, Señor. Guárdele, bendígale, fortalezcale, bendito Dios de gloria. Oramos en esta bendecida noche, Padre amado, por mi hermana María de la Paz Berrío, Señor. Ahí donde ella se encuentra, papito lindo, sea usted con ella, sanando su cuerpo, quitando toda enfermedad, quitando toda dolencia, bendito Dios. Venimos pidiéndole, venimos suplicándole, Dios mío, que sea usted obrando, Señor, con su bendito poder, que sea usted extendiendo, Padre, su mano poderosa, mi Dios del cielo, mi Dios de gloria, Padre, en el todopoderoso nombre de Jesús de Nazaret, Dios, en el todopoderoso nombre de Jesús de Nazaret, papito lindo, obre, obre, obre usted con su poder, Dios, obre usted con su bendito poder, Padre, obre usted con su divina gracia, bendito Dios, en la vida de mi hermano Gerardo Antonio Martínez, Padre, ahí donde se encuentra, Señor, ahí bendígale, ahí guárdele, fortalezcale, Señor, dele fuerza para seguir adelante, Padre, dele fuerza para seguir luchando, Señor, oh Dios amado, sea usted con él en cada momento, Padre, sea usted obrando con su bendito poder, soberano Dios, en esta hora, Padre bendito de la gloria, Padre eterno de los cielos, en esta bendecida hora, Señor, alabado, alabado tu nombre, Padre, alabado tu nombre, bendito Dios, glorificado tu nombre, mi Dios de los cielos, mi Dios eterno, mi Dios amado, Padre bendito celestial, hoy en esta hora, Señor eterno de la gloria, hoy en esta hora, papito lindo de los cielos, en el todopoderoso nombre de Jesús, Dios amado, oh bendito Rey del cielo, en esta hora, maravilloso Dios, alabado, alabado, alabado tu nombre, Padre, alabado tu nombre, bendito Dios, venimos clamando, venimos orando, Señor, por mi hermana Ana Trejo, bendito Dios del cielo, ahí donde se encuentra, Señor, sea usted con ella, Padre bendito de la gloria, sea usted extendiéndole, Padre, su mano poderosa, sea usted extendiéndole, papito lindo, su mano bendita, Padre, en el todopoderoso nombre de Jesús de Nazaret, bendito Dios, en esta hora, Padre, alabamos tu nombre, bendecimos tu nombre, Señor, porque solo tú eres digno de gloria, Padre, porque solo tú eres digno de honra, de alabanza y de adoración, bendito Dios, en esta hora, Dios mío, ahí bendiga grande y poderosamente, Señor, a mi hermana Ana Trejo, Padre, sea usted con ella, bendito Dios, en esta noche, Dios mío, oh Dios amado, sáquela adelante, Señor, aparte todo dardo del enemigo en contra de su vida, Padre, dele fuerza para seguir adelante, bendito Dios, oramos, Padre amado, bendito Dios de los cielos, para que sea usted obrando, Señor, en la vida, Padre, de mi hermana Gloria Vigil, Señor, ahí donde está ella, donde está su esposo, sus hijos, Padre, ahí ministrele usted con su poder, oh Dios, ahí extiéndale usted su mano poderosa, Padre bendito del cielo, oramos en esta noche, Señor, para que usted le guarde en el hueco de su mano, Padre, ahí donde está mi hermana Gloria Navarrete, bendito Dios, ahí pedimos por ella, Padre amado, que sea usted con ella en cada momento, Señor, que sea usted bendiciendo, Señor amado, su vida, Señor amado, ella pide por fortaleza, bendito Dios, pide que usted sea, Señor amado, extendiéndole su mano poderosa, Padre, oh Dios amado, en el nombre poderoso de Jesús de Nazaret, Padre, venimos orando, Señor, para que sea usted, Dios mío, extendiendo su mano poderosa, Padre, en la vida, Señor amado, de Hugo Paca, bendito Dios, ahí donde se encuentra, Señor, ahí sea usted con él, Padre, ahí sea usted con él, bendito Dios, ahí sea usted, Dios mío, fortaleciéndole, restaurando su vida, Señor, guardándole en el hueco de su mano, Padre, oramos en esta hora, bendito Dios, por la niña de mi hermana Gloria Vigil, Padre, bendito Dios del cielo, por Melisa, Señor, Dios amado, ese problema de autismo, Señor amado, oh bendito Dios del cielo, sea usted con ella, liberándola, Señor, sanándola, Señor, tenga misericordia de esta niña, Padre, tenga
tenga misericordia de ella, bendito Dios, en el nombre poderoso de Jesús de Nazaret. Padre, venimos orando, Señor, para que usted la haga libre de toda trampa del enemigo, Señor, de todo dardo diabólico, Padre, en esta noche, Señor. Oramos, Padre bendito, por mi hermana Irma Yolanda González, bendito Dios, sea usted obrando con poder, Padre, en su vida, sea usted bendiciendo su casa, bendiciendo sus hijas, bendiciendo sus hijos, Señor, bendiciendo toda su familia, Padre, bendiga el trabajo de mi hermana, bendiga su obra, Señor amado, bendito Dios, en esta noche, Padre, ponga su mano de poder sobre ella, bendito Dios, dele fuerza para seguir adelante, Señor amado, bendiga su trabajo en cada momento, Señor, sea usted con ella, bendito Dios del cielo, sea usted extendiendo su mano poderosa, bendito Rey, en esta noche, Padre, oramos por mi hermana Romilia Ramos, bendito Dios, oro por su esposo, oro por su hijo, Padre, guárdeles en el hueco de su mano, Rey soberano, Dios todopoderoso, Padre bendito celestial, ahí donde se encuentran, Padre, ahí sea usted con ella, Señor, bendiga a mi hermana Rita Bernal, Señor amado, su hija, su nietecita, bendito Dios, obre usted con poder, Padre, obre usted con poder en ellos, bendito Dios, obre usted con poder, Padre eterno de la gloria, en el todopoderoso nombre de Jesús, oh Dios, en el todopoderoso nombre de Jesús de Nazaret, papito lindo, venimos orando, eterno Dios, en esta bendecida noche, Padre, para que sea usted, oh Dios, obrando, Señor amado, en Idalia Navarrete, bendito Dios, en esta noche, Padre, ahí donde ella se encuentra con sus niños, Señor, ahí sea usted, Dios amado, obrando a favor de ella, Padre, ahí sea usted obrando, Señor amado, llevando fortaleza a su vida, guardándole en el hueco de su mano, Señor, sanando toda enfermedad, quitando toda dolencia, toda trampa del enemigo, Señor, deshágala, Padre, en el todopoderoso nombre de Jesús de Nazaret, Dios amado, pedimos, bendito Dios, que sea usted, Dios amado, obrando con poder, oh Dios, obrando con poder, Padre, obrando con poder, Dios mío, ahí donde está mi hermana Patty de Cruz, Señor, ahí donde está su esposo, ahí donde está cada uno de sus hijos, Padre bendito del cielo, sea usted obrando, Padre, sea usted obrando, bendito Dios, sea usted extendiendo, papito lindo, su mano poderosa, Padre, bendiga, Señor amado, la iglesia que ella pastorea, Señor, guárdeles en el hueco de su mano, Padre, obre usted con su bendito poder, oh Dios, oramos por mi hermana Migdalia de Ramírez, Padre eterno de la gloria, sea usted con ella en cada momento, bendito Dios, guardándole, Padre, en el hueco de su mano, extendiéndole, su Señor, su mano poderosa, papito lindo, obrando, Señor, usted con su bendito poder, Padre, extendiendo usted su mano poderosa, bendito Dios, oramos por toda la familia Navarrete Paca, Señor, bendito Dios de los cielos, eterno Rey de gloria, dice que están atravesando una situación difícil, sea usted con ellos, bendito Dios, guardándoles, Padre, en el hueco de su mano, extendiéndole usted, Señor, su mano poderosa, Padre, en el todopoderoso nombre de Jesús de Nazaret, bendito Dios, en ese nombre, Padre, que sobre todo nombre, Dios mío, hoy en esta bendecida hora, Señor, mi alma te bendice y te alaba, Padre, mi alma te glorifica, mi Dios del cielo, porque solo tú, Señor, eres el todopoderoso, Padre. Oramos en esta hora, Señor bendito, para que usted llene el vacío del corazón de la familia Navarrete Paca, Señor. Bendito Dios, dele fuerza, dele fortaleza, Dios mío. Oramos por mi hermana Aurora Castro, bendito Dios, en esta hora, Padre, en el todopoderoso nombre de Jesús, Señor bendito. Sea usted obrando en esta bendecida noche, Señor, ahí donde ella se encuentra, Padre amado, bendito. Bendiga a cada uno de sus hijos, oh Dios,
bendiga a su familia, su madrecita, su compañero, Señor, bendito Dios, sea usted obrando en ellos, Padre, sea usted fortaleciéndoles con el poder de su palabra, Señor, sea usted extendiéndoles, Padre, su mano poderosa, extendiéndoles, Señor, su mano bendita, Padre, en el todopoderoso nombre de Jesús de Nazaret, bendito Dios, oramos en esta noche, Dios mío, por mi hermana María Ramírez, bendito Dios, guárdeles en el hueco de su mano, Padre eterno de la gloria, obre usted con su bendito poder, oh Dios, en el nombre de Jesús, Padre, bendiga a sus hijos, donde quiera que esté cada uno de ellos, Padre, su madrecita, Dios, Dios mío, lleve sanidad de esos cuerpos, fortalece esas vidas, Padre, en el nombre poderoso de Jesús, Padre, oramos por mi hermano Candelario, Señor, por mi hermana Marita Segura, Padre, por mi hermana Elia Segura, Señor, bendito Dios de los cielos, sea usted bendiciendo, Señor amado, esta familia, Padre, guárdeles en el hueco de su mano cada día, Señor, sea usted obrando con su bendito poder, Padre, sea usted extendiendo su mano poderosa, mi Rey, oh Dios amado, Dios eterno, Dios poderoso, Dios soberano, papito lindo, en esta noche, Señor, te alabo, te bendigo, te exalto y te glorifico, Padre, ahí, Señor bendito, guárdenle en el hueco de su mano, Señor, cada uno de los hijos de mi hermana Marita Turcio, Padre, ahí donde está mi hermana Sarita, Señor, ahí donde está mi hermana Norma, Padre, ahí donde está, Señor amado Oscar, Señor, su esposa, mi hermana Ana, Padre, bendígale grande y poderosamente, Señor, sea usted con ellos, Padre eterno de los cielos, en el nombre poderoso de Jesús, en el nombre bendito de Jesús de Nazaret, Padre, Dios todopoderoso del cielo, en esta bendecida noche, Señor, ahí, Dios amado, muévase con poder en la vida de mi hermana Migdalia Ramírez, Señor, oh Dios todopoderoso del cielo, ahí sea usted obrando con poder, Dios mío, Señor eterno, clamo en esta noche, bendito Dios, por ese culto de Campo Blanco que tendremos mañana en este lugar, Padre, permítanos, oh Dios, que este lugar se llene de su gloria, que este lugar se llene de su presencia, Padre, desde ya, Señor amado, que su Espíritu Santo, Señor, tome el control de ese lugar, Padre, ahí, Señor amado, donde se van a sentar sus hijos, que van a venir, oh Dios, pedimos desde ya, Padre, que usted los envuelva con la presencia de su Espíritu, Señor, que sea su Espíritu Santo tocando sus corazones, Padre, que sea su Espíritu Santo haciendo la obra, Señor, alabado tu nombre, alabado tu nombre, alabado tu nombre, glorificado tu nombre, bendecido seas para siempre, Señor, aleluya, aleluya, aleluya, aleluya, aleluya, papito lindo, aleluya, mi Dios eterno, mi Dios amado, Padre, en esta bendecida hora, Señor, yo vengo clamando, Padre mío, para que sea usted, oh Dios, trayendo respuesta, Padre, a toda petición que tengamos delante de usted, Señor, clamo por estas ondas radiales, Dios mío, permita, Padre, que estas ondas radiales traspasen, Dios amado, traspasen toda trampa del enemigo, Señor, todo dardo que el enemigo ponga, Padre, para detener estas ondas radiales, lo atamos en el nombre poderoso de Jesús de Nazaret, bendito Dios, clamamos, Padre, para que usted traiga programadores, oh Dios mío, para que usted traiga predicadores a esta radio, Señor, oh Dios amado de los cielos, sea usted obrando con su bendito poder, Padre, sea usted extendiendo, Señor, su mano poderosa, sea usted extendiendo, Señor, su mano bendita, Padre, en el soberano y poderoso nombre de Jesús, oh Dios, clamamos, Dios amado, para que usted haga crecer y multiplicar esa audiencia, Padre, oh Dios soberano de la gloria, oh Dios todopoderoso, papito lindo, Padre eterno, celestial, adoramos, glorificamos, exaltamos,
Bendecimos tu nombre, Padre. Oh, eres digno de gloria, Señor. Eres digno de alabanza, Padre. Eres Rey de reyes y Señor de señores, Dios mío. Oh, te adoramos, Padre. Bendecimos tu nombre, Señor. Glorificamos tu nombre, papito lindo. Ahí, Señor amado, donde está mi hermano Severino Vidal, Padre. Llegue usted con su poder sanando esos cuerpos, sanando esas vidas, oh Dios. Pedimos una sanidad total, Dios mío, para toda la familia Vázquez Valencia, Señor. Ahí donde se encuentra cada uno de ellos, Padre. Ahí sea usted obrando, Señor, en esta bendecida noche, en cada uno de ellos, papito lindo. Guárdeles, bendígales y fortalezcales, poderoso Dios, en esta bendecida hora, Padre. Sea usted obrando con poder, oh Dios, sea usted obrando con poder, bendito Dios de los cielos, sea usted obrando con poder, bendito Dios, en esta bendecida noche, Padre, en el todopoderoso nombre de Jesús, oh Dios, te adoramos, te bendecimos, Padre, glorificamos tu nombre, poderoso Dios, porque solo tú eres santo, solo tú eres santo, solo tú eres santo, solo tú eres digno de gloria, solo tú eres digno de honra, solo tú eres digno de alabanza y de adoración, bendito Dios del cielo, en esta bendecida noche, Padre, venga bendiciendo la audiencia de la radio, Señor, donde se encuentre cada oyente, Dios mío, ahí derrame de su poder, Padre, ahí derrame de su amor, de su gracia, de su misericordia sobre de ellos, oh Dios, ahí donde está mi hermana Nadelia Mejía, Padre, ahí sea usted con ella, bendito Dios. Ahí guárdele usted en el hueco de su mano. Ahí extiéndale usted su mano poderosa, Padre. Ahí obre usted con su bendito poder, Dios. Obre usted con su bendito poder, Dios. Obre usted con su divina gracia, Padre eterno de los cielos. Sea usted, Dios mío, sea usted obrando con su poder, Padre. Sea usted extendiendo su mano poderosa, bendito Dios. Ahí, Señor amado, donde se encuentra mi hermana Isabelita Hernández, sea usted con ella, Dios. Mi hermana Nelly Viera, Padre amado, lleve sanidad a su cuerpo, lleve fortaleza a su vida, guárdele en el hueco de su mano, bendito Dios. Sea usted con ella, Padre, manteniéndola sana, Dios mío. Clamo, Señor, por Popito, Señor, por mi hermana Pasita Rivera, Padre, sea usted con ellos, bendito Dios, en el nombre poderoso de Jesús, Padre. Clamo por mi hermana Argelia Rivera, Señor, sea usted obrando con poder, Padre, extendiendo su mano poderosa, bendito Rey, guardándole, Padre, en el hueco de su mano. Obre, obre, obre usted con su poder, Padre, obre usted con su poder, bendito Dios. Obre usted con su divina gracia, Padre. Extienda su mano poderosa, Señor. Extienda su mano amada, su mano bendita, Padre. En el todopoderoso nombre de Jesús. Aleluya, aleluya, Señor. Santo, santo. Ahí donde está mi hermano Roberto Martínez, Dios mío. Ahí sea usted con él en este momento, Padre. Ahí guárdele en el hueco de su mano, bendito Dios. Ahí extiéndale usted su mano poderosa, Padre. Ahí sea usted, Dios mío, derramando esas bendiciones del cielo, Señor, en esta bendecida noche, Padre. Ahí obre usted con su bendito poder, Dios mío, bendito Dios del cielo, en la vida de mi hermano Orlando Corea, Señor. Sea usted obrando en su vida, Padre, guardándole en el hueco de su mano, bendito Dios. Bendiga, Padre amado, bendiga grande y poderosamente la vida de mi hermano Orlando Corea, Señor. Bendiga a su esposa, mi hermana Mariluz, Señor amado, sus hijos, Padre, obre usted en su vida, oh Dios, guárdeles en el hueco de su mano, papito eterno. Oramos en esta noche, bendito Dios, por mi hermana Ángela Aguilar, Señor amado, por su familia, bendito Dios, ahí donde se encuentran, Dios mío, ahí sea usted obrando con su bendito poder, Padre, ahí sea usted extendiendo, Señor, su mano poderosa, ahí sea usted extendiendo su mano bendita, Dios, en esta bendecida noche, Padre. Obre, Señor, obre usted con su bendito poder, Padre.
Obre usted con su bendito poder, Dios, en esta bendecida hora, Dios mío, en el todopoderoso nombre de Jesús, Padre, en el todopoderoso nombre de Jesús de Nazaret, Señor, extienda su mano poderosa, Padre, extienda su mano bendita, Dios, ahí, Señor eterno, ahí donde se encuentra cada uno de sus hijos, bendito Dios, ahí sea usted derramando de su poder, Dios mío, bendiga a mi hermana, Señor amado, a mi hermana de apellido Velázquez, Señor, ahí en Corinto, Morazán, Señor amado, sea usted con ella en cada momento, Padre, guardándole en el hueco de su mano, bendito Dios, extendiéndole usted su mano poderosa, Padre eterno de los cielos, oramos en esta tarde, Señor, por mi hermana, Señor bendito, Marcelina Molina, Mercedes Molina, Padre, por mi hermano Felipe Campos, Señor, por su esposa, por su familia, Padre, oramos por mi hermana Flor Álvarez, Señor, guárdele en el hueco de su mano, mi hermana Blanca García, Señor, sea usted con ella, bendiga a sus hijos, Señor, guárdeles en el hueco de su mano, Padre, mi hermana Rosita Urrutia, Señor, su hijo, Padre, sea usted con ellos, oh Dios, fortaleciéndoles, guardándoles en el hueco de su mano, extendiéndole su mano poderosa, Padre, esos documentos que está esperando mi hermana Rosita, Señor, sea usted con ella, Padre, sea usted obrando con su bendito poder, Dios, sea usted guardándole en el hueco de su mano, sea usted extendiéndole su mano poderosa, Padre, en el nombre poderoso de Jesús, en el nombre glorioso de Jesús de Nazaret, Dios amado, en esta bendecida hora, Señor, ahí, Señor amado, ahí donde se encuentra mi hermana Rosa Urrutia, Señor, ahí sea con ella, bendiga a mi hermano Lorenzo Hernández, Padre amado, sea usted obrando con su bendito poder, oh Dios, sea usted extendiendo su mano poderosa, Padre, oramos, bendito Dios del cielo, por mi hermana Cándida Gómez, Señor, sea usted obrando con su bendito poder, Dios mío, ahí donde se encuentra mi hermana Helen Salazar, Señor, ahí obre usted con su bendito poder, Padre, oramos por mi hermano Pedro Chávez, bendito Dios, obre, Señor, en su vida, lleve sanidad, lleve fortaleza, Señor, extiéndale usted su mano poderosa, Padre, en el nombre poderoso de Jesús, oh Dios, bendiga, Señor amado, la vida de mi hermana Elizabeth Muñoz, Señor, ahí donde se encuentra, Padre eterno, sea usted con ella, Padre, ahí guárdele en el hueco de su mano, bendiga a mi hermano Adrián Navarro, Señor, fortalézcale en esta noche, Padre, extiéndale usted su mano poderosa, bendito Rey, en esta hora, Dios mío, oramos por mi hermana Marta Jiménez, bendito Dios, sea usted obrando en su vida, extendiendo su mano poderosa, Señor, en el nombre poderoso de Jesús, Padre, oramos por mi hermana Emily Márquez Guevara, Padre amado, sea usted obrando con poder, oh Dios, oh Dios mío, en esta bendecida noche, Padre, mi hermana Marta Jiménez, oh Dios, está pidiendo oración por los estudios universitarios, Señor, y por sabiduría, conocimiento y entendimiento, Señor amado, bendito Dios del cielo, para que sea usted obrando en esta bendecida noche, Señor, ahí, bendito Dios del cielo, en la vida de Andrés García, Padre, sea usted con él, bendito Dios, sea usted obrando con poder, Padre, sea usted extendiendo su mano poderosa, bendito Dios, en esta hora, Padre eterno de la gloria, Padre bendito celestial, en el todopoderoso nombre de Jesús, eterno Rey, en ese nombre, Padre, que sobre todo nombre, bendito Dios, en esta hora, Padre amado, oramos, bendito Dios del cielo, para que sea usted obrando, Señor bendito, en la vida de mi hermano Eloy Cruz, Señor amado, guárdele en el hueco de su mano, bendito Dios, extiéndale usted su mano poderosa, Padre, extiéndale
Póngale usted su mano bendita, Dios amado, Dios eterno de la gloria. Sea usted manifestando su poder, Dios mío. Sea usted extendiendo, Señor, su mano poderosa, Padre. Sea usted extendiendo su mano bendita, Dios, en esta hora, eterno Rey de gloria, en el todopoderoso nombre de Jesús de Nazaret. Bendito Dios, en esta noche, Padre, bendiga a mi hermana Brenda, Señor. Sea usted con ella, papito lindo, guardándole, Señor, en el hueco de su mano, Padre. Oramos, Señor amado, para que usted lo lleve hacia adelante, Señor, para que usted deshaga toda trampa del enemigo, Padre, para que sea usted obrando con su bendito poder, oh Dios, en esta bendecida noche, Padre, eterno Dios de los cielos, en el nombre poderoso de Jesús de Nazaret, Señor, sea usted bendiciéndole, Padre, sea usted ayudándole, bendito Dios, en esta noche, Padre eterno de la gloria, derrame de su poder, Dios mío, derrame de su gracia, de su amor, de su misericordia, Padre, en esta bendecida noche, Señor, ahí donde él se encuentra, Dios mío, ahí sea usted con él, oh Dios, bendiga a su madrecita, Padre, oh Dios todopoderoso del cielo. Oramos por mi hermana Cristina Bernal, Señor, sea usted obrando, Padre, con su bendito poder, oh Dios, sea usted extendiendo su mano poderosa, Padre eterno de la gloria, sea usted manifestando su poder en esta hora, Señor, en el todopoderoso nombre de Jesús, Dios mío, ahí donde está mi hermano René Aristides Solórzano, Padre, ahí sea usted obrando con su bendito poder, Dios, ahí sea usted guardándole, Padre, en el hueco de su mano, Dios mío, Padre bendito de los cielos. Le doy gracias por todo en esta bendecida noche, Señor, en ese nombre, Padre, que sobre todo nombre, en el nombre poderoso de Jesús de Nazaret, Señor, gracias, gracias, gracias, Dios mío, en el nombre de Jesús, amén, Señor, y amén. Bendito y alabado sea el poderoso nombre del Señor. Aleluya, aleluya, aleluya.

0: Gloria sea al Todopoderoso nombre del Señor, bendito la voz de nuestro Dios. Y así de esa manera, hermanitos amados, hemos llegado al final del espacio de la oración.
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0: Bendito y alabado sea el todopoderoso nombre del Señor. Damos gracias a Dios en esta hermosa y bendecida mañana por las bendiciones que nuestro Padre Celestial nos da. Es una bendición grande el poder amanecer con vida en este día y poder contemplar la hermosura y la grandeza del Dios todopoderoso de los cielos. Quiero saludar de una manera muy especial a todos los hermanitos que ahí ya están conectados. Dios bendiga a mi hermano José Hernández Medrano, que ahí está ya conectado a la señal de la bendición. Bendiciones, mi hermano José, para usted, para su amada esposa, mi hermana Esmeralda. Reciban bendiciones del Dios todopoderoso de los cielos de esta hermosa y bendecida mañana. También mi hermana Blanca García, que por ahí está ya y dice: le doy gracias a Dios por un nuevo día. Claro que sí, mi hermana, claro que sí. Vamos a ver por acá, mi hermana Gloria también está por ahí conectada ya a la señal de la bendición. Vamos a ver qué nos dice por acá mi hermana Gloria. Bendito y alabado sea el todopoderoso nombre del Señor. Vamos a ver qué nos dice por acá.
1: Mi bendita madre, hermanito, en esta mañana, 31 de mayo, me doy la ciudad de María de la Gloria de Padre Hernández. Pido por favor, por sanidad, el riñón de Miguel y Cuevas, Edith, y sanidad el riñón de Gilbert Trejo, por favor, sí, hermano. Lo hago, si puedo escribir, hermanito, oye, que ahora en la mañana, me une a la ciudad esta mañana, querido hermano, me une a la ciudad esta mañana, bendito que hermano, bendito hermano, siervo del Señor. Quien ore en esta mañana, quien sea, bendiciones, querido hermano, bendiciones. Hermano, también le pido por sanidad, hermano Oscar Joya, por favorcito, por sanidad. Y si vos se cayó, hermanito, por favor, bendiciones.
0: Bueno, ahí está ella enviando su petición por Oscar Joya y por mi hermana también. Bendito y alabado sea el Señor, ¿verdad? Vamos, hermanos amados, a orar en esta bendecida hora. Bendito sea nuestro Dios. Vamos a orar y a pedirle al Señor que sea Dios obrando en la vida de estas personas. Bendito sea nuestro Padre Celestial, y que el Dios Todopoderoso de los cielos continúe bendiciendo la vida de mi hermana Gloria de la Paz Hernández. Que Dios sea sanando, honrando su fe y sanando su vista, su ojito izquierdo. Bendito sea nuestro Dios. También queremos saludar en esta bendecida mañana a mi hermana María de la Paz Berríos, ahí en el Carao. Dios le bendiga, hermana María de la Paz Berríos. Dios bendiga su vida. Dios bendiga también a mi hermano Gerber Antonio Martínez, ahí en su hogar. Que el Dios Todopoderoso de los cielos les bendiga grande y poderosamente. Saludamos también a mi hermana Isabelita Hernández, a mi hermana Romilia Ramos. Dios le bendiga, no le escuchamos el día de ayer. Bueno, pero esperamos y confiamos en Dios que se encuentre bien de salud, que se encuentre bien en su hogar. A mi hermana Rita Bernal también le saludamos, tampoco le escuchamos ayer. Pero bueno, mi deseo y mi confianza es que Dios esté ahí con ustedes. A mi hermana Delmi Ruiz, bendiciones, la familia Corea. Mi hermana Giselle, mi hermano Omar allá en Berlín, en el departamento de Usulután. Mi hermana Reina Corea, su familia allá en el estado de Colorado, bendiciones. Para mi hermano Jorge Martínez, su esposa, mi hermana Dilia, para sus niñas, Dios les bendiga. Mi hermana Araceli, bendiciones, bendiciones en esta bendecida mañana. Bendito y alabado sea el poderoso nombre del Señor. También queremos saludar a mi hermana Nelly Viera, que creo con todo mi corazón que por ahí está ya conectadita también. Bendito sea el Señor. También a mi hermano Héctor Luis Pineda, por acá por la ciudad de San Miguel. Esperamos en Dios que se hayan preparado temprano de la mañana. Bendito sea Dios, para que juntos busquemos el rostro del Señor. Mi hermano Roberto Martínez, bendiciones. La familia Granados, ahí en Corinto, Morazán. La familia Villatoro también le deseamos muchas, pero muchas bendiciones en el nombre de nuestro Dios. Saludito a mi hermano Felipe Campo, su esposa, su familia, mi hermano Salvador Alvarenga. Que Dios le bendiga, hermano Salvador, a usted y toda su casa. Dice la bendita palabra de nuestro Dios. Mire qué bonito, hermanos, es tener a un Dios que nos promete, a un Dios que nos extiende su mano y nos promete ayudar. Dice ahí en Éxodo capítulo 23 y en su verso 25, dice: mas a Jehová vuestro Dios serviréis. Él nos pide que le sirvamos, que le adoremos, amén. ¿Y qué nos da? ¿Qué nos da Dios por bendecir su nombre? ¿Qué nos promete Dios cuando nosotros nos convertimos en esos servidores de Él, en esos adoradores de Él? Dice: mas a Jehová vuestro Dios serviréis. Y Él, mire, ahí está el pago por la adoración. Ahí está el pago por la exaltación a nuestro Dios. Y Él bendecirá tu pan y tus aguas. Mire qué lindo, hermano. Qué lindo es saber que tenemos un Dios que no solo nos pide, sino que también nos ofrece, también nos da. Él bendecirá tu pan. Cuando dice Él bendecirá tu pan, quiere decir Él bendecirá tu canasta. Él bendecirá tu nevera. Él bendecirá la provisión que tienes en tu casa. Y Él bendecirá tus aguas. Bendito sea el Señor. Y no solamente promete bendecirte en el asunto del alimento, también promete sanarte de tu enfermedad. Dice: y Él, y yo, dice el Señor, quitaré toda enfermedad de en medio de ti. Está hablando, hermano, en una forma plural, de en medio de ti. Él no solo promete, no solamente te promete sanarte a ti, Él promete sanar a tus hijos, a tu familia. Bendito sea el Señor. Qué lindo, hermano, es saber que tenemos ese Dios que a cambio de la adoración que le damos, que a cambio del servicio que le damos, yo sé que ahí está usted ya sirviéndole a Dios. Bendito sea el Señor. Ahí está usted ya, hermano, sirviéndole a Dios con esa gratitud, con estar escuchando la radio. Ya usted ya le está sirviendo a Dios, amén, con esa gratitud, con ese anhelo, con ese deseo de ser bendecido de parte de nuestro Dios. Así que, mi hermanito amado, bendito sea el Señor, démosle gracias a Dios, démosle gracias al Rey, bendito sea nuestro Padre Celestial en esta mañana por esa bendición, amén, por esa promesa que Dios nos da de poder ser bendecidos por Él. Bendito sea nuestro Dios. Dice en el Salmo 147: Él sana a los quebrantados de corazón y venda sus heridas. Así que pongan en las manos de Dios aquellos rechazos, aquellos desprecios, aquellos insultos que han ocasionado heridas en tu corazón. Esos insultos, rechazos, desprecios, maltratos que has recibido, ponlos en las manos de Dios en esta mañana y deja que Él sane tu corazón y vende tus heridas. Padre bueno, Padre amado que estás en los cielos, Dios soberano, Dios todopoderoso, tú no dejas caído al justo, Señor. Tu palabra dice que si siete veces cayera el justo, tú lo levantarás, Señor. Tú, Dios mío, te encargarás de levantarlos. Tú te encargarás, oh Dios, de darnos esa sanidad que necesitamos. Tú te encargarás, Dios mío, de fortalecer nuestra vida en este día, Señor. Es por eso que estamos aquí, Padre, delante de tu bendita y divina presencia, Señor. Estamos aquí, Dios amado, para adorarte, para exaltarte, para bendecir tu nombre, Padre, para darte gloria, para darte honra, alabanza y adoración, bendito Dios. Venimos delante de ti, Señor amado, creyendo lo que nos dice tu palabra, Señor, que tú bendecirías nuestra canasta, que tú bendecirías nuestra nevera, Dios, que en esa mesa donde nos sentamos con nuestros hijos, con nuestra familia, Padre, no hará falta el pan, Señor, no hará falta la provisión, Señor amado, bendito Dios, gracias, gracias por ese cuidado que tienes de nosotros, bendito Rey. Te pedimos, Padre, en esta mañana que tú bendigas, Señor amado, el resto de este día, donde nos vamos a mover, a donde vamos a caminar, a donde vamos a ir, oh Dios. Lo que hagamos, Padre amado, que sea bendecido por ti, que sea prosperado por ti, bendito Dios, que seas tú, Dios amado, Dios eterno, extendiéndonos tu mano poderosa, Padre, que a donde vayamos, Dios, ahí vayas con nosotros, Señor. Que donde vayamos, Padre bendito, ahí seas tú con nosotros, bendito Dios del cielo, en esta hora, Señor, en el todopoderoso nombre de Jesús, Padre, en el bendito y poderoso nombre de Jesús de Nazaret, Señor, extienda su mano, Padre, extienda su mano, bendito Dios, en esta hora, Padre eterno de los cielos, sea usted obrando con su bendito poder, Padre. Ahí donde está mi hermana Gloria de la Paz Hernández, Dios mío. Ahí donde están sus hijas, su familia, bendito Dios. Sea usted salvando esa vida. Sea usted restaurando esos corazones, Señor amado. Te pido, Padre, que tú honres la fe de tu hija, de mi hermana Gloria, Señor. Que tú seas llevando esa sanidad en ese cuerpo, ese ojo izquierdo que está dañado, Padre, restáurelo. Restaura esa vista, Dios, ahí donde está Edith Cuevas, Señor amado, ahí donde está Herbert Trejo, Señor, tenga misericordia de ellos, bendito Dios, guárdeles en el hueco de su mano, Padre, extiéndale usted su mano poderosa, mi Dios, en el nombre poderoso y maravilloso de Jesús de Nazaret, Padre, sea usted restaurando esa vida, sanando esos corazones, Señor, en el nombre poderoso de Jesús, bendito Rey, pedimos, Padre Santo, en esta mañana, Señor, por Oscar Joya, Padre, ahí donde se encuentra, bendito Dios, ahí sea usted obrando con su poder, ahí sea usted extendiendo, Padre, su mano poderosa, ahí, bendito Dios, derrame, derrame, derrame de su poder, Dios mío, derrame de su bendita gracia, Señor, derrame ese poder sanador en el cuerpo de Oscar Joya, Padre, toda lastimadura, Señor.

Seas tú obrando, Señor, con tu bendito poder, que seas tú extendiendo, Padre, tu mano poderosa, bendito Dios, en el nombre poderoso de Jesús de Nazaret, Padre, en el nombre glorioso y maravilloso de Jesús de Nazaret, bendito Dios, ahí bendiga el hogar de mi hermana, Señor amado, bendiga a su hijo, Señor, a mi hermano Herbert Antonio Martínez, Padre, ahí donde él se encuentra, bendito Dios, pedimos la fortaleza tuya, Señor, pedimos, Padre, que tú lo guardes en el hueco de tu mano, poderoso Dios, que sea tú obrando, Padre, con tu bendito poder, Dios mío, ahí donde está mi hermano Popito, Señor, su madrecita, Padre, eterno Dios, ahí sea usted bendiciéndole, guardándole, Padre, en el hueco de tu mano, poderoso Dios, obrando tú con tu bendito poder, Dios mío, extendiendo tu mano poderosa, tu mano santa, tu mano bendita, Dios, en esta mañana, Dios mío, obre con poder, oh Dios. Obre con poder, bendito Dios, en esta hora, Padre, en el nombre poderoso de Jesús de Nazaret, Dios amado, eterno Dios de los cielos, en esta hora, Señor. Obre con poder, Padre, obre con poder, bendito Dios, obre con poder, eterno Dios de los cielos, en esta mañana, Señor, bendito en el nombre poderoso de Jesús de Nazaret, Padre, venga obrando, Dios amado, de una manera especial, bendito Dios, en el nombre poderoso de Jesús de Nazaret, Padre, sea usted obrando, Señor amado, sea usted extendiendo, Padre, su mano poderosa. Sea usted extendiendo su mano bendita, Dios, en esta mañana, Dios mío, Señor eterno de los cielos, Dios soberano de la gloria, Dios todopoderoso, Padre, en esta bendecida mañana, Señor, mi alma te alaba, Dios mío, mi alma te bendice, Señor, mi alma te glorifica, Padre, porque solo tú eres bueno, solo tú eres santo, eres hermoso, eres poderoso, bendito Rey, en el nombre bendito de Jesús de Nazaret, Padre. Padre, en el soberano y poderoso nombre de Jesús de Nazaret, bendito Dios, obre, obre, obre en esta mañana, Señor, obre en esta mañana, papito lindo, ahí, Señor amado, muévase con poder, Señor, muévase con poder, Padre, en el hogar de mi hermana Romilia Ramos, Señor, sea usted bendiciendo su vida, guardándole, Padre, en el hueco de su mano, Señor, extendiéndole, papito lindo, su mano poderosa, bendito Dios, bendiga a su esposo, bendiga a su hijo, Padre, sea usted con ellos en cada momento, bendito Dios, ahí donde están, Dios amado, ahí muestre su poder, ahí muestre su gracia, su amor, su misericordia, Padre, en el nombre poderoso de Jesús de Nazaret, bendito Dios, Padre, te adoramos, te bendecimos, glorificamos tu nombre, Padre, porque tú eres, oh Dios, el Todopoderoso, tú eres, oh Dios, el Rey de Gloria, Dios mío, en esta mañana, ahí donde está mi hermano José Hernández Medrano, Padre, yo clamo por él, Señor, pido, Señor amado, que tú le extiendas tu mano poderosa, Padre, que tú le guardes cada día en el hueco de tu mano, Señor, y usted abra puertas de empleo, puertas de trabajo para él, Señor, que donde quiera que vaya, Padre, la mano poderosa suya lo guíe, Señor. La mano bendita suya esté con él, Padre. Ahí, bendito Dios, en esta mañana, Dios mío. Ahí sea usted obrando con su bendito poder, oh Dios. Ahí sea usted extendiendo, Padre, su mano poderosa, su mano bendita, su mano amada, Dios mío. En esta bendecida mañana, Señor, Padre bendito de la gloria, Señor eterno de los cielos. Sea usted obrando en esta hora, bendito Dios, extendiendo, Padre, su mano poderosa, extendiendo su mano bendita, Dios, en el nombre de Jesús, Padre. Oro por mi hermano Eloy Cruz, Señor amado, por su esposa, mi hermana Brenda, Señor, sea usted, oh Dios, extendiéndole su mano poderosa, Padre, sea usted obrando a favor de ellos, Señor, Dios amado de los cielos, mire, Señor bendito, oh Dios de los cielos, lo que ellos necesitan, Padre, ese trámite, Dios amado, ese trámite de esos documentos migratorios,
territorio, Dios bendito de los cielos. Sea usted obrando en esta bendecida hora, Señor. Sea usted extendiendo su mano poderosa, Padre bendito de la gloria, en el todopoderoso nombre de Jesús de Nazaret. Dios amado, yo vengo.

delante de ti, bendito Dios, en esta mañana, poniendo en tus manos, bendito Dios, la vida de mi hermana Brenda, de mi hermano Eloy, Señor, sea usted con ellos, Padre amado, no permita, Dios, que el enemigo robe, Señor, las bendiciones suyas, Padre, lo que usted les ha dado a ellos, Señor, Dios todopoderoso del cielo, no permita, Padre, que el enemigo meta sus manos allí, oh Dios, Dios amado, reprendemos al devorador, Señor, reprendemos al que roba, Dios mío, en el nombre poderoso de Jesús de Nazaret, bendito Dios, y te pedimos, Padre, que tú abras las ventanas de los cielos, que ahí donde están esos documentos, bendito Dios, tú los muevas a tu misericordia, Padre, tú extiendas tu mano poderosa a favor de mi hermano Eloy, Señor, bendiga a su madrecita y en México, Padre, su familia, Señor, su esposa, Dios amado, aumente la fe de mi hermana Brenda, Señor, oh Dios bendito de los cielos, sea usted obrando con su bendito poder, Padre, en el soberano y poderoso nombre de Jesús de Nazaret, bendito Dios, bendiga a la familia de mi hermana, Padre, bendiga a su hermano, bendiga su casa de ellos, bendiga sus vidas, oh Dios, en esta bendecida mañana, Padre, adoramos su nombre, bendito Dios, ahí donde está mi hermano Herbert Nava, Señor, ahí en Los Ángeles, California, bendito Rey, ahí pedimos, Padre, que usted sea bendiciéndole, Señor, sea usted extendiéndole su mano poderosa, Padre, en ese negocio que él tiene, Señor, bendito, en ese trabajo que él desarrolla, poderoso Dios, sea usted manifestando su poder, extendiendo su mano poderosa, Padre, oh Dios bendito de la gloria, en esta mañana te adoramos y bendecimos tu nombre, Dios, ahí donde está mi hermano Rafael Portillo, Padre, ahí en San Vicente, Señor, sea usted con él, Padre bendito de la gloria, obre usted con su bendito poder, Dios, extienda usted su mano poderosa, Padre, en el nombre de Jesús de Nazaret, oh Dios, mi hermana Esmeralda, de Hernández, Padre, su familia, Señor, eterno Dios, cada uno de sus familiares ahí en México, Padre, guárdeles en el hueco de su mano, que la mano poderosa suya les acompañe, Dios, manténgalo fuerte, manténgalo sano, que no le falte nada, Señor, bendiga ahí en Houston, la madrecita de mi hermano, Señor amado, José Hernández, Padre, sea usted con ella en cada momento, bendito Dios, sea usted bendiciéndole, Padre, ayudándole, Dios, extendiéndole usted, Padre amado, su mano poderosa, Padre, su mano bendita, Dios, en esta hora, Dios eterno de la gloria, Dios soberano de los cielos, Padre, en esta mañana, bendito Dios, en el nombre poderoso de Jesús de Nazaret, Padre, obre usted con poder, Señor, obre usted con poder, bendito Dios, en esta mañana, extendiendo, Padre, su mano poderosa, extendiendo su mano bendita, Dios, ahí en el hogar de mi hermana Nelly Viera, Padre, Señor eterno, sea usted el proveedor de ella, Señor, sea usted el ayudador de ella, Padre bendito de la gloria, en esta mañana, eterno Dios, te adoramos, Padre, te bendecimos, Dios, glorificamos tu nombre, Padre bendito de la gloria, en esta mañana, Dios mío, sea usted obrando con su bendito poder, Padre, sea usted extendiendo, Señor, su mano poderosa, sea usted extendiendo, Señor, su mano bendita, Padre, en esta mañana, Señor, en el todopoderoso nombre de Jesús, Padre amado, en el todopoderoso nombre de Jesús de Nazaret, bendito Dios, en esta hora, Padre, adoramos y bendecimos tu nombre, Señor. Ahí, Padre amado, en el hogar de mi hermano, Señor bendito Jorge Martínez, Padre, ahí sea usted obrando, Señor, en su vida, ahí sea usted, oh Dios, extendiendo su mano poderosa, Padre, ahí sea usted manifestando su poder, bendito Dios, en esta mañana, Padre, obre, Señor bendito de la gloria, obre, Señor eterno, Señor amado, en esta bendecida hora, Señor, en el todopoderoso nombre de Jesús de Nazaret, Padre.
Padre, oh Dios todopoderoso de los cielos, en esta mañana, Señor, oh Dios eterno de la gloria, sea usted, Dios mío, con cada uno de sus hijos, Padre, ahí, Señor bendito, donde está mi hermana Dilia, Señor, sus niñas, Padre amado, sea usted obrando en sus vidas, oh Dios, extendiendo, Padre bendito, su mano poderosa, bendito Dios del cielo, ahí, eterno Dios, sea usted obrando con su bendito poder, Padre, en el todopoderoso nombre de Jesús, oh Dios, en el todopoderoso nombre de Jesús de Nazaret, Padre, en esta mañana, Señor, en el nombre poderoso de Jesús de Nazaret, Padre amado, obre en esta mañana, Señor eterno, Señor bendito, obre en esta mañana, Señor, ahí donde está mi hermano Roberto Martínez, Señor amado, yo lo pongo en el hueco de tu mano, bendito Dios, lo pongo delante de ti, bendito Rey, sea usted en esta mañana, Padre, extendiendo, Señor, su mano poderosa sobre su vida, Padre, extendiendo su mano bendita, Señor, ahí sobre su familia, Padre Santo de la gloria, en el todopoderoso nombre de Jesús de Nazaret, Padre, te adoramos, te bendecimos, te glorificamos, Padre, te damos honra, te damos gloria, Señor. Te damos alabanza, te damos adoración, Señor eterno. Venga bendiciendo la familia Carías, bendito Dios. Ahí donde está mi hermana Mari Carías, Señor amado. Ahí donde está mi hermana Hilda, Señor. Lleve sanidad a esos cuerpos. Lleve fortaleza a esa vida, bendito Dios. Obre usted con su bendito poder, Padre. Extienda usted, Señor amado, su mano poderosa. Extienda usted su mano bendita, Padre, en esta mañana, Señor, en el todopoderoso nombre de Jesús de Nazaret, Padre, en el bendito y poderoso nombre de Jesús de Nazaret, bendito Dios, venimos pidiéndole, Dios mío, que sea usted bendito Dios en esta hora, Padre, obrando, Señor, con su bendito poder, extendiendo su mano poderosa, Padre, extendiendo su mano bendita, Dios, en esta mañana, Dios mío, oh Dios eterno de los cielos, sea usted, Señor, con cada uno de sus hijos, Padre amado, ahí donde se encuentra cada uno de ellos, bendito Dios, ahí sea usted, Señor, bendito, obrando, Padre, obrando con su bendito poder, Señor, extendiendo, Padre, su mano poderosa, bendito Dios, extendiendo su mano amada, Padre, oh Dios eterno de los cielos, que en esta hora, bendito Rey, te adoramos, Padre, te bendecimos, Dios, glorificamos tu nombre, Dios mío, Dios eterno de los cielos, porque solo tú eres bueno, Señor, solo tú eres digno de gloria, de honra, de alabanza y de adoración, bendito Dios, ahí, Señor amado, donde se encuentra, Señor bendito, la familia de mi hermana Lidia Villatoro, Señor, ahí en Corinto, Morazán, Padre, yo pido por cada uno de ellos, Señor, pido por Juana Villatoro, por Edith Villatoro, Señor, por su hija, Señor amado, ese embarazo riesgoso, Señor, bendito Dios, pido que usted ponga su mano poderosa, Padre, ahí, oh Dios, en esa criatura, en ese vientre, Dios mío, cuide, Señor, esa criatura, Padre, guárdelo, Señor, en el hueco de su mano, sea usted obrando, Señor, con su bendito poder, sea usted, oh Dios, en esta bendecida mañana, Padre, extendiendo su mano bendita, Señor, extendiendo su mano poderosa, Padre, eterno Dios, en el nombre poderoso de Jesús de Nazaret, bendito Dios, te adoramos, bendecimos tu nombre, Padre, oramos en esta mañana, bendito Dios, para que sea usted, Dios mío, obrando, Señor, en mi hermana Esmeralda Granado, Padre, sea usted con ella, bendiga a su madrecita, mi hermana Arcadia, Señor, bendiga a su hermana que están ahí juntas trabajando, Padre, pedimos, bendito Dios, que usted sea con ellos en cada momento, bendito Dios, que usted sea con ellos en cada momento, Padre, obrando con su bendito poder, Señor, extendiendo su mano poderosa, Padre, en el nombre
poderoso de Jesús de Nazaret, bendito Dios, en esta mañana, Dios mío, te adoramos, te adoramos, te adoramos, te bendecimos, Padre, glorificamos tu nombre, bendito Dios, porque tu nombre es grande y poderoso, Señor, tu nombre es digno de gloria, Padre, tu nombre es digno de honra, es digno de alabanza, es digno de adoración, bendito Rey, en esta mañana, Dios mío, alabado, alabado, alabado, alabado y bendecido seas por siempre, bendito Dios, alabado y bendecido seas por siempre, Padre, en esta bendecida mañana, Señor, yo te agradezco, Padre mío, por todo lo bueno que tú eres, Señor, te agradezco, Padre bendito, por lo maravilloso y lo poderoso que tú eres, Padre, oh Dios de los cielos, que en esta mañana, Señor, vengo dándote gloria, dándote honra, dándote alabanza y adoración, bendito Dios, en esta mañana, Padre, ahí donde está mi hermana Rosa Urrutia, Señor, sea usted con ella, Padre, guardándole en el hueco de su mano, bendito Dios, extendiéndole usted su mano poderosa, Padre, extendiéndole usted su mano bendita, Dios, en esta mañana, Dios mío, obre, Señor, obre usted con su bendito poder, Padre, obre usted con su divina gracia, con su bendita misericordia, Señor, en el todopoderoso nombre de Jesús, Dios amado, en el todopoderoso nombre de Jesús de Nazaret, bendito Dios, en esta mañana, Dios mío, yo alabo tu nombre, Señor, glorifico tu nombre, Padre, porque solo tú eres santo, Señor amado, porque solo tú eres digno de gloria, Señor, solo tú eres digno de alabanza y de adoración, Padre bendito de la gloria, en esta mañana, eterno Dios, aleluya, Señor, aleluya, Padre bendito, aleluya, Señor, aleluya, Padre santo, Padre eterno de la gloria, bendito Redentor, bendito Salvador, en esta mañana, eterno Dios de los cielos, sea usted obrando en esta mañana, Señor, sea usted extendiendo su mano poderosa, Padre, sea usted guardándonos en el hueco de su mano, poderoso Dios, en esta mañana, Dios mío, adoramos, adoramos, adoramos, adoramos tu nombre, bendito Dios, adoramos tu nombre, eterno Dios de los cielos, adoramos tu nombre, Padre bendito de la gloria, porque solo tú eres digno de alabanza, Señor, solo tú eres digno de alabanza, solo tú eres digno de adoración, bendito Dios, en esta mañana, Padre, sea usted obrando con su bendito poder, Dios, allí, Señor, bendito, ahí donde está cada uno de sus hijos, bendito Dios, en esta mañana, Padre, yo vengo adorando su nombre, Señor, vengo bendiciendo su nombre, Padre, porque usted, Señor amado, es el todopoderoso, Señor, bendito, ahí, bendito Dios del cielo, donde está mi hermana Milagro Cueva, Señor, bendito Dios, sea usted obrando en su vida, llevando fortaleza, llevando sanidad, oh Dios, ahí bendígale, guárdele, fortalézcale, Padre, ahí donde está mi hermana Rina Juárez, Señor, en ese hospital, Dios mío, obre usted con su bendito poder, Padre, extienda usted su mano poderosa, bendito Dios, en esta mañana, Dios mío, sea usted manifestando su poder en ella, Dios, llevando sanidad, llevando fortaleza, bendito Rey, en esta mañana, Dios mío, cuide su hijo, Señor, cuide su vida, Padre, oramos por mi hermana Emérita Muñoz, bendito Dios, ahí en ese hospital donde ella se encuentra, Dios poderoso, ahí sea usted bendiciéndole, Padre, ahí sea usted extendiéndole su mano bendita, Dios, en el nombre de Jesús de Nazaret, Padre, derrame, derrame ese poder sanador, Dios mío, oramos por la familia Corea, bendito Dios, por misericordia suya, Padre, para esa familia, salve esa vida, oh Dios, sálvelo, guárdelos en el hueco de su mano, ahí está David Corea, Omar Corea y toda su familia, Padre, obre, obre en mi hermana Reina, Señor, en mi hermana Giselle, Señor amado, sea usted con ellas, Padre, oramos por mi hermana Irma Yolanda González, bendito Dios, en esta mañana,
Pedimos la cobertura tuya, la bendición tuya, Señor, sobre su vida, Padre, sobre su casa, bendito Dios, sobre su familia, Dios mío, de los cielos, que en el poderoso nombre de Jesús de Nazaret, Padre, en el glorioso y poderoso nombre de Jesús de Nazaret, bendito Dios, en esta mañana, eterno Rey de gloria, eterno Dios de los cielos, obre usted con su poder, bendito Dios, obre usted con su poder, Padre, obre usted con su poder, bendito Dios, en esta mañana, Dios mío, sea usted bendiciendo, extendiendo su mano poderosa, Padre, extendiendo su mano bendita, Dios, en esta mañana, Dios mío, te adoramos, te exaltamos, te bendecimos, Dios, te damos honra y gloria en esta mañana, Padre amado, sea usted llevando bendición allá al hogar de mi hermana Irma Yolanda González, Dios, ahí, Señor bendito, al hogar de mi hermana Delmi Ruiz, Señor amado, sea usted con ella, con su familia, Padre, guárdeles en el hueco de su mano, poderoso Dios, sea usted obrando, Señor, con su bendito poder, Padre, extendiendo, Señor, su mano poderosa, extendiendo, mi Dios, su mano bendita, Padre, extendiendo su mano amada, bendito Dios, en esta mañana, Dios mío, adoramos tu nombre, Padre, bendecimos tu nombre, poderoso Dios, porque solo tú eres santo, Señor, solo tú eres poderoso, Padre, eres glorioso, eres maravilloso, Dios mío, eres el todopoderoso, el santo de Israel, bendito Dios, en esta mañana, alabado tu nombre, alabado tu nombre, Padre, bendecido tu nombre, Señor, porque eres digno de gloria, de honra, de alabanza, Dios mío, en esta mañana, rompa toda cadena, Señor, quiebre todo yugo de esclavitud, Padre, ahí bendito Dios, en esta mañana, sea usted bendiciendo, Señor, esta estación de radio, Padre, hasta donde llega la señal, bendito Dios, abra los aires, Dios mío, abra los aires, oh Dios, quite todo estorbo, atamos esos demonios del aire, Señor, que quieran detener tu bendición, Padre, que quieran detener el avance de esta señal, Dios mío, permítanos llegar más allá de donde hemos llegado, Dios eterno, abra, Dios mío, abre esos aires, oh Dios, para que las ondas radiales penetren hasta esos rinconcitos, Dios mío, allá, Señor, donde esté su oyente, a través del dial 1020 AM, Señor, ahí bendígale, Padre, ahí guárdele en el hueco de su mano, Señor, ahí sea usted obrando, Padre bendito, con su glorioso poder, Dios mío, Dios eterno de los cielos, surque los aires, usted con su poder, Padre, que la palabra llegue con poder, con autoridad, Dios, que las vidas sean sanadas, que los enfermos sean sanos, Padre, los cautivos sean libertados por el poder de tu palabra, bendito Dios, en esta mañana hay poder en tu nombre, Señor, hay poder en tu nombre, papito lindo, oramos en esta mañana por mi hermana Rosita Urrutia, Señor, sea usted con ella, Padre, sea usted bendiciendo, extendiéndole su mano poderosa, mi Dios, oh Dios mío, ahí, Señor, donde están esos documentos, eterno Dios de los cielos, sea usted obrando con su bendito poder, Dios, llevando, Señor, esos documentos a sus manos, Padre, Señor bendito, Señor amado, en esta bendecida hora, Señor, te damos honra y gloria, Dios mío, te damos alabanza y adoración a usted, bendito Dios, en esta mañana, Padre, oh Dios, Dios soberano, Dios todopoderoso, Padre bendito celestial, Padre eterno celestial, en el nombre poderoso de Jesús de Nazaret, Padre amado, Padre santo, Padre bueno, ahí, oh Dios, bendiga la casa de mi hermana Rosita Urrutia, Dios bendiga a su hijo, Padre, bendiga a su familia, Señor, sea usted con ella, mi Dios del cielo, ahí donde está mi hermana Blanca García, bendito Dios, clamo por ella, clamo por sus hijos, Señor, sea usted bendiciéndoles, Padre, sea usted ayudándoles, poderoso Dios, guardándoles, Dios mío, en el hueco de su mano, poderoso Dios, en esta mañana, Padre, venga obrando con su poder, Dios, venga obrando usted con su poder, Padre, ahí donde está mi hermana Ángela Aguilar, Señor amado, su familia, Padre, ahí en Brookfield, Nicaragua, Señor, hasta allá enviamos esa palabra de fortaleza, hasta allá enviamos
declaramos esa palabra de bendición, eterno Dios, en esta mañana, Padre. Obre con poder, oh Dios, obre con poder, Señor. Obre con poder usted, bendito Dios del cielo, en esta mañana, Padre. Oramos, Señor, bendito en esta hora, Señor, por Katy Karina, Señor, ahí en Nicaragua, Padre. Sea usted, oh Dios, sea usted con ella, Dios mío, ayudándole, Padre, extendiéndole su mano poderosa, bendito Dios, ahí donde está mi hermano Orlando Corea, Padre amado, sea usted bendiciéndole, ayudándole, fortaleciéndole, Dios mío, ahí donde está Josefina Medrano, Padre, obre usted con su bendito poder en ella, Señor, guárdele en el hueco de su mano, poderoso Dios, poderoso Maestro, ahí donde está mi hermana Milagro de Cali, Señor, ahí extienda usted su mano poderosa, Padre, ahí extienda usted su mano bendita, Dios mío de los cielos, bendiciendo su casa, su familia, Señor. Oramos, Padre amado, por mi hermana Olga Mercedes Molina, Padre, obre con poder usted en ella, Señor. Mi hermana Lilia, ahí en Guatemala, Dios mío, lleve fortaleza, lleve sanidad, Señor. Ahí donde está mi hermano Candelario Segura, Señor amado, mi hermana Marillita Turcio, Señor, sea usted con ellos, Padre, bendiciéndoles, ayudándoles, fortaleciéndoles cada día más, Señor. Bendiga la casa de mi hermano, bendiga su familia, sus hijos, sus hijas, Dios, a cada uno de ellos, Padre, bendiga a su esposa, Señor, pues llevando fortaleza, llevando sanidad de esas vidas, Padre. Oramos por mi hermano, Señor, bendito Juan, Señor, bendito Juancito Fuente, Señor, bendiga a su esposa, mi hermana Josefina, Padre, ahí donde se encuentran, oh Dios, ahí sea usted con ellos, Padre, ahí sea usted bendiciéndoles, ayudándoles, bendiga la vida de mi hermana Marina de Chávez, Señor, la vida de su esposo, Señor amado, la vida de sus hijos, oh Dios, ahí está mi hermana Kaylin, Padre, bendiga su, Señor amado, bendiga su vida, Señor, sea usted con ella, Padre, guardándole en el hueco de su mano, poderoso Dios, extendiéndole usted su mano poderosa, Padre. Oramos por mi hermana Flor Álvarez, Dios mío, por sanidad, bendito Dios, obre con poder en esta hora, Padre, en su vida, guárdele en el hueco de su mano, Señor, bendiga, Señor amado, la vida de mi hermano Lorenzo, Señor bendito Hernández, Padre, Señor eterno, sea usted con él, Señor, guardándole en el hueco de su mano, extendiéndole, Padre, su mano poderosa. Ahí está mi hermana Helen en Salazar, bendito Dios, obre, obre, obre con poder, Señor, obre con poder, Padre. Ahí está mi hermana Gertrudis del Socorro Pérez de Rodríguez, Señor, sea usted con ella en cada momento, papito lindo, guardándole en el hueco de su mano, Señor, bendiga su negocio, bendiga su trabajo, su familia, Padre. Oramos por mi hermano Adrián Navarro, Señor, sea usted con él en cada momento, Padre. Mi hermano, Señor amado, Porfirio Chávez, Señor, lleve sanidad a su cuerpo, fortaleza para su vida, Señor, extiéndale usted su mano bendita, Padre, en esta mañana, ahí donde se encuentra, le bendecimos, Dios, bendiga su casa, su familia, Padre, sea usted con él en todo momento, bendito Dios. Oramos por mi hermana Marita Vázquez, Padre, por su esposo, mi hermano Miguel, Señor, sea usted con ellos, Padre, mi hermana Elizabeth Muñoz, Señor, mi hermana Gloria Vigil, Padre, sea usted bendiciendo su vida, Señor, mi hermano Raúl, Padre bendito, obre con poder en ellos, Padre, en su vida, en la vida de sus hijos, Señor, obre con poder en esta mañana, Padre, le adoramos, le exaltamos, le bendecimos, poderoso Dios, en esta mañana, Padre, bendiga la vida de mi hermana Emily Márquez, Señor, sea usted con ella, Padre bendito, en el todopoderoso nombre de Jesús, oh Dios, en el todopoderoso nombre de Jesús, Padre, mi hermano Raúl Flores, ahí donde se encuentra, Señor, ahí sea usted obrando, Padre, ahí sea usted extendiendo su mano poderosa, bendito Dios del cielo, ahí sea usted obrando con poder, oh Dios, en la vida de mi hermano José Portillo, Padre, oh Dios eterno de los cielos, sea usted obrando, Señor, en la vida de mi hermana Mercy Díaz, Señor, de mi hermana Cristina Bernal, Padre, ahí donde se encuentra,
encuentra mi hermana Mercy, su familia, sea usted bendiciéndoles, Padre bendito, sea usted extendiéndoles, oh Dios, su mano poderosa, sea usted derramando de su bendito poder, oh Dios, en esta mañana, Padre, en el todopoderoso nombre de Jesús de Nazaret, Padre amado, obre, Señor, obre con poder, Padre, obre con poder, bendito Dios, en esta mañana, Padre bendito del cielo, obre con poder, oh Dios, en esta mañana, Padre, oh Dios todopoderoso de los cielos, oh Dios eterno de la gloria, en esta mañana, Señor, en el todopoderoso nombre de Jesús, Dios amado, venimos pidiendo, venimos rogando, Padre, que sea usted, oh Dios, en esta mañana, Dios mío, obrando con su bendito poder, Padre, guardando, Señor, en el hueco de tu mano a cada uno de tus hijos, Señor amado, ahí, oh Dios, donde está mi hermana Araceli Martínez, Padre, ahí sea usted bendiciéndole, Dios, ahí sea usted extendiéndole, Padre, su mano poderosa, ahí donde está mi hermana, Señor bendito, mi hermana Beatriz Bahamón, Señor, mi hermano William González, Padre, ahí donde está mi hermana Sarita Granado, mi hermana Erlinda Granado, Dios, ahí obre usted con poder, Padre, ahí extienda usted su mano poderosa, bendito Dios, ahí donde está mi hermana Noelia Sorto, su madrecita, sus hijos, Dios, cada uno de ellos, Padre, ahí sea usted obrando, Señor, ahí sea usted obrando, Padre bendito del cielo, en el nombre poderoso de Jesús de Nazaret, bendito Dios, bendiga, Señor amado, la programación de este día, Padre, ponemos en tus manos la programación de este día, bendito Dios, sea usted obrando, Padre, sea usted extendiendo su mano poderosa, maravilloso Dios, maravilloso Maestro, Padre bendito de la gloria, en el nombre poderoso de Jesús de Nazaret, Padre, en el nombre glorioso de Jesús de Nazaret, bendito Dios, sea usted con cada uno de nosotros, Padre amado, los que laboramos en esta radio, Señor, bendiga a los locutores, Dios mío, bendiga a los programadores, Señor, bendiga a los ofrendadores de la radio, Padre eterno Dios, atamos al hombre fuerte, Señor, al que quiere perturbar, al que quiere robar las finanzas, Padre, al que quiere, Señor amado, detener el avance de este ministerio, bendito Dios, Padre, te adoramos, te bendecimos, Dios, glorificamos tu nombre, Padre bendito del cielo, exaltamos tu nombre, poderoso Dios, en esta hora, Padre, en el nombre de Jesús, en el nombre poderoso de Jesús, Padre, en el nombre glorioso de Jesús de Nazaret, bendito Dios, en esta hora, Dios mío, Dios bendito de los cielos, Dios todopoderoso de la gloria, alabado, alabado, alabado, alabado tu nombre, Padre, alabado tu nombre, Señor, alabado tu nombre, Padre eterno, Padre santo, Padre bueno, en esta hora, Dios mío, Dios bendito, Dios todopoderoso, gracias te doy, Señor, por mi vida, gracias te doy por mi esposa, Señor, cuídela, Padre, guárdela en el hueco de su mano, sea usted con ella, bendiga a cada uno de mis hijos, oh Dios, ahí donde está Edwin, Padre, ahí donde está Miguel, Señor, ahí donde está Sergio, Padre bendito, sea usted con ellos, pongo en tus manos la vida de Glenda, Señor, de Josué Gamaliel, Padre, extiéndale usted su mano bendita, Dios, oh Dios amado, sea usted con ellos en todo lo que hagan, Señor, sea usted, oh Dios, poniendo en ellos su mano poderosa, Padre, gracias le doy por todo en esta mañana, bendito Dios, porque solo usted, Señor, es el todopoderoso, Padre, solo usted es que es digno de gloria y de honra, Señor, gracias le doy por todo, bendito Dios, aquellas peticiones que no mencioné, Señor, mi hermano Rolando Ramírez, su hijo que está en un estado de depresión, Dios amado, Pedro Ramírez, Padre, ahí donde está, sea usted con él, Padre, guárdele en el hueco de su mano, bendiga al pastor José Luis Ramos, Señor, bendiga a su esposa, sus hijas, Padre, bendiga a la congregación que él pastorea, bendito Dios, oramos, Padre amado, por cada uno de sus hijos, bendito Dios, Padre, le adoramos, Padre, le exaltamos, Padre, le bendecimos, gloria
glorificamos su nombre, Padre, exaltamos su nombre, poderoso Dios, poderoso Maestro, bendito Rey de gloria, bendito Rey eterno, Rey amado, Padre, en esta mañana, poderoso Dios, alabado, alabado, alabado y bendecido eres por siempre, Señor, alabado y bendecido. Y bendecido eres por siempre, Padre. Gracias le doy por todo en esta hora, Señor. En el nombre de Cristo Jesús. Amén, Señor. Y

0: Bueno, gloria sea al todopoderoso nombre del Señor. Así de esa manera, hermanos amados, hemos llegado al final del espacio del clamor, la hora de la oración. Que Dios me le continúe bendiciendo en este bendecido día.
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muy buenos días en esta bendecida mañana. Que el Dios Todopoderoso de los cielos me le esté bendiciendo rica y poderosamente. Ahí en casita donde usted se encuentre, esperando en el Dios Todopoderoso de los cielos que usted se encuentre muy bien de salud. Saluditos a Popito, saluditos a mi hermana Gloria de la Paz Hernández. Saluditos para todos aquellos que están en la fiel sintonía, mi hermano Josecito Hernández Medrano y todos aquellos que han madrugado, aquellos que se han levantado muy temprano de la mañana, que el Dios Todopoderoso de los cielos me les bendiga rica y poderosamente en esta bendecida mañana. Bendito sea el Todopoderoso nombre del Señor. Así que recuerde, este es el momento agradable, bonito, maravilloso, glorioso. Despierta con la unción. Esperando que usted ya esté ahí despiertito, con el deseo de activar su línea telefónica, con el deseo de enviar ese mensaje de voz, ese mensaje escrito. Aquí estamos esperando su reporte, esperando

0: diga, vamos a ver qué está pasando desde ayer, como que esta cosa, vamos a ver por acá. Dios le bendiga. Dios me le bendiga, hermana Gloria. Aló, Dios le bendiga.
1: Mi hermano pastor, esta mañana.
0: Amén, hermana.
1: Estoy aquí, hermanito. ¿Por qué me puse así?
0: Adelante, hermana.
1: Hermanito, primeramente, gracias a Dios. Dios me entendió más y no te dio ni una mano. Gracias a Él, primeramente a Dios, poderoso. Mi hermano pastor, gracias esta mañana. Poderoso la que nos pasó a nosotros, el día que nos hizo con la mañana. Conmigo siempre, un gran pastor, un gran hijo, un gran padre, un gran esposo, un gran pues, un gran corazón para usted. Una gran familia, y mi hermana Filia, ahí en San Colona, hijos, niños, su paz, esposa, la Cristina Rivera. Buenas y para el Señor, más familia, más pastor. Una papita, una Cristina Rivera también, todas niñas Rivera, en San Colona. Tenemos que más familia, como los pastores.
0: Amén, hermana Gloria.
1: Digo, todas y todas que escuchan la radio, la poderosa, el número uno, incomparable, la mayorosa, la locutora, realmente, mi pastor, quiero llamar. Esto se llama este país y el mundo entero. Tengo un gran bien, grande, gracias a Dios. Mira, mis hermanos y hermanas que colaboran, un problema para la revolución. También se les pide a todos ellos, hermanos y hermanitas, que escuchan la radio. Un saludo a los pastores, digo, siempre con los pastores, un saludo a los hombres también a su familia, todos los pastores, a los varones, a los señores, y domingos, a cada palabra, al templo, ¿verdad? Los quiero con los pastores. Y esta mañana, hermanos queridos, me lo siento, hermanito, pastor de tu Rivera. Y esta mañana, no sé, compañero, hermanito.
0: No hay todavía reporte, hermana.
1: Quiero que diga una cosa. Una danza poderosa radio. De una gran bendición. Gracias a Dios. O a Radio Cóncer. Es victoria. Gracias a Dios. Digamos por me la pagamos por vos siempre con la hermanita. Bueno, bien la cual. Que está libertada. Y mucho la obra del Señor. Como estuvo con un precioso requisito. Pero podemos por todos los enfermos del hermanito.
0: Amén. Así es, hermana.
1: Con la linda caridad. Linda también. Sería, ¿verdad? Bueno, somos hermanos pastores de Rivera, un gran varón, con los hijos, un gran corazón, un gran esposo, un gran padre, un gran hijo, un gran esposo, un todo aspecto. Por eso, Señor, no pongo la cosa por favor, hermanito.
0: Dígame cuál alabanza quiere, hermana.
1: Yo no sé si estamos comenzando el domingo. Señor, gracias, por Dios, por el amado hermanito.
0: Santo Jesús, claro que sí, mi hermana, con gusto lo haremos.
1: Muchas gracias, mi hermano, mi pastor, mi gran varón, mi hermano, todos los días lo digo siempre, todos los días, mi gran corazón, su música por la radio, sí, adelante, adelante, Señor.
0: Amén, hermana.
1: Bendiciones, mi hermano pastor, bendiciones que pueda el Señor.
0: Igualmente, bendiciones para usted.
1: Amén, hermano querido, maestro, me lo puede pasar, ya lo puede pasar una sesión.
0: Amén, hermana. Dios le bendiga.
1: Amén.
0: Bueno, ahí teníamos la llamadita de mi hermana Gloria, ¿verdad? Que el Dios Todopoderoso de los cielos le esté bendiciendo rica y poderosamente. ahí en casita, bendito y alabado sea nuestro Dios, y ella está solicitando el canto Santo Jesús.

0: Gloria sea al Señor. Ahí estaba el canto con el cual estábamos complaciendo a mi hermana Gloria de la Paz Hernández. Bendito sea el Señor. Tenemos por acá unas notas de voz. Vamos a ver qué nos dicen por acá.
1: Dios me le bendiga, mi hermanito Doroteo. Aquí estamos reportándolo, hermano. Quiero saludar a todititito, mis hermanitos de la Radio La Bendición. Y saludar a mi hija Normita y a mi hermana Elia Turcio. Y a mi hermanito Doroteo que me pusiera una alabanza con el hermano Héctor Fuente. Sigue creyendo. Que Dios me lo bendiga, mi hermanito Doroteo. Que Diosito del cielo, cuando ya salga de su turno, hermanito, sé que Diosito del cielo me lo proteja y me lo guarde, mi hermanito. Y gracias a Dios que Dios me le ha dado la fuerza para estar todo el día ayer y seguir ahora también, mi hermanito, hasta la 8. Que Dios me lo bendiga, mi hermanito Doroteo. Bendiciones. Que Dios me lo proteja grandemente, hermanito, y me lo cuide. Bendiciones, mi hermanito Doroteo.
0: Bueno, gloria sea al Señor. Ahí estaba el mensajito de mi hermana y claro que sí, con gusto le pondremos su alabanza. Dice por acá mi hermana Sarita Granado, bendiciones hermano Doroteo. Gracias para usted, hermana Sarita, para mi hermana Erlinda y toda la familia. Mi hermana Beatriz Bahamón dice, pastor, buenos días. Quisiera escuchar, nos van a echar de menos. Con Gloria Revelo. Claro que sí, mi hermana, con todo gusto. Con todo gusto, mi hermana. Mientras acomodamos por ahí, déjeme poner esta alabanza. Bendito sea el Señor.

Oh, gloria sea al Señor. Ahí con ese canto estábamos saludándole a usted. Por aquí tenemos una llamada que se nos cayó. Vamos a ver si podemos contactar, a ver qué nos dicen por ahí. Bendito sea el Señor. A ver qué nos dicen por ahí. Bendito sea nuestro Dios. A ver si por ahí, a ver qué nos dicen. Bendito sea el Señor. Gloria sea al Señor. Bendito sea nuestro Dios. Dice que no hay servicio ahorita ahí. Bueno, era la hermana Nelly que por ahí nos estaba llamando. Bendito sea el Señor, ¿verdad? Pero bueno, vamos a seguir esperando a ver si nos vuelve a llamar.

0: Gloria sea el Señor. Ahí teníamos el canto solicitado por mi hermana Marillita Turcio. Que Dios me le bendiga grande y poderosamente en esta bendecida mañana. Por aquí estoy viendo a mi hermano Josecito, que está con todo, con todo, con todo, con todo. Bendito y alabado sea el Señor. Así que bueno, damos gracias al Señor. Bendito y alabado sea nuestro Dios por todo lo maravilloso que es nuestro Dios. Bendito sea el Señor. Saluditos para él, saluditos para toda su familia. Gloria sea al poderoso nombre del Señor. Así que yo le doy gracias al Dios Todopoderoso de los cielos por lo bueno, lo maravilloso que es nuestro Padre Celestial. Bendito sea nuestro Dios. Seguimos por acá, hermanos amados. Por acá tengo otra. Vamos a ver qué tenemos por acá, a ver qué nos dicen por acá.
1: Bendiciones, bendiciones. Aquí estamos esta mañana reportándolos desde la ciudad reina, desde Charlotte, Norte Carolina. ¿Cómo están esos ánimos ahí en cabina de radio, siervito? Mire, aquí estamos esta mañana muy felices y muy contentos, saludándoles, esperando que usted se encuentre ahí gozando de perfecta salud ahí en los controles master. Y muchas gracias, hermano Doroteo, por ese arduo trabajo que ha desempeñado desde el día de ayer y continúa este día también. Bendiciones, bendiciones. Así que ahí está el saludito. Y luego los trasladamos a saludar también a todito el familión en general, esperando que todos se encuentren allí con buenas noticias ahí en la programación de la 1020, la más bendecida, la mera mera, la que alegra los corazones y está ahí llevando las correspondencias a todo el mundo entero, hasta donde llega esa señal. Bendiciones que seguramente ha de ser, seguramente mundialmente. Bendiciones, bendiciones. Ahí queda el saludo, familión. Les amamos en el nombre de nuestro Señor Jesucristo. Y ahí a ver si nos puede complacer, siervito, con la alabanza. A ver si ahí va para que nos la complazca a nuestro hermano Candelario, a nuestra hermana Marita, a su esposa y a su linda familia. Y también queremos saludar ahí a los Díaz, ahí que se les saluda a todos.

0: todos los días hasta en Chilanguera City, sí, señor. Y queremos saludar también al set de pajaritas, a la pajarita número uno y a la pajarita número dos, ahí donde ellas se encuentran. Bendiciones, bendiciones, ahí queda el saludito, pajaritas. Y luego queremos saludar también allí a nuestros hermanos Colochito, ahí encuentra nuestro hermano Benjamín, ahí su linda familia, seguramente están ahí escuchando también la programación. Bendiciones, siervito. Y también queremos saludar también a nuestro hermano Naún, a nuestro hermano Carlos Perla. Y también el saludo también va para nuestro hermano Enot, si está ahí en la sintonía. Bendiciones, siervito. Y luego nos vamos hasta allá, hasta la capital del divisadero, allí con la mera mera, la capitana, a nuestra hermana Isabelita, que esté gozando ahí de perfecta salud, siervita, ahí en la sintonía de la 1020. Sí, señor. Queremos saludar también a nuestro hermano Josecito y a su amada esposa, nuestra hermana Esmeralda de Hernández. Bendiciones, ahí queda el saludito, hermana Esmeralda. ¡Repórtese, repórtese, siervita! ¡Repórtese! Ahí está. El saludo también para nuestro hermano Jesús Carilla, nuestro hermano Robertito. ¡Bendiciones, bendiciones, siervito! ¡Bendiciones! Ahí queda el saludo en general para todo el familión. ¡Bendiciones y sigámonos gozando! Y la alabanza se titula, hermano Doroteo, mi Dios, solo mi Dios pudo cambiar mi ser. Bendiciones.
1: Bueno, ahí estaba el reporte de mi hermano. Claro que sí, con gusto le complace.

0: Bendiga. Dios le bendiga. Dios le bendiga. Gracias al Señor, muy bien, mi hermana. ¿Y usted?
1: Bien, gracias a Dios.
0: Qué bueno, qué bendición, ¿verdad?
1: Sí, soy hermana Elia Turcio.
0: Claro que sí, aquí la estamos escuchando. Así es, mi hermana Elia. ¿Y cómo está la familia?
1: Y los alegramos de escucharlo.
0: Amén. Yo también me alegro que usted llame.
1: Sí, así que aquí estamos. Ay, escuché, en vez de no llamo, le digo a los hermanos, pero siempre estamos escuchando la radio. Porque estas radios son de una bendición grande para el mundo entero, hermano.
0: Amén, amén.
1: Sí, así es que quiero saludar a mi hermana María Turcio allá en Chiquirín y al hermano Cando, que agarren ánimo del águila, como dice la palabra.
0: Claro que sí, ahí están bien motivados ellos.
1: Sí, hermano, porque usted sabe, hermano Doroteo, que uno ya los años lo van agobiando mucho a uno.
0: Así es, hermana Elia.
1: Sí, pero con Cristo somos más que vencedores.
0: Claro que sí, claro que sí.
1: Y quiero que me ponga una alabanza después de Mano Doroteo.
0: Claro, dígame cuál.
1: Ya no quiero regresar con los salmistas.
0: Con gusto, mi hermana.
1: A Dios, que Dios le bendiga a todos los hermanos, a Mano Nahum, a Mano Benjamín, a hermana Oelia.
0: Amén. Noelia. Amén.
1: A la hermana Noelia, que ha de estar descansando, Mano Noelia y todos los hermanitos.
0: Ahí está descansando en esta mañana.
1: Así es que Dios le bendiga, hermano Doroteo, que pase un feliz día, que el Señor me lo guarde siempre.
0: Amén. Bendiciones para usted también, hermana Elia.
1: Amén, hermanito.
0: Amén. Bueno, ahí teníamos el saludito de mi hermana Elia Turcio, saludando, ¿verdad?, a mi hermano Candelario, a mi hermana Marillita Turcio y a toda la familia Turcio por ahí. Bendito y alabado sea el Señor. Bueno, vamos a continuar escuchando esta alabanza solicitada.

Bueno, gloria sea al Señor. Ahí complacíamos a mi hermana Beatriz Bahamón con ese canto. Saludito, dice por acá mi hermano Josecito, por ahí está contestando. Dice, amén. Perdón, amén, bendiciones, ministro. Muchas gracias, tío Lorenzo, por sus saluditos. Están totalmente recibidos. Dios le bendiga. Y por ahí está solicitando y saludando a todo el familión de la Radio Unción y Presencia de Dios y solicitando un canto que ya se lo vamos a complacer. Mi hermana Mercedes Molina dice desde Bélgica, seguimos con el fiestón de Nicolás y sus 9 años. Bueno, ahí está, ¿verdad?, celebrando los 9 años de su hijo Nicolás. Ahora sí hay cumpleañera, hermana Gloria. Ahí está el hijo de mi hermana Gloria, de mi hermana Olga Mercedes Molina. Nicolás está cumpliendo 9 años. Que Dios le bendiga por allá, Nicolás. Ya le vamos a poner por ahí, ¿verdad?, un canto de cumpleaños. Pero vamos a complacer con este canto. Bendito sea el Señor.

Nombre del Señor, Dios bendiga grande y poderosamente a mis hermanos, bendito y alabado sea el Señor en esta bendecida mañana, bendito sea nuestro Dios. Saluditos ahí para todos y cada uno de ustedes en este bendecido día, que el Dios Todopoderoso de los cielos esté bendiciéndoles en esta bendecida mañana, bendito y alabado sea nuestro Dios. Y es un placer y una bendición para mí saludar a todos y cada uno de ustedes en esta bendecida hora. Saluditos para todos aquellos que están ahí reportándose en esta bendecida mañana. Bendito y alabado sea nuestro Dios. Vamos a complacer con otro canto más y este canto dice así.

0: Bueno, bendito sea el Señor, ahí estábamos complaciendo, gloria sea el Señor. Vamos a ver por acá qué nos dicen. Dice, Dios le bendiga, pastor. Esto viene de Corinto, Morazán, de parte de mi hermana Esmeralda de Esmeralda Granado. Dice, Dios le bendiga, hermano Doroteo. Deseamos que la bendición de nuestro Dios le acompañe siempre. Si hay espacio, favor, póngame la alabanza. Estoy agradecido de los voceros de Cristo. Claro que sí, mi hermana, con todo gusto le estaremos complaciendo. Bendito y alabado sea el Señor. Es una bendición grande, grande y poderosamente saludarle a usted. Bendito sea nuestro Dios. Así que saludamos también por acá a mi hermana Rosita Urrutia, que nos dice, Dios me le bendiga. Siervo a usted y a su amada familia, me puede poner la alabanza, ya falta menos que ayer con Felipe Garibo. Claro que sí, mi hermana. Vamos a poner por aquí un canto porque por ahí tenemos saluditos y bendiciones para Nicolás, que está cumpliendo año. Bendiga, hermana Gloria. Sí, Dios le bendiga. Amén. Es Nicolás allá en Bélgica.
1: Gloria a Dios, Jesús, amén. ¿Qué año grande, no sé?
0: Nueve años, hermana, nueve años.
1: Qué bien, qué bien. No es un gran canto, hermano pastor. No es un gran canto. Pero por gracias, Padre, todo corazón.
0: Amén.
1: Cumpleaños feliz, niño.

0: cumpleaños precioso, bello lindo, el Señor, a sus padres, a su familia, su hija, su vida, mi precioso, mi hermana de mucho, muy amaño, a ti, mi Señor, bendiciones, hermanos, bendiciones, hermanos, queridos.
1: Amén.
0: Un abrazo a distancia, bendiciones.
1: Amén. Bueno, ahí teníamos el saludito de mi hermana Gloria, ¿verdad? Cantándole a Nicolás hasta allá, a Bélgica.

Un saludito, dice mi hermana Romilia. Buenos días. Dios le bendiga, hermano Oteo. Saluditos en este hermoso día. Y saludos a todo el familión. Que Dios derrame abundantes bendiciones sobre cada uno de mis hermanos y hermanitas. Al sobrino Hernández y al sobrino Ramos. Ahí está el saludito de mi hermana Romilia para mi hermano Josecito y para mi hermano Pastor José Luis Ramos.

esa alabanza estamos complaciendo a mi hermano Josecito Hernández Medrano, que dice por ahí también que está agradecido y diciéndole saluditos, tía, a mi hermana Romilia, ¿verdad? Que Dios me le bendiga a mi hermana Romilia en esta bendecida hora. Bendito y alabado sea el todopoderoso nombre del Señor, ¿verdad? Así que damos gracias a Dios por todo, ¿verdad? Por todo, bendito sea nuestro Dios. Ahí mi hermano Josecito correspondiendo, ¿verdad? Dice por acá, bendito y alabado sea el Señor, dice amén, bendiciones. Dice saluditos, tía Romila, Dios bendiga de una manera muy especial. Ahí está el deseo de mi hermano Josecito, ¿verdad? Deseándole muchas y muchas y muchas bendiciones a mi hermana Romilia Ramos. Así que por ahí tenemos otros cantos, ¿verdad? Bendito y alabado sea el Señor, que queremos complacer en esta bendecida mañana.

0: hermana Isabelita.
1: Llegó la tarde, pero estamos ya recordando a los hermanos Roteo, pero aquí seguimos en la oración, mi hermano Roteo.
0: Amén.
1: Mi hermano Roteo, yo sé que la oración del gusto puede mucho, mi hermano Roteo. Dios le bendiga por esa sabiduría que tiene, por esa oración tan preciosa que ustedes llevan a lo alto del trono de la gracia de nuestro Padre Celestial, mi hermano Roteo. Dios le bendiga a usted, Dios le bendiga a su esposa, Dios bendiga a toda su linda familia. Ayudando a mi hermana Araceli Martínez, antes de que me termine el saldo, mire, de alabanza, agradecimiento, porque estamos muy agradecidos por el Señor, por otro nuevo día que el Señor me ha regalado, mi hermana Roteo, por ese aire que estamos respirando, que gracias a la misericordia del Señor todavía no necesitamos ese tiempo de cielo, mi hermana Roteo. Yo bendiga a mi hermana Araceli Martínez, mi hermana Melissa Muñoz, mi hermana Rita, mi hermana Irma Yolanda González, bendiciones, mi hermana Irma, yo bendiga a mi hermana Rita, mi hermana Blanquita Ponce, mi hermana Levi, mi hermana Blanquita García, mi hermana Lorenita Rivera, que el Señor los bendiga, saludando allá a mi hermana, Evaldi, esposo, sus hijos, mi hermana Lili, el cumpleañero que está cumpliendo años también, que el Señor le dé muchos años más a ese varón, mi hermano Roseo. Yo bendiga a mi hermana Gloria de la Paz, que ya se regocijó cantando. Yo bendiga a mi hermana Nelly, mi hermana Pacita Rivera, mi hermano Poquito, mi hermana Melita Rivera, mi hermana Argelia, todo el personal de la radio, los locutores, el Señor los esté bendiciendo, ayudando a los pastores, mi hermano José Luis Ramos, que el Señor los bendiga, mi hermano Víctor, mi hermano Jesús Carías, mi esposa, hijo, su madrecita, mi hermano José Hernández, mi hermana Esmeralda, mi hermano Lorenzo Hernández, bendiciones, mi hermano Lorenzo, donde quiera que se encuentren, yo sé que ya van para la iglesia, quizás gozarse con los que se gozan, pero bendiciones, que el Señor los guarde y me los lleve con bien. Yo bendiga a mi hermana Ángela Aguilar, a mi hermana Valin Lebrón, mi hermana Reina Corea, su madrecita, que el Señor lo bendiga, todo el personal de la radio, los locutores, mi hermana Nana Andrade, su madrecita, mi hermana Lexi Díaz, bendiciones a mi hermana Lexi y todas las amigas Díaz, mi hermana Juan José, mi hermana Valentina, Valina Esteban, mi hermana Arelia Hernández, mi hermana Nelly Viera, saludando allí a todos mis chiquitos, mi hermano Doroteo, y sé que era Santiago Ciencia, mi hermana Mirna, también que el Señor lo bendiga, ya en Pacatecoluca, que siempre le porta a mi hermana Mirna. Y Dios bendiga también a todos los pastores, los que van a presentar su prometería a la radio, que el Señor les dé más sabiduría para que esa palabra quede penetrada en nuestro corazón, mi hermano Roteo. Si andamos torcidos, la palabra nos va a hablar este hermoso y bendecido día y nos va a enderezar, ¿verdad? Así que Dios bendiga a mi hermana Pati, mi hermano Sergio, Dios, mi hermano Sergio, a toda su linda familia, mi hermano. Dios bendiga también a quien nosotros me ha olvidado, mi hermano Roteo, a mi hermana Aura Cristina de León, allá en la Florida, que no se reporta mi hermana, pero siempre se me olvida. Mi hermana Isabel Obispo, mi hermanita de Corinto, mi hermana Flor Álvarez, mi hermano Ernesto Calmerón, mi hermana Marcelina, Carlos Hernández, Alexander Colazo, Gloria La Paz Hernández, mi hermana Nelly Viera, bendiciones, mi hermana Nelly, reportes, el más reportado, mi hermana Nelly, levántese porque ya va a ser hora que vaya a congregar mi hermana Nelly Viera, para que el Señor termine de hacer esa obra maravillosa que tiene comenzada. Y bendiga a mi hermana Lizette también, que por fe, mi hermano Roteo, la estoy llamando hermana, porque tiene que volver a los caminos del Señor. Sabemos que los tiempos que estamos viviendo son tiempos malos, mi hermana Lizette. Mire con ese varoncito que está perdiendo mi hermana Lizette. Y no ve, que no vaya a dormir, porque estuve en la oración, está un poquito cansadito, y que no nos reportemos, y que se duerma mi hermano Roteo, y no va a contestar ahí. Ay, Dios, que Dios bendiga a todas las hermanitas, y allá que están en Estados Unidos, mi hermano Roteo. No es un regaño, hermanita, ¿verdad? Es una sugerencia. Miren, yo desde las 2:30 a.m. estoy sentada aquí, y le vi con el hermano Roteo. Sabemos que la oración del Cristo puede mucho. Las oraciones del Señor las escucha. Yo sé que no quedarán bajo el techo de nuestras casas, sino que llegarán en lo alto del trono de la gracia de nuestro Padre Celestial. Dios bendiga a mi hermano Héctor, que este día también mi hermano Héctor va a ir a dar la palabra allá donde la congregación se está pastoreando. Dios le bendiga, Dios bendiga a su esposa, a sus hijos, mi hermano. Mi hermano Héctor, bendiciones. Dios les bendiga. Ana Flor Álvarez. Ahí reportó mi hermana Flor Álvarez. Dios mío, hasta yo me quito. Ahí que Dios le bendiga, hermano Doroteo, y cuando usted ya se vaya a descargar, que el Señor me dé la fuerza, la fortaleza, para que pueda seguir adelante, mi hermano Doroteo. Estamos muy agradecidos por el Señor, por la obra maravillosa que hizo también de ese transmisor nuevo, mi hermano Doroteo, que yo no me canso de dar la gracia a Dios todos los días. Yo ya sé que el Señor escuchó, estábamos seguros que el Señor le iba a dar, mi hermano Doroteo, este dinero para esta deuda, y gracias a la misericordia del Señor, ha sido contestada, mi hermano Doroteo. Dios le bendiga, que tenga un feliz día, estamos mucho en el Señor, y bendiciones, hermano.
0: Bueno, ahí estaba la llamadita de mi hermana Isabelita, ¿verdad? Que Dios le bendiga, le dé fuerza, le dé fortaleza, ¿verdad? Y que sea Dios con ella en cada momento. Vamos a ver, por acá tengo un mensaje de voz.
2: Bendiciones nuevamente. Ciervito, ahí tenemos una pregunta, mire, a ver si la niña Odilia ya se reportó. No sé si yo fue el que me agarró la tarde o fue a ella, pero alguno de los dos le habrá agarrado la tarde. Ahí está el saludito para nuestra hermana Odis, allí en el Volcán de las Delicias, y a ella y a su amada familia. Y también queremos saludar también a nuestra hermana Gloria. Bendiciones, bendiciones, ciervita, que está cantándole allá a los cumpleañeros, muy felices y muy contentos. ¡Aleluya! Bendiciones. Saluditos también para el cumpleañero. 9 añitos, bendiciones.
0: Bueno, ahí estaba el reporte de mi hermano Lorenzo Hernández. Bendito sea el Señor, que Dios me le bendiga, ¿verdad? No, pues la hermana Odi creo que está dormidita, hermano. Creo que está dormidita. También la hermana Noelia creo que está dormidita ahorita. No se han reportado. Saluditos y bendiciones, dice mi hermana Flor. Acá estamos, hermanita Isabelita, que estamos en total sintonía. Bueno, también mi hermano Felipe Campos por acá dice, Dios le bendiga, pastor. Saluditos, hermano Felipe. Seguimos sonando la alabanza.

Bueno, con ese cante estábamos complaciendo hasta Corinto Morazán. Vamos a complacer por acá con otro canto. Bendito y alabado sea nuestro Dios. Vamos a buscar otra versión más nueva. Bendito y alabado sea el Señor.

Bueno, gloria sea al Señor. Ahí con ese canto estábamos saludando a mi hermana Rosita Urrutia. Que Dios me le bendiga. Tengo por acá otro canto solicitado y voy a tratar de sacarlo para no quedar en deuda.

0: Parece que ya escuchó el mensaje, hermano Lorenzo. Parece que ya Emily escuchó el mensaje.
1: Dios le bendiga, hermano. Un saludito para usted que está en la radio. Y un saludito muy especial para hermana Mercy, para hermana Normita, para hermana Blanquita, para hermana Pasita, para hermana Romilia, para hermana Botal, para hermana Elizabeth Benítez, para hermana Emérita, para hermana Isabelita, para hermano Lorenzo, para mi tío Jorge, y hermano Roberto, y hermana Beatriz, y hermana Anónima, y hermana Gloria, y hermana Rita, y hermana Cristina, y hermano Jesús, y un saludito para todos los que los saludan, y para toda la familia de hermano Lorenzo. Y un saludo para su familia.
0: Bueno,
1: Dios le bendiga, hermano.
0: hermana Emily, ¿y cuál es el apellido de la hermana anónima? ¿Cuál será el apellido de la hermana anónima? Anónima y el apellido le faltó. Bueno, saluditos, ahí estamos jugando, estamos bromeando. Es una broma sana, hermana Emily. Saluditos para su madrecita y saluditos para toda la familia en esta bendecida hora. Mire, bendito sea nuestro Dios, y ahora, ¿qué está pasando, hombre?
2: Hemos presentado.

0: gloria al Señor.
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0: Bueno, gloria sea al Señor, bendito y alabado sea nuestro Dios, ¿verdad? Por ahí parece que mi hermana Nelly estaba activando su línea telefónica. Vamos a ver si por ahí la contactamos. Bendito sea nuestro Dios. Saluditos y bendiciones para todos y cada uno de ustedes en esta bendecida, pero muy bendecida mañana. Así que vamos a ver si está
2: la
0: por ahí. Mire, por ahí dice que parece que su señal, hermana Nelly, es la que no quiere entrar, no quiere entrar. Ahí tenemos otro saludito, a ver qué nos dicen por acá.
3: Odilia, muy buenos días, Dios te bendiga, mi amor. Saludos a tu hermanita Noelia Arelí, a tus papitos, a toda tu familia, bendiciones. Que hoy se goce en la escuela dominical, si vas.
0: Bueno, ya escuchaste el saludito, ahí, ¿verdad, Emily? Saluditos de mi hermana Beatriz Bamón. Dice por acá mi hermana Lili, buenos días, Pastor Doroteo, Dios le bendiga. Mañana estaré enviando mi ofrenda, yo le hablaré al hermano Nahum. Bueno, gracias hermana, Dios me le bendiga, gracias, gracias, gracias de antemano, muchas gracias, que el Dios Todopoderoso de los cielos le bendiga rica y poderosamente ahí donde usted se encuentra. Bendito y alabado sea el poderoso nombre de nuestro Dios. Vamos a seguir, hermanos amados, vamos a seguir por acá complaciendo. Bendito y alabado sea el todopoderoso nombre de

0: me le bendiga, hermana Nelly.
1: Aquí estamos.
0: A verdad que sí, pero pues yo no sé, que creo que no busco.
1: Que apenita vino la señal, voy a probar hoy, mi hijo.
0: Verdad.
1: Te estaba intentando, gracias por saludarme y saludarlo yo a todos ustedes. Es que ligerito se va la señal.
0: Sí, hermana.
1: Pero estamos escuchando a todito.
0: Gracias, señor, hermana Nelly. Gracias por su saludito, amén. Bueno, ahí teníamos el saludito de mi hermana Nelly, ¿verdad? Su llamadita es, ¿verdad? Usted sabe cómo la señal, cómo le traiciona, cómo le engaña, y la señal no llega casi. Pero bueno, aquí estamos.

0: Del Señor, ahí estábamos bendiciendo la vida de usted con ese canto. Hay que rendirnos a él. Vamos a ver qué nos dice por acá nuestra hermanita Flor.
1: Uy, uy, uy, uy, ya llegué, hermano Doroteo. Dios le bendiga, Dios le bendiga. Mire, desde anoche dejé el teléfono encendido, me dormí, amaneció encendido. Ahora que ya usted inició la programación, qué bendecida programación. Quien no he escuchado, hermano Doroteo, es a la hermana Elizabeth Benítez. No la he escuchado ya días ni se reporta conmigo. Espero que esté bien, ¿verdad? Vamos a saludar a la familia Ponce, mi hermana Blanquita con mano Levi, saluditos. La hermana Casi Núñez, que se me ha hecho, hermana Casi. Y la hermanita que dice, ¡que viva Cristo! ¿Dónde está, hermana Cristina? ¿No he escuchado a hermana Cristina o será que me he dormido como uno a veces en una maquita aquí, verdad? Con un ojo cerrado, el otro abierto, se duerme, se despierte, así, ¿verdad, hermano Doroteo? Entonces, ¿no he escuchado a hermana Cristina que siempre nos alegra con esos audios muy bonitos? Y así saluditos para que no se me quede nadie. Ningún hermano, ninguna hermana. Saluditos a todo el familión. Arriba esos ánimos, familión. Arriba esos ánimos. Que nada le robe el gozo. Mejor hay que agarrar para la iglesia, ¿verdad? Fíjense que en cualquier tribulación que esté pasando uno, la mejor solución es ir a la iglesia y llevar todos los problemas, todas las enfermedades y depositárselas al Señor, y ya cuando uno regresa a la casa viene bien, bien tranquilo, bien confiado, ¿verdad? Que ya nuestro Señor Jesucristo pues se encarga de todo eso. Manocando, ¿dónde andará? Manocando con mano amarillita, ¿dónde estará el cariñoso? Cariñoso. No le vaya a pasar al cariñoso lo de Martín, ¿verdad? Que por andar por allá y por allá y por allá, se lo llevaron. Así es que no, mano Héctor, manatita, saluditos, mano Juancito. ¿Dónde está mano Juancito con su guitarra? Hay que poner una alabanza, como dice mano Roberto, que quiere pollito el requinto, quiere pollito, pollito, pollito. Saludos, mano Roberto, mano Jesús, saludos, mana Hilda, ¿cómo está, mana Hilda? Arriba esos ánimos. Bueno, son tantos saludos que yo recibo, ¿verdad? Hermana Normita, hermana Romilia, y toditos, mano Lorenzo, que dice que está recogiendo un poco de dulces para traernos para cuando venga él, ¿verdad? Así es que va a venir bien cargado de dulce, tío, la hermana Isabelita. Dios le bendiga a todos. Porque como aquel día no ajustó a visitar tantos hermanos y hermanas, y ahora va a venir disponible a visitarlos a todos, y que va a venir muy cargado de dulce. Va a pagar maletas extra. Es broma. Agárrenos por el lado amable, hermano Lorenzo. Saludos, Dios me le bendiga. Hermana Nelly, saluditos, familión. Saluditos.
0: Bueno, ahí estaba el saludo de mi hermana Flor, ¿verdad? Bueno, yo quisiera darles una recomendación. Quisiera darles una recomendación si usted va a pasar por acá cerca de donde están las instalaciones de la cabina y encuentra por ahí, ¿verdad? O si usted sabe dónde puedo encontrar Atol Chuco, usted. Tengo tiempo de tener el deseo de tomar Atol Chuco. Así que si usted sabe por ahí dónde es que puedo encontrar eso, pues hágamelo saber, a ver qué dicen por acá. A ver qué dicen
2: Dios
0: por acá.
2: Dios bendiga, Pastor Doroteo. Dios bendiga a toda la audiencia. Y Dios bendiga a todos aquellos que oran por nosotros y a todas esas personas que nos saludan. Dios bendiga sus vidas. A mí me gusta un versículo que dice en Primera de Pedro, en el capítulo 3, 11 y 12. Apártese del mal y haga el bien. Busque la paz y sígala, porque los ojos del Señor están sobre los justos y sus oídos atentos a sus oraciones. Busquemos la paz y sigámosla. Esta es una radio de mucha bendición para muchas vidas. Para mí es de mucha bendición. Como dice que nos apartemos del mal. Siempre va a haber el mal en el mundo. Yo siempre he dicho que los hijos de Dios no somos perfectos y que pues siempre va a haber desacuerdos, pero eso es parte del ser humano, del barro que lo formó, que es Cristo Jesús, ¿verdad? Siempre va a haber luchas en el pueblo de Dios, siempre va a haber contienda, disensiones, siempre va a haber, ¿verdad?, diferentes puntos de vista, pero que nunca se te olvide quién eres tú en el camino de Dios, a qué Dios te ha llamado, a qué Dios te ha libertado y más que nada, busquemos la paz. Y como dice que el Señor está sobre los justos, siempre la palabra del Señor, siempre dice que el Señor bendice al justo, lo dice mucho en el libro de los Salmos, en toda la palabra del Señor, así como el rey David, Dios tuvo misericordia de su generación, ¿verdad? Aunque fue desobediente, pero sus hijos, el Señor tuvo misericordia porque pues a David pues lo halló justo con sus defectos, así como a Gedeón cuando él estaba ahí en ese lagar, estaba en ese granero, él decía que él era pobre, pero quizá Dios lo llamó, lo vio su corazón, que era un corazón bueno, ¿verdad? Y ahí el Señor pues lo usó para libertar a su pueblo que estaba en una extrema pobreza. Así el Señor conoce el corazón de los justos. Y pues aquí estamos, pastor. Dios lo bendiga mucho a usted, a la pastora Patricia. Y Dios bendiga la radio Unción y Presencia de Dios. Aquí estamos, aquí seguimos, aquí vamos a estar mientras Dios nos dé vida y salud. Y pues mientras Dios nos dé ese aliento de vida. A veces no nos reportamos, pero ahí estamos en sintonía. Ahí estamos. Dios lo bendiga, pastor, y que Dios le siga dando fuerzas y sabiduría. Dios me los bendiga a todos.
0: Bueno, gloria sea al Señor. Ahí teníamos el reporte de mi hermana Esmeralda. Qué bonito, ¿verdad? Qué bonito. Eso es la realidad. Y hay un versículo más que dice: seguid la paz con todos y la santidad, sin la cual nadie verá a Dios. Así que por ahí tenemos el saludito de mi hermano Felipe Campos. Dice: Dios le bendiga a Emily, qué niña más simpática. Bueno, ahí está Emily, el saludito de mi hermano. ¿Sabe qué, hermano Felipe? Como ya fuimos al Chichipate, cuando venga usted y esté yo por acá, vamos a ir a conocer a Emily, allá Delicias de Concepción, ¿verdad? Vamos a ir porque a usted y a mí nos gusta subir en las alturas. Hay que un saludito, fíjese que por acá, ¿verdad? Por acá, no sé, pero en Dios, no cometer errores. Porque, acá se pueden cometer errores. Yo sé, ¿verdad? Sin temor a equivocarme, que ha habido una falsa información, ¿verdad? Y quizás no me equivoque que eso salió de aquí, de la cabina de radio, ¿verdad? No hemos prohibido a ninguna ardillita, no hemos prohibido a nadie de los abuelitos que manden audio. No hemos prohibido nada de eso, ¿verdad? Y yo sé que ha habido una mala información. Yo he estado hablando con los locutores, ¿verdad? Ninguno dice ser responsable de esa desinformación, ¿verdad? Y yo pido disculpas, pido perdón a los hermanos, a los personajes como las ardillitas, como los abuelitos, ¿verdad? De que han cesado de enviar esos audios, ¿verdad? Y cualquier pregunta, hermano, puede hablarme personalmente a mí. Bendito y alabado sea el Señor. Sé que esa fue una desinformación que salió de acá, porque no ha salido de otro lugar. Eso tuvo que haber salido de acá. Bendito y alabado sea Dios. Así que ahí está, hermana, porque me está preguntando ahí la hermana Lili, ¿verdad? Que qué ha pasado, que qué está pasando. Ayer el hermano Lorenzo también hablaba lo mismo, ¿verdad? Y yo creo, hermano, que mire qué bonito lo que leí ahí mi hermana Esmeralda, ¿verdad? Qué bonito lo que leía y qué bonito es ser transparente, bendito y alabado sea el Señor. Vamos, hermanos amados, a ver por acá qué nos dice. ¿Pondré primero este o pondré primero este? Voy a poner primero este.
2: Dios me lo bendiga, amado Pastor Doroteo. Dios me lo bendiga en esta hermosa mañana. Aquí venimos despertando con la radio La Bendición. Y ahí acabo de escuchar una vocecita muy dulce y muy bonita que me está saludando. Que Dios le bendiga a la princesita Odi, que sea el Señor guardándola a ella y a su madrecita, a su hermanita. Que Dios me lo bendiga en gran manera. Gracias, Odi. Que Dios le bendiga, princesita de Dios. Y recibo sus saluditos con mucho amor. Quiero saludar allí, mi amado pastor, a su linda esposa, a toda su linda familia. También quiero saludar a mi hermano Pupito, mi hermana Pacita, mi hermana Isabelita, mi hermana Nelly, mi hermana Alcira, mi hermana Josefina, mi hermanito Juan, mi hermanito Héctor y toda su familia. Saludando a mi hermanita Mercita, mi hermanita Merita Muñoz, a mi hermanita a Jessica, mi hermanita Aracelita Martínez, por siempre su familia. Saludando a mi hermanita Nancy, a mi hermanita Elizabeth Benítez, a mi hermanita Marita Vázquez, a mi hermanita Blanquita García, a mi hermanita a Trinidad Gutiérrez, a mi hermanita Aurora y cada una de sus familias. También saludando a mi hermanita a Mercedes García, a mi hermanita Mercedes Molina, a mi hermanita Beatriz Pamón, a mi hermanita Mari Lebrón, también ahí a las princesitas de Atlanta, a mi hermanita Sofía, a mi hermanita Lilia, a mi hermanita Alison, a mi hermanita Dilia y toda su familia, el hermanito se sacude, esperando ya se haya sacudido, que de la negra manera. También saludando ahí a mi hermanita Casia, a mi hermanita Romilia, a mi hermanita Rita, a mi hermanita Milagro de Cálix, a mi hermanita Milagro Cuevas, a mi hermanita Hilda Cárcamo, a mi hermanito José Sánchez, a mi hermanita Argelia, a mi hermanita Milagro, a Elizabeth Muñoz, a mi hermanita Elizabeth Medrano, a mi hermanita a Cristina Bernal, a mi hermanita de la Triple L hasta Guatebuena, que Dios le bendiga de gran manera. También saludando allí a mis hermanitas de la letra D, como mi hermanita Delmis, mi hermanita Odali, Doris, y también a mi hermanito Víctor Jiménez, que Dios le bendiga en gran manera. También saludando ahí a mi hermanita de la letra O, como mi hermanito Dali, que Dios le bendiga en gran manera. También a mi hermanita Helen Salazar, que Dios le bendiga en gran manera. También saludando ahí a mi hermanito de la LH, esperando se encuentre muy bien, que Dios le bendiga en gran manera. También saludando allí a mis hermanitos de la letra R, como mi hermanito Robertinho Martiniño, mi hermanito Raúl Madrid, mi hermanito a Raúl Flores, a mi hermanito Raúl González, a mi hermanito Rolando Ramírez, también a toditos mis hermanos y hermanas que llevan la letra R, que Dios me les bendiga en gran manera. También saludando ahí a mi hermanita a Gloria La Paz Hernández, toda su linda familia. También saludando ahí a mi hermanito N.A., el mieludito, que Dios le bendiga. A él, a su padrecita, a toda su linda familia. También saludando ahí a mi hermanito Ebé, que Dios le bendiga en gran manera, a su esposa, a toda su linda familia. También saludando ahí a hermanito del Gozo, a mi hermanito también Chelito de los Mangos, que Dios le bendiga en gran manera, a mi hermanita Carolina Martínez, a mi hermanita Sara Silva. También saludando allí a mi hermanita Flora, a mi hermanita a Yolanda, mi hermanita Karina, mi hermanita Rosita, mi hermanita Joanita, la chica de la Nación, a toda su linda familia. Saludando a todita
3: Mi hermanita Mujeres con Unción, que Dios me la bendiga de gran manera. Mi hermanita, a mi hermanita Rina Juárez y mi hermanito Davidcito, esperando a mi Señor se encuentran muy bien. Que sea el Señor bendiciendo sus vidas. También saludando ahí a mi hermanita Mujeres con un Propósito, que Dios les bendiga. A mi tía Sonia Turcio, su esposo. Mi tía Elia Turcio, su esposo y toda su linda familia. También saludando allí a mis consentidos, hasta el chiquirín, esperando a mi Señor se encuentre muy bien, que Dios me les bendiga en gran manera. Papito, les amo mucho en este hermoso día, que Dios me los cuide, me los guarde y me los proteja. Adelante siempre, ¿verdad? A gozarlos en este hermoso día, a la casa del Señor, y también a gozarlos con la radio de la bendición. Saluditos, saluditos. También saludando allí a la abuelita Petra, al abuelito Chepito, al abuelito Mollejita, al abuelito Los Tres Colores. Ahí a la Mieludita y a la Guanaquita, también saludando allí al brasileño, al español, al chileno, y no olvidando la simpática, la única, la divertida, Nor Carolina, esperando se encuentre muy bien. También saluditos allí saludando a los esposos Hernández, la familia Caría, la familia Cruz, la familia Ponce, la familia Mercado, la familia Chávez, la familia Aguilar, a mi hermanita Ángela Aguilar y su hijita y toda su familia, mi hermanita Ángela Andrade, también que Dios la bendiga en gran manera, también la familia Corea, mi hermanita Reina Corea, toda su familia, mi hermanito Orlando Corea, y también a su linda esposa, a sus hijitos, que Dios le bendiga en gran manera, la familia Viatoro, la familia Vázquez, la familia Velázquez, la familia García, y también la familia Rosales, la familia Flores, y también la familia Carrillo, la familia Trejo. También la familia Ramos, mi hermanito Pastor José Luis Ramos y toda su linda familia, que Dios les bendiga a todo el pueblo del Señor. Este fue el día que hizo el Señor, los alegraremos y los gozaremos en Él. Que Dios me les bendiga, adelante siempre, para atrás ni para sentarlo, porque la venida del Señor está cerca, ¿verdad? Siempre es adelante, pueblo del Señor. Que Dios me les bendiga, amado Pastor Doroteo, y que tenga un bendecido día, que sea el Señor guardándome en este hermoso día de bendición. Saluditos, saluditos para toditos los que me acordé el día de hoy, desde la A hasta la Z, para que no se me quede ninguno. Saluditos, saluditos y adelante siempre, ¿verdad? Viendo el blanco perfecto que es Cristo Jesús. Y Dios me les bendiga a toditos. Y como dijo el colochito, este ha sido mi reporte el día de hoy. Y lo regresamos ahí a Cabina Radio, la bendición. También como dijo el otro hermanito, salud, pues Dios me le bendiga, amado pastor, y tenga un lindo día, un día lleno de mucha bendición. Saluditos para todos, y aquí estamos con los ánimos arriba, arriba, arriba, arriba los ánimos. Mire que aquí están dormidos todavía, pero no puede hacer mucha bulla. Así que saluditos para todos, y Dios me le bendiga.
4: Dios le bendiga, mi hermano Doroteo. Estoy agradecido con Dios por estar de nuevo levantadito ya, escuchando esa hermosas alabanzas que está poniendo allí, y quiero decirle que estamos pendientes de la radio. Quería saludarlo a usted y a toda el familión allí. Bueno, y decirles que me desperté un poco afligido, triste por un sueño que tuve. A mí me dicen el José el Soñador, me decían allí en la isla Conchagüita, porque yo a veces soñaba sueños. Pero un día Dios me dio un sueño profético y que lo dijera. Y resulta que cuando me decían que me pusieran almohadita para que no soñara tanto, resulta que el sueño que yo tuve, hermano, resultó en que Dios cumplió su palabra. Un 11 de abril, un terremoto que se hundió el Darío de San Salvador, Dios me lo reveló todititito y se lo dije a la gente y no lo quería creer la gente. Ahora no es eso, hermano. Ahora yo soñaba que carros andaban en las calles anunciando que se prepararan porque los iban a encerrar a todos y que la pandemia que venía era más fuerte que la que había pasado. Y yo miraba que la gente se iba a los supermercados y a comprar y a traer víveres y comprando agua, y miré yo que todo había colapsado y que después la gente que había embodegado cosas pues rompían las bodegas para sacar todo lo que había allí, y resulta que era una pandemia fuerte, fuerte, que no dejaban a nadie afuera. Y los bolos, yo miraba que lloraban porque decían ellos, no, si en la primera pandemia nosotros no los morimos, el guaro no dejó que los pegara ese virus. pero dijeron las autoridades, no, ahora la gente que tiene fe en Dios, esa es la que va a vivir. Esa es la respuesta que les damos, porque lo que viene es más fuerte que lo que pasó antes. Mis hermanos, yo no quiero asustar a nadie. Esto no es una realidad que he oído ni nada, sino que simplemente es un sueño que yo tuve. Pues me levanté un poco nervioso por eso, hermanos, pero oremos a Dios que no sea verdad eso y que no suceda, porque lo que venía era bien fuerte, hermano. Entonces yo lo digo al público, porque los sueños que Dios da a veces son realidades, y a veces uno, por no contarlos, recibe azote o castigo de parte de Dios. Dios me los bendiga todititos, hermano.
0: Bueno, gloria sea al Señor, hermano Candelario. Usted sabe que en la palabra del Señor está escrito, juicios de Dios vienen, pero eso es para los desobedientes. Así que si usted anda por ahí todavía en desobediencia, mejor obedézcale al Señor, para que usted no se vea en esas complicaciones.
2: Buenos días, mi pastor. ¿Cómo está, Pastor Doroteo? Dios lo bendiga, Pastor, bendiciones. Saluda a su familia, a su esposa, a su linda familia, a todos. Muchas bendiciones. Saludos a todos. A todos los de la radio, todos los locutores, muchas bendiciones. Saluditos a todos ellos, mi Dios. Dios lo bendiga, pastor. Dios lo bendiga. Saludos a todos, mis hermanos y hermanas, pastor. Dios me lo bendiga. Aquí estoy. Yo estoy escuchando la radio, estaba en oración. No es que me dormí, pastor. Me dormí, pero yo sentí que el Espíritu Santo me molestó, que me levantara y me... Ay, Dios mío, si ya me... Es que está como está lloviendo, pastor, por eso es que me dormí, pero me desperté y yo lloré, sí. Yo estaba en oración, gracias al Señor que yo estaba ahí en oración. Muy linda la oración, lo que escuché, lo que oí en la oración, pero todo estaba bien. Y después yo me puse a orar, pastor, porque, bueno, ese es lo que tenemos que hacer los cristianos, orar, porque sin la oración estamos en blanco, pero Dios está con nosotros y el Señor los está amonestando que tenemos que estar orando y estar yendo a la iglesia. Ayer casi no me comuniqué porque ayer había lluvia, en una pasada lluvia yo salí con mis hijas, porque usted sabe que ayer era 30 de mayo y las madres. Y casi yo pues no me comuniqué, pero yo escuché una parte después que yo estaba ahí en la radio. Todo el día pasé en la radio y toda hora de la mañana usted con su oración y está terminando. Que Dios me lo bendiga en su camino donde va, que Dios me lo guarde, me lo cuide, pastor. Dios me lo bendiga y saludes a todos mis hermanos y hermanas. Bendiciones, mi hermano pastor.
0: Bueno, gloria al Señor, por ahí estaba mi hermana Ángela, ¿verdad? Saluditos, por acá tenemos otro saludo, dice Dios le bendiga grandemente, mi querido hermano y pastor, que Dios del cielo derrame lluvia de bendiciones sobre cada familia de la radio Unción y Presencia de Dios. Y ese saludo viene del hermano Sadú y Haití. Bueno, ahí está el saludito, ¿verdad? Si no lo pronuncié bien, pues... A ver qué dice mi hermano Felipe. Saludos, hermano Candelario, por esa palabra. Mire, ya ve, hermano Cándido, ahí está la palabra haciendo efecto, haciendo impacto. Bendito sea el Señor. Mi hermana Flor dice, yo extraño a mi abuelita Petra. Dice, esa buena... Está buena la aclaración porque les extrañamos. Bueno, sí, fíjese que ya tenía días, ¿verdad? Yo tuve una reunión, voy a hablarlo así abiertamente, tuve una reunión con los locutores y ese mismo día que tuve la reunión se paró lo de las ardillitas, se paró lo de los abuelitos. Cuando no mencionamos nada de ello, mencionamos otras cosas y voy a ser claro. Lo que mencioné, hermanos amados, toda esa linda audiencia que me está escuchando, es que tratáramos de evitar bromas o chistes con doble sentido cuando enviamos audios a la radio. Eso fue lo que tratamos. ¿verdad? Eso fue lo que hablamos, ¿verdad? Usted que me está escuchando, nosotros somos hijos de Dios, somos una radio cristiana. Así que cuando usted envíe un audio, no envíe un audio con chistes de doble sentido. Acuérdese que somos la familia de Dios, somos el pueblo de Dios. Y eso fue lo que hablamos. He estado hablando con los locutores, que de dónde salió eso, ¿verdad? Por eso le vuelvo a repetir, si usted tiene una pregunta, hábleme personalmente. Soy el director de radio, tengo que cuidar la imagen de la radio. Para mí es una bendición escuchar las ardillitas. Incluso yo, cuando he estado en programa de niños, he buscado cantos de ardillitas. Bendito sea el Señor, ¿verdad? Lo que hablamos era chistes o frases con doble sentido. Eso fue lo que hablamos, ¿verdad? Pero yo sé que de aquí de cabina salió, yo he sido claro, yo les he dicho a los locutores que no hay nada oculto en esta tierra sin que antes de la venida del Hijo del Hombre sea manifestado. Un día sabré quién fue el que sacó esa desinformación, hermanos amados, y yo creo que se necesita corregir cuando alguien trata de desinformar lo que no se habla. Así que estamos ahí, bendito sea el Señor, tengo dos cantos todavía pendientes.

0: Bueno, gloria sea al Señor. Ahí con ese canto complacíamos a mi hermana Isabelita Hernández, y así de esa manera, hermanos amados, le damos gracias a Dios.
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0: Señoras, y hay que a reportarse usted pidiendo su canto norteño, pidiendo su alabanza. Bendito sea el todopoderoso nombre del Señor.
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0: Tengo por aquí un mensajito que quiero sacarlo. Dice: Dios me le bendiga, hermano Pastor Doroteo. Bendiciones para usted y para su familia. José, que quería pedirle una alabanza, pero no sé si el tiempo lo tiene. Usted cortó, no sé, quisiera esa alabanza que dice: ofrenda de amor para salvar al pecador. La canta el hermano Jesús Ramírez, me parece. Bendito ahí el Señor, cuídese, le queremos mucho y estoy aquí en Houston, Texas. Bueno, claro que sí, mi hermano, ahí vamos a buscar esa alabanza.

¿Verdad? Y mi hermana Lili me estaba diciendo, ¿qué pasó con mi alabanza? Ya la tenemos aquí en línea, mi hermana, ya la tenemos por acá. Y este es Lionel Tuches, de la República de Guatemala.

0: Bueno, le damos gracias a Dios por esa obra perfecta que ha hecho en nuestra vida. Fíjese que dice la bendita palabra del Señor. Dice así: por tanto, si traes tu ofrenda al altar y ahí te acuerdas de que tu hermano tiene algo contra ti, deja ahí tu ofrenda delante del altar y anda, reconcíliate primero con tu hermano y entonces ven y presenta tu ofrenda. Nosotros, hermanos amados, somos la ofrenda del Señor. Cada vez que usted se reporta en esta radio, usted se reporta como esa ofrenda agradable para Dios. Usted se convierte en un adorador, se convierte en una persona que bendice al oyente, se convierte en aquella persona que lleva fortaleza, que lleva ánimo, que lleva bendición al oyente. Así que, hermanos amados, digo esto aclarando un poco acerca de esa desinformación que salió de acá, ¿verdad? Y yo les pido perdón, les pido disculpa a todos, ¿verdad? De mi boca no ha salido el que yo prohíba que hablen los abuelitos, que hablen las ardillitas, ¿verdad? Y si a alguien le dijo eso, mi hermano le mintió. Le mintió, ore por él, porque no ha sido una persona honesta, sincera, no le ha dicho la verdad. Así que mejor pongámonos de acuerdo, caminemos juntos dándole gloria a Dios, dándole alabanza al Señor, y saluditos y bendiciones para todos en este bendecido día.
1: Muy buenos días, Dios le bendiga, hermano Pastor Doroteo. Qué bueno, hermanito, que Dios lo tenga con fuerza, que Dios le dé la fortaleza. Ahí, hermanito, ¿cree que me regale este canto? Sí se puede, hermanito, que dice: ¿por qué llorar si no hay necesidad de que haya llanto? ¿Por qué sufrir si el precio de tu dolor ya está pagado? Ese, hermanito, bendiciones, hermanito. Saluda a su esposita, a toda su familia. Saluda a todo el familión en el nombre de Jesús de Nazaret, pastor. Está bueno, pastor, que así sea, que sea honesta la radio, ¿verdad? Bendiciones, bendiga a todos, ¿verdad? Tiene razón, pastor, el consejo está bueno, pastor. Dios bendiga al hermanito que dio el sueño también. Hay que orar, hay que orar, hay que orar, y lo confirmo porque yo también he tenido un sueño. Bendiciones, Dios le bendiga, feliz día. ¡Amén! ¡Amén!
0: Bueno, tengo dos cantos solicitados, pero voy a sacar este audio.
2: Buenos días, pastor, buenos días. Dios le bendiga en esta hermosa mañana de día domingo. Aquí estamos en sintonía desde que inició el programa, siervo. Bendiciones desde anoche que cerró. Se quedó la tablet abierta en la aplicación, así que una mañana nomás se activó y volvió a sonar de nuevo. Así que ahí hemos estado. Saluditos para su persona, saludos para todo el pueblo del Señor. Y qué bonito se ha escuchado, siervo, ocupado en la obra del Señor, atendiendo todo lo que se mueve en el ámbito espiritual a través del pueblo del Señor, ahí siempre reportándose, escuchando los saludos, los audios, los mensajes. Qué bonito, siervo. Así es la vida de un locutor. No es fácil, pero bueno, ahí está. El respaldo de Dios, y bueno, bendiciones para toditos el pueblo del Señor. Y escuchaba ahí que decía algo de referente de las ardillitas, y pues yo escuché eso también, de que está raro que no se reportaban las ardillas o no se reportan los personajes. Y también sentí raro, siervo, el escucharlo a usted tampoco, que las clamaba cuando usted decía: repórtese, ardillita, repórtese, ardillita. Siempre hacía ese llamado, y extrañaba eso, que usted tampoco lo decía en sus ahí en sus programas, en sus espacios. Entonces, pues no, dije yo, ¿qué estará pasando? Dije yo que no se reportan las ardillas, no las proclama ni el pastor. Dije yo, no, nada. Dije yo, bueno, pero en fin, amado hermano pastor, siempre hay algo que no, que no se aclara, cuando uno no es derecho de un solo hablarlo, ¿verdad? Haciéndolo público siempre va a ser algo que va a estar ahí entre medio. No interesa si lo dijeron o no lo dijeron, lo importante es que ahí están y que lo más importante es reconocer uno que, ¿verdad?, a veces uno falla o puede ofender a alguien, a veces con palabras incorrectas que no debe de decir uno, y eso es muy bueno. Esa decisión es muy buena, es decir que no digamos cosas con doble sentido, sino hablar lo que es lo correcto, ¿verdad? Saludar, buenos días, Dios les bendiga a todos, y aquí estamos en sintonía de la radio, y complázcame con la alabanza tal, y se acabó, así mero. Pero bueno, eso es así, pastor, siempre se va a mover algo diferente. Y lo bonito es que pues usted lo está aclarando ahí, ¿verdad? Y sabemos, amados hermanos, que nosotros, ¿verdad?, por medio de que somos humanos, ¿verdad?, podemos tener reacciones meras raras, diabólicas, podría decirlo yo así, ¿verdad?, diabólicas, porque cuando nos molestamos y nos enojamos, decimos tantas cosas a veces. Podemos decir tantas cosas y podemos decir, como así con el perdón de todos, podemos hablar locuras, tonteras en un momento que nos enojamos. Pastor, podemos decir cosas que después nos arrepentimos de haberlas dicho y nos retractamos, pero lo importante es reconocerlas, y eso es lo importante, pastor. Eso es lo más importante, la transparencia, es reconocer y aceptar los errores cada uno de nosotros. Si hay algo importante que hace ver la transparencia en cada uno de los hijos de Dios, los cristianos, es que seamos claros y transparentes, siervos. Así es que cada vez que usted quiera hacer algo diferente, hacerlo, cambiar algo, es mejor que lo diga al pueblo, al público, porque la radio, Pastor Doroteo, es por la audiencia que está, y es para la audiencia y por la audiencia. Así es que yo creo que eso lo tiene bien claro usted, y creo que los que necesitan escucharlo, algún cambio que usted hace, es el pueblo, y nada mejor que usted lo diga directamente a través de los micrófonos. Amado pueblo, amados hermanos, usted que me escucha, usted que escucha la radio de que nos ha concedido el Señor, esto y esto cambia, y así. ¡Qué bonito, pastor! Así que saluditos y lo felicito. Le ha dado duro toda la noche, toda la noche, ¿no? Desde ayer, siervo. ¡Qué turno más largo, 24, le tocó, siervo! Así que bendiciones. Saludos para todo el pueblo del Señor. Saludos hasta Metapán, donde está mi esposa, mi madre, toda mi familia. Así que bendiciones para todo el pueblo del Señor. Y aquí está el hermano Jesús Carías cantando también, pues, y arriba los ánimos. Saludos, siervo.
0: Bueno, gloria sea al Señor. Gracias, hermano Jesucito. Gracias por sus palabras. Y esa es la realidad, hermano, ¿verdad? Vuelvo a repetir, usted dijo algo bien claro, ¿me entiende? Donde dice que muchas veces cuando uno se molesta, uno dice cosas que puede dañar a otras personas, y de eso fue lo que hablamos, ¿verdad? De eso fue lo que hablamos, ¿verdad? En ningún momento mencionamos ardillitas prohibidas o ya no pueden salir, ni tampoco abuelitos ya no pueden hablar. Yo sé que eso

0: Hubo ese silencio, ¿verdad? Yo me esperé unos días, después hablé con Benjamín y él me dijo, yo creí que usted no se había dado cuenta, yo me di cuenta ya el siguiente día, me dijo él, y eso pues yo creo que hubo desinformación de lo que hablamos, pero qué bueno, hermano, qué bueno, ¿verdad? Y usted dijo algo cierto, si no hay audiencia, no hay radio, ¿verdad? Y fíjese que nosotros, bueno, yo en mi caso, ¿verdad? Yo sé que no puedo ejercer el trabajo como lo hace un locutor porque no tengo la habilidad que ellos tienen, pero tuve que trabajar este turno por necesidad, ¿verdad? Yo sé que tuvimos la Radiotón, yo sé que hubo, hubieron actividades que siempre les hacemos que no se hicieron, ¿verdad? Y por eso tuvimos un déficit en este mes, un déficit, estoy hablando de los pagos que se hacen en la radio. Tuvimos un déficit de más de $1,200 que no los teníamos para cubrir los gastos de energía eléctrica y pagos de locutores. Entonces, el hermano Benjamín, fue al Seguro Social, le dieron su incapacidad. Me dijo que podía hacer el turno otro locutor, pero había que pagarle. Y como no había dinero, le dije, hermano, no hay dinero, no hay fondos, tengo que hacer el turno. El hermano Hidalguito iba a venir a trabajar en el banco donde trabaja, no le dieron el permiso para hacer su turno. Y ahí tuve que hacer el doble turno. ¿Por qué? Porque a mí no me pagan, ¿verdad? A mí no me pagan aquí por nada. Yo estoy sirviéndole al Señor, estoy dándole la honra y la gloria a Dios y atendiéndole a usted. Así que, mi hermano, sigamos adelante dándole gloria al Señor. Así que, saluditos y bendiciones. Vamos a ver por acá.
1: Así es, pastor, así es, pastor. Si algo le voy a recomendar y le voy a aconsejar es que no le quite la alegría que nos caracteriza como pueblo de Radio Unción y Presencia de Dios, como audiencia de Radio Unción y Presencia de Dios, porque la Radio Unción y Presencia de Dios es su única sierva, así es que no le quite el sabor, el gusto que tiene la radio, es única, y debe estar contento y feliz usted por eso.
0: Claro que sí, mi hermano, así lo estamos, bendito sea el Señor. Dice mi hermana Flor, buen mensaje, hermano Jesús Caría, palabras sabias, claro que sí. Vamos a ver por acá qué nos dicen, bendito sea el Señor.
2: Bendiciones, bendiciones, hermano, nuevamente aquí estamos al pie del cañón, hermano Doroteo. Aquí estamos bendecidos en la programación de la 1020. ¡Qué bendición de radio! ¡Aleluya! Dijo una siervita por ahí. Y también queremos a ver si nos puede complacer con una alabanza ahí, con un siervito, el hermano Nahum. Y el título es Machácalo. Ahí, bueno, sabemos de qué podríamos nosotros pedir ahí alabanzas de personas profesionales que se dedican al canto. Pero la verdad, yo me da mucho gusto de ese talento que hay ahí entre los hermanos ahí de la radio. El hermano Josecito lo pidió aquel día y no, hombre, qué bendición. Me gustó mucho la actitud del hermano Nahum y yo lo quiero escuchar nuevamente allí para honra y gloria de nuestro Padre Celestial. Porque para nuestro Dios es la alabanza y para nosotras ricas y abundantes bendiciones, dijo allí la capitana. Así es que sigámonos gozando una programación. Aquí no ha pasado nada, aquí estamos de fiesta. El familión, aquí no hay nada que nos pueda hacer sentir mal. Aquí estamos en la bendición. Qué linda radio que va llevando esa voz de esperanza a aquellos que están tristes, a aquellos que están desanimados, a aquellos que necesitan una palabra. Ahí está la 1020 llevando ese comunicado a todo el mundo entero. Bendiciones, bendiciones.
0: Bueno, gloria sea al Señor. Vamos a programar este canto solicitado y enseguida volvemos.

por acá este otro canto que me solicitaban y estoy tratando, hermano Lorenzo, de encontrar ese canto de mi hermano Nahum. No sé dónde tiene su carpeta él, dónde están esos cantos, pero vamos a seguir buscándolo.

0: gloria sea al Señor. Ya tenemos por acá la alabanza, hermano Lorenzo, ya la tenemos por acá, pero fíjese que la ardillita ahorita lo único que está haciendo ahí está tocando el piano, pero no quiere sacar su voz. Le estamos diciendo que ya, ¿verdad? Vamos a escuchar por acá.
1: Sí, hermano Doroteo, que yo eso me extraña. Yo para qué le voy a decir, a mí me gusta y a veces así me pongo a decir, va, me gusta eso de la ardillita, pues que alegra, hermano, alegra, ahí todo, ella es bien, bien bonito, pues, y todo, como dice usted, cosas sanas, sí, pero eso no es cosa, hermano, mala, pues, le quiero decir, ajá, porque dice la Biblia que tenemos que tener cosas, pues, bien buenas, pero la ardillita, no, hombre, bien bonito, me gusta a mí, y a mi Eludita también, el tío Paquito, y la hermana Esmeralda, que hace ella también su ahí, pero ahora yo en todo esto que ha estado ahí, el proceso de la radio unción y presencia de Dios, no los escuché hablar, ni a mano Josecito, ni a ella. Y como le digo, y la de los cuatro colores y cosas así, está bien bonito, hermano. Sano, sano, como dice usted. Cosas malas, bromas, cosas así, sí. No se puede porque la radio la oye mucha gente. Y usted sabe que el diablo, como dicen, el enemigo, solo se fija en los errores de nosotros, no en los de ellos. Entonces, está bien, hermano Doroteo, pero sí, que se reporten las ardillitas porque hacen falta en la radio unción y presencia de Dios. Ahí, hermano Josecito, esté pendiente ahí, hermano Josecito, lo estamos clamando. Y la hermana Esmeralda con su ella también. Y los otros, el de los tres colores y el otro. Que Dios me los bendiga, mi hermanito. Sigamos adelante, mi hermanito. Son cosas que los alegran, mi hermanito. El espíritu, ya que a veces nos encontramos tan tristes por tantas cosas que los pasan, pero sanamente, hermanito, es esa cosa. Y que Dios me los bendiga. Los quiero que se reporten.
0: A la petición de mi hermana Marillita, ¿verdad? Así que ahí, ardillita, deja de tocar el piano y mejor saca tu voz. Así que bueno, quiero agradecer a mi hermano Felipe Campo, ¿verdad? Por ese gesto de buen corazón. Dice que va a apoyar con 2 horas en este bonito espacio. Así que le agradecemos, hermano Felipe, ¿verdad? Bendito sea el Señor. Y agradecemos a todos aquellos que colaboran de alguna manera en la radio.
2: Dios le bendiga, hermano Pastor Doroteo. Bendiciones, buenos días. Aquí estamos en la sintonía. Aquí estamos a través de la aplicación, hermano, escuchando la radio de la bendición. Dios bendiga a la amada audiencia. Dios bendiga cada hermano, ¿verdad?, que está ahí en la sintonía, cada hermana. Dios me le bendiga de una manera especial. Aquí estamos en la sintonía. Bendiciones.

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2: Bueno, gloria sea al Todopoderoso nombre del Señor. Solamente vamos a sacar unos audios por aquí en estos minutitos restantes. Bendito sea el Señor. A ver qué nos dicen por acá.
3: Amén, hermano Doroteo. Bienvenido, ¿verdad? Todavía está ahí en la radio. Que Dios lo bendiga, hermano. Pues Dios que le dé la sabiduría, ¿verdad? Para poner un poquito de orden. Sabemos a veces, ¿verdad? Como dijo el hermanito, de que a veces nos equivocamos, ¿verdad? Pero sí, ya hay días también yo estaba echando de ver de que ya cositas no estaban bien, ¿verdad? Pero bueno, el Señor le dio sabiduría a usted para que usted pudiera poner un stop ahí, ¿verdad? Para que como cristianos, ¿verdad? Tenemos que darnos a conocer como cristianos. No andar, ¿verdad? Haciendo cosas que no son de vida. Sí, y la ardillita pues lo llega nada más, ¿verdad? Para que nosotros pues nos edifiquemos también, porque ella dice sus cositas, ¿verdad? De edificación, ¿verdad? Pero gloria a Dios de que usted pues ha tomado control y ya las cosas van a seguir mejor. Cómo tienen que ser, ¿verdad? Cómo se tienen que hacer. Gracias, hermano Doroteo. Porque Dios es el que toma el control de las cosas y Él es el que avisa, ¿verdad? A sus personas que tiene al frente para que las cosas vayan cada día mejor y mejor, ¿verdad? Gloria a Dios, hermano. Y ahí vamos a seguir orando por la radio y que sea el Señor tomando control de ella. Y de los hermanos y de todo, ¿verdad? Que tengamos cuidadito para que hablemos. Que pues hay cosas a veces pues de que uno pues las piensa o las dice y a veces no son adecuadas, ¿verdad? Pero que el Señor nos ayude a que sigamos adelante en la obra del Señor y darle gracias al Dios por esta radio, hermanos, que nos edifica y nos consuela, ¿verdad? A mí me edifica, me consuela y me exhorta. Los mensajes, me da las oraciones, todo eso, hermano, es bienvenido en el nombre del Señor Jesús. Amén, hermano. Quería ver si me hacía el favor de ponerme una alabanza. A mi esposo le gusta. Y ahí estaba él, estábamos escuchando. Gloria a Dios, dijo mi esposo. Bueno, verdad, que el Señor sea bendiciendo a la hermano Dorotea y siga adelante. Amén. Que ninguna arma forjada en contra de su vida, en contra de los locutores, pueda prevalecer en el nombre del Señor Jesús. Declaramos esta radio para el Señor. Amén. Gloria al Señor. Ya nosotros nos estamos alistando como a salir para la iglesia. Cuando regresemos, pues prendemos el teléfono. Amén. Dios bendiga, hermano. Adelante. Aleluya. Gloria a Dios.
2: Bueno, no nos dijo el nombre de la alabanza, ¿verdad? Pero tengo por acá una alabanza, pero también tengo otro mensaje de voz. Vamos a escucharlo.
4: Dios le bendiga, Pastor Doroteo, como dice la ardillita. Sí, sí, sí. ¿Cómo extrañamos a las ardillitas, a la abejita mieluda? Sí, se les extraña mucho. Yo cuando andaba ahí en los quehaceres y los escuchaba, me gozaba y sacaba una sonrisa. Y qué bueno que otra vez vuelvan. Pensé que habían huido, ¿verdad? Porque se las querían comer, pero ya veo que no. Dios les bendiga, familión.
2: Fíjense que la ardillita está tocando piano, está tocando está tocando por allí también ¿verdad? Batería, tengo otro audio por acá.
5: Bendiciones, saluditos para todos los congregaditos en este hermoso domingo. Qué bonito que se esté conversando acerca de el servicio de nuestros amados locutores y también de la participación de nosotros los oyentes de la radio. Cada quien tiene su manera de pensar. Y cada quien tiene su manera de actuar. Por ejemplo, de mi parte, lo que yo tengo para mis amados locutores, mis niños ungidos de Jehová, como yo les llamo, es puro agradecimiento. por sus oraciones, por su paciencia, porque somos una familia y en la familia hay de todo, siempre lo he dicho. Yo realmente no veo mal el que participen los hermanitos que tienen ese don de convertirse en en animalitos sanos. Yo creo que nos deberíamos de enfocar en lo más importante, porque yo veo que se pierde mucho tiempo hablando lo innecesario. Por ejemplo, hablando de las ardillitas, no son las ardillitas, se está hablando de los hermanos que hacen esa actuación. Como yo digo, pues es un don, ¿verdad? Es lo mismo de los que cantamos y no podemos cantar, pero lo intentamos. Yo lo que veo mal es que hay mucho enfoque como ver que quién ha ofrendado, que quién no ha ofrendado, que se le sacan los errores a cualquier oportunidad a los locutores cuando ellos dan el 100, como yo digo, enfermos, con alguna dificultad, con alguna necesidad, pero ellos están ahí. Pues debemos de reconocer que esta radio está así como está por la gracia de cada locutor, porque cada locutor tiene sus personas, tiene sus oyentes. Y bueno, en vez de que nos enfoquemos en que quién dijo esto, en que quién dijo lo otro, enfoquémonos en cuántas personas se reconciliaron, cuántas personas aceptaron, y no estar averiguando. Pienso yo, sobre todo para eso hay una administración, y el administrador, administradora, lo que sea de la radio, tiene que tener sabiduría. Nosotros estamos de este lado, de aquel lado, donde sea, pero estamos lejos. Y si algo no está bien o no le agrada al programa que quisieran que desempeñaran los locutores, para eso los tienen cerquita. No necesitan estarlo diciendo que todo el mundo escuche, porque esto habla muy mal del Ministerio Unción. Si nosotros no nos comportamos bien y de parte de la administración se comunica eso, así no es. Así no es. Fácilmente pueden decir, pues, que no escuche. No se trata de eso. Se trata de que, por ejemplo, cuando estaban en la Radiotón, todo mundo, pues, pendiente que cómo iba y todo eso. Y luego ver que llega el... Se supone que es el jefe, bueno, pues sí, el dueño de la empresa, y al público una actitud grosera con lo que habían hecho los locutores, eso no se ve mal. Eso se ve, pero muy mal. Eso no es bueno, eso se ve muy mal. Pues porque para los que apreciamos a los locutores y el trabajo, ¿verdad? Y pudieran decir, ay, la hermana que está hablando sin ofrenda, pero ya lo hemos hecho. Y pueden revisar el sistema años atrás, y se hace cuando se puede, porque eso es conforme la voluntad de Dios y la voluntad de la persona, y dependiendo como uno se siente identificado. Pero yo no le encuentro nada de sabiduría estar diciendo que eso se va a averiguar y que los locutores que los van a investigar. Oren mejor, reúnanse y hablen entre ustedes. Esto se escucha muy feo, de verdad. Y disculpen quien se sienta dañado, pero este estuvo muy feo.
2: Gracias, hermana Mercy, gracias, le agradecemos sus palabras, le agradecemos su intervención. Dice por acá mi hermana Mari Carilla, Dios bendiga, hermano Doteo, recibido los saludos de mi hijo. Bendiciones, hermano Doteo, que el Señor me lo lleve con bendición a su hogar. Bueno, damos gracias a Dios, dejo esta alabanza y con esto yo me despido en esta bendecida hora.

Dime, ¿cómo le explicas a Abraham que te cuesta sacrificar algo para Dios si él iba a sacrificar a su único hijo? ¿Cómo le explicas a Isaías que la vida cristiana es muy dura si él murió aserrado? ¿Cómo le explicas a Daniel que te cuesta tener una vida devocional cuando él no renunció a ella a pesar de poner en riesgo su vida y convertirse en comida para leones? ¿Cómo le explicas a Pablo que te cuesta adorar a Dios cuando él no dejó de hacerlo aún estando preso? ¿Y cómo le explicas a Jesús que te cuesta perdonar cuando él le pidió a su padre que perdonara a quienes lo estaban crucificando?

0: si alguno quiere venir en pos de mí, debe negarse a sí mismo y tomar su cruz y seguirme. Porque quien quiera salvar su alma la perderá, pero quien pierda su alma por mí la encontrará. Pues ¿de qué le servirá al hombre ganar el mundo entero si pierde su alma? ¿Qué podrá dar el hombre a cambio de su alma? Porque el Hijo del Hombre vendrá en la gloria de su Padre con sus ángeles y entonces pagará a cada uno de acuerdo a su conducta. No es un Dios de muertos, sino de vivos. Buscad primero su reino y su justicia. Amarás a Dios con todo tu corazón, con toda tu alma y con toda tu mente. Glorifiquen a vuestro Padre del cielo. Para Dios todo es posible.
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0: están en sintonía en esta hermosa mañana. Estamos aquí bajo la misericordia de Dios, estrenando un nuevo programa para gloria y honra de su nombre. Estamos aquí en el programa Proclamando la Palabra. Agradecimientos especiales a nuestro Dios por la oportunidad y el privilegio que nos da de poder llegar hasta la intimidad de sus hogares.
1: A través de este medio, damos gracias al Señor por todas sus bendiciones recibidas. Gracias al Señor por un nuevo amanecer, y queremos pues ponernos a la disposición, después de que el Señor nos haya bendecido a través de la oración que vamos a iniciar en este momento, y vamos a llegar con palabras de oración y le decimos: amado Dios que estás en los cielos, en esta hermosa mañana, Señor, te damos gracias, gracias por tu presencia en este lugar, gracias, Dios mío, por tus nuevas misericordias, Señor, que estamos estrenando, Padre, este día, Señor. Alabamos y bendecimos tu nombre, Señor, por cada una de tus bendiciones, Señor amado. Gracias, Padre, por esta bendición que nos has dado, Señor, de estar en cabina de Radio Unción y Presencia de Dios y podernos dirigir a esta amada audiencia, Señor. En esta hora, Padre, ponemos este programa en tus manos, Señor. Desde ya pedimos tu cobertura de principio hasta el final, Señor, y sea su nombre glorificado, sea su nombre exaltado esta mañana. En el nombre de Jesús, Señor, pedimos que sea usted acompañándonos, Padre, y que toda palabra que salga de nuestra boca, Señor, sea respaldada por usted, Señor. En el nombre de Jesús, Padre, quédate con nosotros de principio al final. En el nombre de Jesús oramos y le damos gracias, Señor. Amén y amén. Gloria al Señor. En esta mañana vamos a dar lectura a la palabra, y lo vamos a hacer en el Evangelio de Marcos, en su capítulo 16, versículo 14. Y leemos honrando al Padre, al Hijo y su Santo Espíritu, y dice la palabra: finalmente se apareció a los 11 mismos, estando ellos sentados a la mesa, y les reprochó a su incredulidad y dureza de corazón, porque no habían creído a los que le habían visto resucitado. Y le dijo: id por todo el mundo y predicad el evangelio a toda criatura. El que creyere y fuere bautizado será salvo, mas el que no creyere será condenado. Y estas señales seguirán a los que creen en mi nombre: echarán fuera demonios, hablarán nuevas lenguas, tomarán en las manos los serpientes, y bebieren cosa mortífera, no les hará daño. Sobre los enfermos pondrán sus manos y sanarán. Aleluya, gloria a Dios. Damos la bienvenida nuevamente a cada uno de ustedes que están en sintonía. Somos los pastores de la Iglesia Evangélica Fuente de Vida. Estamos congregándonos allí por misericordia de nuestro Dios. Me acompaña mi esposo, que es el pastor Wilber Alexander Cárdenas, y le saluda su servidora Elsa Velázquez de Cárdenas. Vamos a estar aquí al servicio del Señor y de ustedes en este nuevo programa que sin duda nació en el corazón de Dios. Y luego agradecimientos especiales también a nuestro hermano José Sánchez, que es el patrocinador de este programa, y vamos a estar aquí orando, intercediendo los unos por los otros. Vamos, este espacio va a tener palabra de Dios, vamos también a tener momento especial con alabanzas. Hermanos, usted puede mandar su petición, si quiere que oremos por algo en específico, nosotros con gusto lo vamos a hacer. Y también va a estar ahí nuestro hermano Naún, que en este momento está en turno. Le damos la bienvenida y le bendecimos en el amor de Cristo. Y también usted puede pedir una alabanza, hermanos, si gusta, la puede enviar ahí, y pues nuestro hermano Naún va a estar complaciéndoles. Y al final, hermanos, también vamos a estar orando por las peticiones, por los enfermos. Vamos a estar clamando, intercediendo ahí, confiando que nuestro Dios va a obrar en su tiempo perfecto, que nuestro Dios va a hacer conforme a su voluntad, y Él lo hará en el tiempo que Él estime conveniente. Creemos que el Señor va a activar un nuevo espacio donde va a poder Él derramar de su gracia, de su unción, va a derramar sanidad sobre esos cuerpos enfermos. Creemos que así va a ser. Así que dejo al hermano pastor para que se dirija con ustedes y pueda saludarles esta mañana.
2: Amén, gloria al Señor. Que el Señor les bendiga, mis amados hermanos, la fiel audiencia de esta preciosa radio, Unción y Presencia de Dios, 10:20 AM. Hermanos, le damos la gloria y la honra a nuestro Señor y Salvador Jesucristo por estar en esta mañana, ¿verdad?, en este hermoso programa Proclamando la Palabra. Gracias también darle a nuestro hermano Doroteo Rivera por la oportunidad que nos da de estar en esta radio, y también pues a nuestro hermano patrocinador, que es nuestro hermano José Sánchez. Así que gracias, hermanos, que están en la fiel audiencia de esta radio. Pues decirles que tendremos palabra de Dios, tendremos alabanzas. Usted puede solicitar su alabanza en esta mañana para poder complacerle con esa alabanza que usted quiere escuchar. Así que vamos a tener saludos, oración al final del programa, Y pues si tiene un testimonio, pues tenemos 2 horas para estar con ustedes y poder gozarnos delante de la presencia de nuestro Padre Celestial. Así que un saludo también a nuestro hermano Nahum, que está por acá con nosotros. Así que gracias, hermanos, y pues Dios me les bendiga grandemente a cada uno de ustedes. Los dejo con mi hermano Nahum.
3: Amén, hermano, es un gusto poderles acompañar en esta mañana, en este espacio como es Proclamando la Palabra. Dios me les bendiga a ustedes, a cada uno.
1: Amén.
3: Es un privilegio el estar ya con este nuevo tiempo y qué gusto volverles a ver, mis hermanos.
2: Amén.
3: Son grandes y compartir Gracias. Con ustedes. Estamos en el estreno de este hermoso espacio, mientras el hermano ya se va proyectando también para Amén. Lo que será el mensaje y la oración, pues usted también puede ir dejando sus comentarios, dejando sus pedidos de alabanza, ya que ellos van a estar durante 2 horas acá acompañándonos.
1: Amén.
3: Así es que tenemos un momento bastante bueno para que usted desde ya vaya dejando también esas peticiones de oración, hágala saber con anticipación para que los hermanos puedan orar. Así es que muchas bendiciones. Amén. Bendiga ahí al hermano Felipe Campos, dice por acá. Dice, Dios les bendiga. Aquí estamos en sintonía, dice.
2: Amén.
3: Gloria ahí a Dios. Está también la hermana Noelia Sorto, dice. Ahí está la bendición con mi hermana. Ahí está también escuchándonos. Así es que muchas
2: Amén.
3: Bendiciones para ella en esta oportunidad. También se encuentra el hermano Jorge Martínez. Ahí está también en esta gran bendición que estamos compartiendo con este hermoso espacio. Aparece también el hermano José Hernández Medrano, que por ahí pues ya viene en detalle a dejar también su comentario. Dice: buenos días, hermano Nahum, bienvenido a su turno. Y le damos la bienvenida a los hermanos con su nuevo programa. Que Dios les respalde en grande manera.
1: Amén, así sea.
2: Amén.
3: Ahí está, entonces vamos a seguir revisando en este otro sector, mis hermanos. Tengo ya la grata compañía de Cristo Misión. Nos dice acá también, amén, hermano, hermana, bendiciones.
2: Amén.
3: Ahí está también, vamos a ver por acá, la hermana Teresa Sobálvaro. Dice, bendiciones para ustedes, mis hermanos. La hermana Milagro de Cálix también nos dice, Dios les bendiga, hermanos, bendiciones. Amén. Hermano José Hernández Medrano también nos dice por acá, Dios les bendiga. Amados hermanos, bienvenidos a la radio de la bendición.
1: Amén.
3: La hermana Elizabeth Muñoz nos dice, amén, hermanitos, que Dios los bendiga. Y a la vez dice, vamos a ver por acá, saludos, hermano Nahum, bienvenido. Dice, muchas gracias, hermana Elizabeth Muñoz, Dios bendiga también a toda su familia. Velázquez de Paz dice, bendiciones, hermanos.
1: Amén.
3: Francis Monti dice, Dios les bendiga, pido oración, dice, por mi salud de enfermedades. Amén. Ahí está.
1: Amén, gloria.
3: Dice, tiene complicaciones, dice, tengo mucho dolor de cabeza, mareos y ansiedad. El hermano Juan Fuentes también se reporta desde El Castaño, el cual nos afirma que está con el programa.
1: Amén.
3: Dice, hermana Milagro de Cáliz también, Dios le bendiga, hermano Nahum, bienvenido a su turno. Bueno, muchas gracias, hermana. El hermano José Hernández dice también, aprovechando, dice, la oportunidad, me puede programar, dice, el canto, el himno de victoria con Dani Berríos. Muy bien. También está la llegada de la hermana Reina Coreas, también diciendo que el Espíritu Santo les acompañe, gloria a Dios, dice. La hermana Esmeralda Granados desde Corinto, Morazán, nos dice lo siguiente. Dice por acá, Dios le bendiga, hermano Nahum, bienvenido a su turno, muchas gracias. Bendiciones para los pastores Cárdenas, que
2: Amén.
3: El Señor les guía siempre.
1: Amén.
3: La alabanza, dice, varón de Dios, con Ever Paz, por favor, dice.
1: Aleluya.
3: Estos son los que tenemos hasta el momento, mis hermanos. Vamos a dejarles a ustedes para que sigan adelante. Y quiero un último detalle antes de que siga, hermano. Voy a verificar también las personas que han reaccionado en esta oportunidad. Teresa Sobálvaro, también hermano José Hernández Medrano, hermana Noelia, Cristo Misión, y la hermana Flor Álvarez. También tenemos la reacción de Rebeca Saraí Cárdenas Velázquez y Velázquez de Paz. Ahí está. Entonces ahí están las reacciones para poder seguir adelante, mis hermanos. Recuerde que esto apenas comienza, este es el estreno, y son bienvenidos, esposos Cárdenas.
2: Amén. Gracias, hermanos.
3: Y presencia de Dios.
2: Amén. Gloria al Señor. Gracias a mis hermanos que se están conectando en esta preciosa mañana. Pues déjeme decirle que nos sentimos honrados de parte de Dios de estar en este lugar, pues, y esperamos en el Señor, con la ayuda y el favor de Dios, que sea Él derramando de su presencia en cada una de nuestras vidas, para poder llevar siempre y proclamar el mensaje de salvación a cada criatura, a cada persona que necesite escuchar de Jesucristo. Así que en esta mañana yo voy a orar, porque necesitamos llevar la palabra, el mensaje en este preciso momento. Así que vamos a llegar delante de la presencia de nuestro Dios antes de leer la palabra del Señor, para poder llevar este mensaje de salvación. Y le decimos: eterno Dios que estás en los cielos, gracias te damos en esta hora por tu amor, por tu misericordia y por tu bondad. Oh Dios, en el nombre de Jesús venimos delante de tu presencia en esta mañana, un grupo de tus hijos, pidiéndote perdón por nuestros pecados, por nuestras faltas, por nuestras iniquidades, Señor, por todo lo malo que hayamos hecho ahora y días atrás. Perdónanos, Señor, siervos más que inútiles somos, pero aquí estamos, Padre, pidiéndote que sea usted mío derramando de su presencia en este lugar. Señor, derrama bendición de lo alto. Padre, te pido por la bendición de nuestro hermano José Sánchez. Señor, guárdale, bendícele, Señor. Padre, te pido por mi hermano Doroteo Rivera y por mi hermano Naún, Señor, que está acá con nosotros. Bendice la vida de mi esposa, mi vida, y bendice la vida de aquellos que nos están viendo y escuchando a través de esta preciosa radio y a través, Señor, del Facebook. En el nombre de Jesús, bendice tu palabra en esta mañana, Señor, que sea usted hablando y no yo. Pon palabras claras, cortas, sencillas y prácticas, pero que cada uno de nosotros podamos entenderla y ponerla por obra. En el nombre de Jesús, te oramos y te damos gracias. Amén, Señor. Y amén. Gloria a Dios. Yo le voy a invitar en esta mañana, mis amados hermanos y amigos que nos escuchan, que pueda abrir su Biblia en el libro de Primera de Pedro, capítulo número 4, versículo 10. Primera de Pedro, capítulo número 4, versículo 10. Esta mañana vamos a estar hablando, mis amados hermanos, acerca de la iglesia que Dios quiere usar. Y usted se ha de preguntar y ha de decir: Señor, ¿en qué tú me quieres usar? Señor, a lo mejor usted puede pensar de que Dios no lo puede usar. Sí, hermano, sí, Dios puede hacer la bendición sobre cada uno de nosotros. Solamente es que usted y yo nos dejemos llevar por la palabra de Dios, de ser guiados a través del Espíritu Santo de Dios. Y Primera de Pedro, capítulo 4, versículo 10, la palabra del Señor va a ser leída honrando al Padre, al Hijo y al Espíritu Santo, y dice de la siguiente manera: cada uno según el don que ha recibido, ministrelo a los otros como buenos administradores de la multiforme gracia de Dios. Hermanos, esta mañana la iglesia que Dios quiere usar, mis amados hermanos, es aquella que está centrada en la proclamación fiel de la Escritura, exaltando a Jesucristo y buscando la santidad, orando al Señor fervientemente con amor y escudriñando las Escrituras, que es la palabra de Dios. Hermanos, la iglesia de estos tiempos debemos de buscar de ser conformada a la imagen de Cristo, a la imagen de nuestro Señor. Usted no va a imitar a su pastor, usted no va a imitar a otro hombre o a otra mujer. Usted y yo tenemos que ser imitadores de Jesucristo, porque usted y yo valemos la sangre de Cristo, porque Él fue el que murió en la cruz del Calvario por cada uno de nosotros. Ahora, usted y yo, hermanos, debemos de ser conformados a la imagen de Cristo, siendo columna de la verdad y fieles a la gran comisión. Jesucristo dijo: por tanto, id y haced discípulos a todas las naciones, bautizándoles en el nombre del Padre y del Hijo y del Espíritu Santo, enseñándoles que guarden todas las cosas que os he mandado. Y aquí yo estoy con vosotros todos los días hasta el fin del mundo. Amén. Hermano, la persona que Dios usa debe de producir fruto. No debemos de estar estancados, debemos, hermanos, de no estar quietos, sino que de seguir proclamando el Evangelio de Jesucristo, sirviéndole al Señor, hermanos, ganando esas almas para el Señor. Esos frutos son los que el Señor quiere que usted y yo llevemos, hermanos, y seguir fielmente a Jesús, fieles al Señor, hermanos, incluso en medio de la prueba, de las tribulaciones. Usted y yo no debemos dejarnos mover por nada que nos quiera separar del amor de Dios que es en Cristo Jesús. ¿Por qué? Porque la iglesia de Cristo, hermanos, es la columna y el baluarte de la verdad. Jesucristo dijo: yo soy el camino, la verdad y la vida. Nadie va al Padre si no es por mí. Ahora, que vive apasionada, usted y yo debemos de vivir apasionados por Jesucristo y guiados por su palabra a través del Espíritu Santo de Dios. Ahora, ¿cómo quiere Dios que sea su iglesia? Hermanos, Dios quiere que su iglesia sea una iglesia convertida, una iglesia convertida. Y le voy a invitar a que podamos buscar Hechos, capítulo número 3, versículo 19. Hechos, capítulo número 3, versículo 19. Y dice su santa palabra: así que arrepentíos y convertíos, para que sean borrados vuestros pecados, para que vengan de la presencia del Señor tiempos de refrigerio. Hermano, aquí en Hechos 3:19, el apóstol Pedro se está dirigiendo a una multitud en los albores del inicio de la iglesia cristiana. Hermano, diciéndoles que se arrepientan y se convirtieran. ¿Para qué? Para que sus pecados fueran borrados, para que sus pecados fuesen perdonados, y que de la presencia de Dios iba a venir tiempos de refrigerio. Si usted quiere estar bien, si usted quiere sentirse fortalecido, si usted quiere sentir la presencia de Dios en su vida, debe de buscarle con todo su corazón, debe de servirle a Él con todo su corazón. Y es por eso que todos en la iglesia no es necesario que nos convirtamos, no de una religión a otra, mi amado hermano, sino de vuestra vida de pecado. Es ahí donde ustedes debemos de convertirnos, hermanos, de esa vida que llevamos, esa vida pecaminosa, esa vida que nos aleja de la presencia de Dios. Ahora, si usted no ora, si usted no intercede, si usted no ayuna, mi amado hermano, déjeme decirle que está alejado de la presencia de Dios. Porque la iglesia que Dios quiere usar debe de ser una iglesia ferviente en espíritu. Una iglesia ferviente en espíritu. Y eso lo encontramos en Romanos capítulo número 12, versículo 9. Romanos capítulo número 12, versículo 9. Gloria al Señor. Romanos capítulo número 12, versículo 9. El amor sea sin fingimiento. Aborreced lo malo. Seguid lo bueno. Amaos los unos a los otros con amor fraternal, en cuanto honra, prefiriéndoos los unos a los otros, en lo que requiere diligencia, no perezosos, fervientes en espíritu, sirviendo al Señor. No perezosos, mis amados hermanos, no nos cansemos, no nos cansemos y no nos desviemos del camino que Dios quiere que usted y yo, hermanos, recorramos, que Él quiere que usted y yo vayamos. Esto significa que todos los que somos miembros de la iglesia de Cristo, mis amados hermanos, debemos de vivir la vida cristiana con ganas, con entusiasmo, con fervor, es decir, ardientes por dentro, con verdadera pasión y enamorados plenamente de nuestro Señor y Salvador Jesucristo. Hermano, no permitamos que nada ni nadie apague nuestro celo y nuestro fervor por Jesucristo. La iglesia de Cristo debe de estar llena del Espíritu Santo para no dejarse llevar por el desorden y por el pecado que acecha a la humanidad hoy en día. Más bien, usted y yo seremos guiados por el Espíritu de Dios. ¿Para qué? para glorificar a Cristo en todo momento y mortificar el pecado, que el pecado muera a través del servicio que usted le damos, que usted y yo le damos a nuestro Señor y Salvador Jesucristo. La iglesia de Dios, hermanos, que Dios quiere usar, es aquella que está centrada en la palabra, aquella palabra santa, llena del Espíritu Santo y compartida de proclamar el Evangelio de nuestro Señor Jesucristo. Hermano, Dios quiere usar una iglesia con privilegios y con responsabilidad, que es lo que las personas de hoy en día, que el cristiano de hoy en día no quiere, tener responsabilidad.

capítulo número 2, versículo 9. Dice la palabra del Señor: mas vosotros sois linaje escogido, real sacerdocio, nación santa, pueblo adquirido por Dios, para que anunciéis las virtudes de aquel que os llamó de las tinieblas a su luz admirable. Usted y yo, mi amado hermano, somos pueblo de Dios, y es un pueblo escogido desde antes de la fundación del mundo, hermanos, renacido por Dios mismo, y somos un pueblo sacerdotal, hermano, porque sabemos que usted y yo tenemos a Cristo en nuestro corazón. El Señor nos hizo sacerdotes, nos habilitó para entrar al lugar santísimo, amén, para capacitarnos, para ser sacerdotes santos y fieles, hermanos, servidores de nuestro Señor y Salvador Jesucristo. Estamos revestidos de Cristo, estamos sentados como huéspedes del Rey Todopoderoso, y somos servidores cada uno de nosotros. Servidos por los ángeles, tenemos acceso directo al Rey de Reyes y Señor de Señores, y nuestra responsabilidad, mi amado hermano, es que somos peregrinos y extranjeros en este mundo. Así que no somos de aquí, hermano. Cada uno de nosotros tenemos que, hermanos, aprovechar el tiempo que Dios nos ha dado a cada uno de nosotros para poder servirle. Hermano, el tiempo está cerca. Cristo está a las puertas. Dice la palabra del Señor que Él viene por su iglesia, por una iglesia sin manchas y sin arrugas. La palabra "mas vosotros sois linaje escogido", pero la palabra "mas vosotros" muestra el contraste, mi amado hermano, del creyente en relación al mundo. Antes no éramos su pueblo, no éramos nada, hermanos. No habíamos alcanzado la gracia, porque sin Él no somos nada, sin Él nada podemos hacer. Mientras que ahora somos un sacerdocio regio con grandes privilegios. Dios nos ha dado el privilegio, hermano, de ser llamados a ser hechos hijos de Dios. Privilegio que no cualquiera lo tiene. Privilegio que Dios nos los ha dado a cada uno de nosotros. Ahora, los privilegios que Dios nos ha dado a usted y a mí es que somos escogidos. Somos escogidos. Estamos revestidos de Cristo, revestidos de su palabra. Hermano, real sacerdocio. Somos un pueblo sacerdotal. Somos un pueblo sacerdotal. Una nación santa. Somos un pueblo santo, mi amado hermano. Un pueblo adquirido por Dios. Somos escogidos por Él. ¿Y fuimos escogidos para qué? Para anunciar las virtudes de aquel que nos llamó de las tinieblas a su luz admirable. Así como un día alguien vino y tocó la puerta de nuestro hogar y llegó el mensaje de salvación, nos habló de Jesucristo, no conocíamos nada de Él, solamente tal vez habíamos escuchado de Dios, que había un Dios, pero esa palabra que esa persona llevó a nuestro hogar nos tocó y fue el Espíritu Santo que pudo tocar nuestro corazón para que a través de esa palabra que alguien llevó a nuestro hogar, nosotros pudiésemos recibir a Cristo, convertirnos al Señor, y ahora estamos alegres, gozosos, y nos gozamos delante de la presencia de nuestro Dios. Ahora, mi amado hermano, eso es lo que Dios quiere que usted y yo también hagamos, que vayamos y que llevemos ese mensaje de salvación, que vayamos a tocar esas puertas, que vayamos a hablarle las almas de Jesucristo, que hay un Dios que salva, que hay un Dios que sana, que hay un Dios que bendice, que hay un Dios que restaura. Hermano, la iglesia de este tiempo está enfocada en las cosas materiales, y es por eso que no estamos avanzando, y es por eso que la iglesia se está estancando. De tener el mejor templo, nos preocupamos más, mi amado hermano, de otras cosas. Nos preocupamos más de cómo vamos a arreglar el templo, que si le vamos a poner aire, que si le vamos a poner butacas, que si le vamos a poner cerámica. Dice la palabra del Señor que el Señor, mi amado hermano, quiere una iglesia sin manchas, sin arrugas, una iglesia fiel, una iglesia que le alabe, que le adore y que le sirva en espíritu y en verdad. Amén. Hermano, hemos dejado de ver que la necesidad está allá afuera. Hemos dejado de ver

0: Que allá afuera la gente necesita del Señor. Y se nos ha olvidado que fuimos escogidos para anunciar las virtudes del que nos llamó de las tinieblas para andar en su luz. Hermano, usted y yo somos luz en medio de las tinieblas. Que, hermano, que usted y yo podamos llevar ese mensaje de la palabra de Dios. La iglesia fue llamada para restaurar. La iglesia fue llamada para restaurar. Y le voy a invitar que pueda buscar el libro de Gálatas, capítulo número 6, versículo 1. Gálatas, capítulo número 6, versículo 1. Gloria a Dios. Gálatas, capítulo número 6, versículo 1. Dice la palabra del Señor: hermanos, si alguno fuere sorprendido en alguna falta, vosotros que sois espirituales, restauradle con espíritu de mansedumbre, considerándote a ti mismo, no sea que tú también seas tentado. Hermano, yo le pregunto, ¿a quién le habla Pablo ahí? ¿A toda la iglesia? ¿Será que le está hablando a toda la iglesia? No, mi amado hermano. Pablo le está hablando ahí a los espirituales, a los espirituales. Ahora, ¿quiénes son esos espirituales? Los líderes, los que predican, los que llevan ya entre 15, 20, 30 años en la obra del Señor. Yo considero una persona espiritual a alguien maduro, hermano, a alguien que conoce la palabra, a alguien que se identifica con el mensaje de Cristo y a la postura que debería de tener todo cristiano. Yo le pregunto esta mañana, ¿cuál es su primer ministerio? Hermano, el primer ministerio es el ministerio de la restauración. Si nosotros no aprendemos a restaurar a los que estamos dentro de nuestra iglesia y nos equivocamos, jamás vamos a tener misericordia para restaurar al bolito, a la viuda, al drogadicto, al hechicero, a la prostituta. Hermano, si nosotros no tenemos amor para levantar al que cayó acá dentro de nuestra iglesia, tampoco vamos a tener amor para levantar al de afuera y mostrarle el plan de salvación, el cual Dios nos ha enviado a usted y a mí a poder proclamar ese mensaje. Por eso Pablo dice: ustedes que son espirituales, restaurable con espíritu de mansedumbre. Hermano, para atraer a alguien, atraer a las cosas del Señor, a un caído, a un recién convertido, o a alguien que se va a convertir, no es en nuestras propias fuerzas, no es, hermanos, a la fuerza, sino que es conforme a la voluntad de Dios, es conforme al propósito de Dios. Lo que usted y yo debemos de hacer solamente es llevar el mensaje de salvación, hablarle a las personas de que hay un Dios, hay un Dios que da vida, hay un Dios que restaura, que Cristo murió en la cruz del Calvario por amor a cada uno de nosotros y que tuvo misericordia por él, por nosotros, por el amigo, por aquel que se ha alejado de la presencia de Dios. Ahora, lo demás lo hace el Espíritu Santo. Usted solo lleve el mensaje, usted solo lleve la palabra de restauración, hermano, y lo demás el Señor lo va a hacer. Por eso Pablo dice: ustedes que son espirituales, restaurables con espíritu de mansedumbre. ¿Y sabe cuál es el problema de la iglesia de hoy en día, hermano? Que entre más oramos, más nos creemos espirituales que el hermanito que no ora, nos creemos más que otros. Y sabemos, hermanos, que la palabra de Dios dice que para Dios todos somos iguales, nadie es más ni nadie es menos. Y creemos que entre más Dios nos usa, más orgullosos nos volvemos y más altaneros nos volvemos, hermanos. Más cada uno de nosotros nos hacemos más prepotentes o más autosuficientes. Entonces, gloria a Dios. Entonces, hay un gran peligro, mi amado hermano, en buscar a Dios demasiado. ¿Y cuál es el gran peligro? Desarrollar en nuestra vida el orgullo. Desarrollar en nuestra vida el orgullo. ¿Cuántos hermanos se han equivocado y han caído en fornicación, hermano, o han pecado de diferente manera? Y lo que los miembros o lo que los hermanos en Cristo hacemos es rechazarlos, es criticarlos, hermanos, es hablar a espalda de ellos en vez de llevarles, hermanos, palabra de aliento, palabra de consuelo. ¿Y sabía usted que la iglesia es un hospital? La iglesia es un hospital, mi amado hermano, donde hay gente que viene enferma de afuera, donde hay gente que viene con problemas, donde hay gente que viene con dificultades, pero es allí donde la gente viene a buscar consolación, viene a buscar consuelo, viene a buscar respaldo de Dios y viene a buscar un consejo de un hermano o de un servidor de la iglesia. Pero hay gente adentro que se enferma con el pecado, y el deber de usted y yo como espiritual no es prestarle la lengua al diablo para criticarlo, sino prestarle la lengua a Dios para orar por él, para poder, hermanos, revestirlo, para aconsejarlo, para restaurarlo. ¿Sabe usted por qué allá afuera las personas no quieren a los evangélicos? Hermano, porque entre nosotros nos comemos como unos, hermanos, lo voy a decir así, pero es la verdad, a veces nos comemos como perros, hermano. Entre nosotros nos mordemos, entre nosotros nos criticamos, entre nosotros hablamos mal del prójimo y somos especialistas de poner en mal a uno con el otro. ¿Y cuál es el fin de que usted ponga en mal a alguien, mi amado hermano? Nada, nada, hermanos. ¿Qué se gana con decirle al hermano del pecado del otro hermano? Nada, mi amado hermano. ¿Qué está ganando? Siendo instrumento del diablo, ¿para qué? Para que después el hermano le diga al otro hermano: fíjese que el hermano fulano me dijo así, así y asá de usted. Mejor ya no vuelva a esa iglesia porque ¿cómo hablan mal de usted, hermano? Imagínese, lo usó el diablo a esa persona y luego usó el diablo al otro hermano. ¿Y qué hicimos? ¿Qué se hizo? Perdieron una alma. La persona se va de la iglesia. La persona se va y ya no quiere regresar. Porque allá adentro hay problemas. Porque allá adentro hay críticas. Porque allá adentro muchas veces usamos nuestra lengua para poner en mal a otras personas. Y si esta persona muere y no reconcilia con el Señor, Dios no le va a culpar a él, hermano. Dios nos va a pedir a usted y a mí cuenta. ¿Por qué? Porque estamos de adorno en la iglesia y no hemos entendido que este es un hospital donde viene gente enferma, hermano. Donde viene gente que se equivocó. Y no estamos aquí en un museo de santulones, sino que en un lugar donde la gente viene quebrada y quiere ser restaurada por el Espíritu Santo de Dios. Quiere ser restaurada y moldeada por el alfarero. Y ese es el propósito que Dios ha establecido, hermano. Dios ha establecido un templo, una iglesia, ya que representa una sucursal al cielo. Este templo debería de ser una representación del reino de Dios acá en la tierra. Acá en la tierra. Dice la palabra del Señor que usted y yo somos templo y morada del Espíritu Santo. Hermanos, usted y yo somos embajadores de Cristo y un embajador es enviado por su rey. Usted y yo somos enviados, hermano, esta mañana. Si usted no lo ha hecho, si usted no se ha propuesto a poder o a querer ir a ganar almas para Cristo, esta mañana yo le invito a que pueda levantarse, a que pueda restaurar su corazón, a que pueda restaurar su vida, a que podamos estar firmes en la libertad que Dios nos ha dado a cada uno de nosotros. Cristo nos hizo libres. Y no estamos otra vez sujetos al yugo de esclavitud del pecado, sino, hermanos, que tenemos la libertad de poder pregonar el Evangelio de Jesucristo, la libertad, hermanos, de poder llevar el mensaje de salvación a toda aquella persona que lo necesita. ¿Y quiénes somos los embajadores de esta casa allá afuera? Somos usted y yo, hermano. Somos los embajadores allá afuera, allá en la calle, donde en nuestro trabajo, en nuestro centro de estudio, hermano, allá en la cuadra, en nuestra colonia, allá en el mercado, qué sé yo, en el centro, allí usted y yo somos la luz de Cristo, la luz de la tierra. Hermano, enviados a trabajar en lugar de Cristo. La responsabilidad de un enviado es grande, mi amado hermano. Y el campo para ir a trabajar es el mundo. Y su recompensa será grande en el día de Cristo. Yo quiero terminar, hermanos, con esto. En conclusión, la iglesia que Dios quiere, mi amado hermano, no se trata solo de membresía o de riqueza, sino de ser un faro de luz. Un faro de luz fiel a la voluntad de Dios. Yo quiero decirle al amigo en esta mañana, ¿sabe usted quién es Jesús? ¿Conoce usted a Jesús? Dice la Biblia en Juan 3:16 que Jesús es el Hijo de Dios, el Mesías prometido, el Salvador de la humanidad, porque de tal manera amó Dios al mundo que ha dado a su Hijo unigénito para que todo aquel que en él crea no se pierda, mas tenga vida eterna. Porque no envió Dios a su Hijo al mundo a condenar al mundo, sino para que el mundo sea salvo por él. Ahora, usted se ha de preguntar, ¿pero por qué debo recibirlo en mi corazón? Para obtener el perdón de pecados y para poder recibir la vida eterna. ¿Qué gana al recibir a Cristo? ¿Qué gana al servir al Señor? Servir a Jesús me asegura que en verdad he creído en Él y me da la seguridad de que Él está conmigo. Déjeme decirle, amigo, que todo esto es un acto de fe que transformará su vida. Así que esta mañana yo le voy a invitar en el amor del Señor que como iglesia oremos por aquellas almas que aún nunca le han entregado su vida a Cristo. Así que vamos a cerrar nuestros ojos y le oramos al Señor en esta hora. Eterno Dios, que estás en los cielos, gracias te doy en esta mañana por tu amor, por tu misericordia, por tu bondad. Padre, reconocemos que tú quieres una iglesia que sane al perdido. Padre, una iglesia que ame tu obra. Una iglesia que ame las almas perdidas. En el nombre de Jesús, te pido ahora por aquel amigo que aún nunca ha entregado su vida a ti. Toca los corazones. Defiende de juicio, de pecado y de justicia. Gracias, Señor, porque sabemos, oh Dios, que usted tiene misericordia para con cada uno de nosotros. Si hay alguien en esta mañana que nos esté escuchando o nos ve a través de esta página de la radio, yo le pido en el amor del Señor que haga esta oración conmigo y repita así: Señor Jesús, reconozco que soy pecador o pecadora. Creo que tú eres Dios, que moriste en la cruz por mis pecados y que resucitaste al tercer día. Gracias, Señor, porque lo creo. Ahora, Señor, me entrego a ti y te recibo como mi único y suficiente Salvador personal de mi vida. Gracias doy al Padre por enviar al Hijo a morir en mi lugar. Gracias, Jesús, por salvar mi alma hoy. En Cristo Jesús, mi Salvador. Amén. Si tú hiciste esta oración y nunca le has entregado tu vida a Cristo, pon tu nombre, tu dirección, tu número de teléfono para poder estar orando por ti. Busca una iglesia cristocéntrica donde puedas congregarte y que el Espíritu Santo pueda derramar bendición de lo alto a tu vida. Si hay algún hermano que se ha descarrilado, que se ha desviado de los caminos del Señor, y quiere reconciliarse con Él. Venga a Cristo. Venid a mí, dice el Señor, y entremos a cuentas. Si tus pecados fueren rojos como el carmesí, vendrán a ser como blanca lana. Si tú quieres reconciliarte con el Señor, pon tu nombre también, tu número de teléfono, y estaremos orando por ti. Gracias, Padre. Gracias, Hijo. Gracias, Espíritu Santo. En el nombre de Jesús, al que está sentado en el trono y al Cordero, a Él sea la gloria, la honra, todo el imperio y la majestad, por los siglos de los siglos. Amén, Señor, y amén. Gracias, mis amados hermanos, por poder estar al pendiente de esta palabra, al amigo, y pues será pues hasta la próxima, el próximo domingo. Así que Dios les bendiga, y los dejo con mi hermano Nahum en esta hora por los saludos.
1: Muchas gracias, hermano. Bonita palabra la que hemos recibido en esta oportunidad, y realmente edifica. Y más a esta hora de la mañana, mis hermanos, pues se siente bastante bueno el poder estar ahí gozando de esta bendición. Bueno, voy a pasar en esta oportunidad, mis hermanos, a leer más de los hermanos que han dejado sus comentarios. El hermano Jesús Carilla, Dios me le bendiga, y el siervo dice: saludos, hermano Nahum, bendiciones, bienvenido a su turno. Saludos a mis hermanos en esta hora, dice, del programa. Bienvenidos.
2: Amén.
1: La hermana Norma Molina también se encuentra por ahí, mis hermanos. Vamos a darle paso para poder escucharle ahí a la hermana qué nos va a decir en esta oportunidad.
3: Dios me le bendiga, mi hermanito Nahum.
1: Amén.
3: Bienvenido,
1: hermana,
3: a su turno, mi hermanito. Gracias. Quiero saludar ahí a nuestros hermanitos, los esposos que están ahí, los pastores que están iniciando, ¿verdad?, este lindo programa.
1: Amén.
3: Allí, como es el patrocinador, ¿verdad?, de este lindo programa, proclamando la palabra, nuestro hermanito José Sánchez. Que Dios le bendiga en gran manera. Quiero decirle que mi nombre es Norma Molina. Soy una fiel oyente de la Radio de la Bendición, Radio Unción y Presencia de Dios. Ya tengo varios años de escuchar esta radio, y quiero decirle que cada programa que llevan a esta radio es de mucha bendición para mi vida, y no dudo que es de bendición para cada vida que escucha, ¿verdad?, la Radio de la Bendición. Así es que saluditos, pastores, adelante. Amén. Adelante, adelante siempre. Yo sé que es el inicio de este programa, pero sé que el Señor los va a llevar a cosas muy grandes.
2: Aleluya.
3: Manténganse firmes, y el Señor siempre les va a respaldar, les va a ayudar y les va a proteger, ¿verdad? Y les va a dar fuerzas para sacar siempre hacia adelante este programa. Que Dios bendiga ahí a nuestro hermanito José Sánchez, que es el que ofrenda, ¿verdad?, para este lindo programa. Que Dios le bendiga. Sí, adelante siempre, y Dios multiplique sus bendiciones. Saluditos para toda la amada audiencia. Quiero decirles que allá en un lugarcito que se llama El Chiquirín hay dos viejecitos que son mis papitos, que le escuchan también, son fiel oyente de la radio.
2: Bien, gloria.
3: Saluditos para ellos y para toda la amada audiencia. Saluditos a mi hermanito Nahum, a su madrecita.
1: Amén,
3: que
1: hermana,
3: Dios bendiga a nuestro amado pastor Doroteo Rivera, que estaba ahí, ¿verdad?, en su largo turno.
1: Así es,
3: que Dios me le bendiga a todito el pueblo del Señor. Amén. Ánimo, pueblo del Señor. Adelante siempre, regocijándose en la palabra, amados hermanos, regocijándonos en la palabra, recibiendo la palabra, ¿verdad?, con amor, recibiéndola como venga, porque eso es lo que el Señor quiere, ¿verdad? Que la palabra los confronta, los alinea, los bendice, los ayuda a continuar hacia adelante en estos tiempos, ¿verdad? Así que ánimo, pastores, adelante. Dios me le bendiga. Mire que el apellido no me lo memoricé ahorita, pero ya me lo voy a memorizar.
2: Amén.
3: Así que saluditos, y Dios me les bendiga, y adelante siempre, pueblo del Señor.
2: Amén.
3: Amados hermanitos, yo también me gustaría una alabanza que le gusta a mi papito, y ahí mi hermanito ya sabe, mi hermanito Nahum, que le gusta mucho a mi...
1: Amén.
3: Papito, que te tengo a ti, mi hermanito,
1: así
3: por
1: es.
3: Favorcito, que si tenemos al Señor lo tenemos todo. Así
1: Amén.
3: Que saluditos.
1: Así es,
3: para
1: hermana
3: todos,
1: Norma.
3: Gracias.
1: Así es, hermana Norma.
2: Amén. Amén, gloria a Dios. Gloria al Señor. Gracias, hermana Norma, por esas palabras de motivación. Qué hermoso saber que hay pueblo de Dios al pendiente. Qué hermoso, hermano, lo que el Señor está haciendo. Sabemos que cuando Dios hace algo, Él no se equivoca, Él es perfecto en lo que hace. Y la verdad, hermano, yo quiero, a base de testimonio, comentarles que fíjese que nosotros hemos sido invitados a esta radio, y quiero agradecer con todo mi corazón a los pastores Cruz, a mi hermana Patricia de Cruz y nuestro hermano Rafael Cruz, que ellos pues nos trajeron a esta radio hace un par de años a que les acompañáramos en sus programas que ellos tienen el día lunes, el día viernes. Y pues nosotros nos encantamos de esta radio, la verdad. Entonces, y pues el tiempo pasó y mi esposo siempre me decía, ¿y cómo será? Me decía, tener un programa de radio. Y le dije, Wilber, le digo yo, eso se paga y tiene, es una cuota y todo, le digo yo. Entonces, y yo a veces he visto a la hermana Patricia que ella tiene sus dificultades a veces para recoger la cuota, mas sin embargo el Señor ha sido fiel con mi hermana y siempre ha estado ahí puntualmente con los pagos correspondientes. Y teníamos en nuestro corazón el deseo, en nuestra mente, el pensamiento de poder ser partícipes de esta radio en un programa. Y lo pusimos en las manos del Señor y pues Dios conoce el corazón de mi esposo y que anhelaba que esto pasara. Y un día, hermano, el Señor pues pone en el corazón de nuestro hermano José Sánchez el que se aperturara este programa, que se diera pues seguimiento a algo que él había comenzado hace años. Y la honra y la gloria es para el Señor porque pues pensaron en nosotros y eso, hermano, de verdad estamos más que contentos, más que agradecidos con Dios mismo y con los hermanos que nos han tomado en cuenta para ser parte de este ministerio radial a través de este programa Proclamando la Palabra, en el cual confiamos que el Señor va a derramar de su gracia, de su unción, de su misericordia sobre el pueblo fiel que esté en sintonía, porque aquí, hermano, el principal en ser exaltado es el nombre de nuestro Señor y Salvador Jesucristo, el cual tiene un propósito, hermano, bendecir la audiencia a través de su palabra. Y pues hermanos, aquí estamos creyendo que la palabra de Dios es fiel y verdadera y él honra, hermano, el servicio de sus hijos, de su pueblo y cumple su palabra también, hermano, cuando dice si alguno me sirve, mi padre le honrará, y creemos firmemente que este es honra de parte del Señor y a él la honra y a él la gloria por siempre. Así es que, bueno, hermano, aquí vamos mientras el Señor nos tenga con vida. Si él no ha venido, vamos a seguir hasta que él nos permita. Aquí vamos a estar todos los domingos, pedir de su sintonía, hermano, pedir de su apoyo. Va a ser a partir de este domingo, pues hasta que el Señor permita, de 8 a 10 de la mañana vamos a estar aquí compartiendo palabra, complaciendo alabanzas, y también, hermano, vamos a estar orando por las necesidades del pueblo, vamos a estar orando por las peticiones. Si usted tiene una petición en particular, hágala llegar, vamos a estar orando, confiando que el Señor va a obrar, el Señor va a derramar esa sanidad, tal vez que usted esté pasando una dificultad de salud, y creemos que el Señor va a abrir puertas de bendición, hermano, a través de este espacio radial, el cual desde ya pues ponemos en las manos del Señor y sea él glorificándose en todo. Pues mire, hermano, también recordarle que mire qué hermoso que es día domingo, es día del Señor, la iglesia se prepara. Yo me imagino que hay mucho pueblo de Dios ahí pendiente, escuchando, pero también se está listando para irse al templo a gozarse. Hoy es día del Señor, hoy es día de congregarse, hoy es día de estar ahí alabando y glorificando el nombre de nuestro Señor y Salvador Jesucristo, y también, hermano, de ir a servir. ¿Sabe que la Biblia dice, hermano, que los ángeles anhelan el poder venir a servirle al Señor y el Señor le place que sea usted y que seamos nosotros que podamos servirle, hermano? No sé en qué ministerio usted está, también queremos que se reporte y nos diga, hermana, yo sirvo en ministerio de la bienvenida, yo sirvo en ministerio de con los niños. Repórtese, queremos que se reporte y queremos honrarle de parte del Señor. Si usted es servidor de una iglesia, ponga ahí, yo me congrego en la iglesia tal y pertenezco al ministerio tal, queremos darle honra de parte del Señor, hermano, porque el servidor, hermano, el servidor del Señor, oígame, no es cualquier cosa, el servidor del Señor es algo hermoso, es algo precioso ante los ojos del Señor. Sabe que dice su palabra que somos especial tesoro a los ojos del Señor, así es que repórtense, queremos saludarles, queremos saber desde dónde nos sintonizan, queremos saludarles, hermano, allá hasta donde llegue estas ondas radiales, hasta allá queremos hacer ese saludo a nuestros hermanos, a nuestros compatriotas en el extranjero, o como le llaman, la diáspora también. Queremos que se reporten y queremos saludarles, hermano, y bueno, a los que ya se conectaron, a los que ya nos mandaron esos saluditos, también nosotros les correspondemos y les enviamos saludos de manera especial. Así es que abrazos, mi hermano, recíbalos de parte del Señor. Usted no diga si por casa está solo por allá y yo estoy solito. No, el Señor está con usted y desde aquí le enviamos un abrazo fraternal y decirle ánimo a seguir adelante. El Señor en su misericordia, hermano, pues nos tiene conectados a través de estas ondas radiales. Y Dios bendiga esta estación, hermano, que Es un buen número de audiencia que tiene, hermano, y se ha extendido no solo adentro del país, sino que fuera de nuestras fronteras patrias, hasta allá donde usted Amén. Sintoniza, el Señor me les bendiga en gran manera. Así que vamos a quedar con el hermano Pastor, que también dé seguimiento a los saludos ahí.
0: Amén, gloria al Señor. Bueno, queremos saludar en esta preciosa mañana a mi hermana Francis Monti. Dice, Dios le bendiga, pido oración por mi salud de enfermedad autoinmunes y sus complicaciones. Tengo mucho dolor de cabeza, mareo, ansiedad. Vamos a estar orando por usted, mi amada hermana. Quiero saludar también a mi hermano José Hernández Medrano. Dios le bendiga, amado hermano, bienvenido a la radio de la bendición. Amén, hermano. A mi hermana Flor Álvarez, dice amén, amén. Mi hermana Elizabeth Muñoz, amén, hermanitos, que Dios los bendiga. Saludos, hermano Nahum, bienvenido, dice. Cristo Misión, amén, hermano y hermana, bendiciones. Dios les bendiga, hermanos. Emérita Núñez, dice, Dios le bendiga y les use. Gracias, hermana, Dios les bendiga. René Aristides Solórzano Guandique nos dice, Dios les bendiga, hermanos. Amén, hermano, Dios les bendiga a usted ahí también. Velázquez de Paz, bendiciones, hermanos. Esmeralda Granados dice, amén, aleluya. Dios le bendiga a mi hermana Milagro de Cálix. Dios le bendiga, hermanos. Bendiciones, dice. Teresa Sobalbarro dice, bendiciones para ustedes, mis hermanos. Amén, mi hermana Teresa, para usted también. Y mi hermana Gloria Vigil dice, amén, gloria a Dios. Gloria al Señor. Y dice mi hermana Milagro de Cálix, Dios le bendiga, hermano Nahum. Bienvenido a su turno, dice. Amén. Teresa, dice mi hermana Teresa, Espíritu Santo, bendito, ayúdame a continuar y seguir en este caminar y vivir tu palabra. También queremos saludar a mi hermana Emérita Muñoz, muy, muy linda palabra. Amén, gloria al Señor. Así que, hermanos, pues siga sintonizando este hermoso programa. Y pues también le vamos a pedir que también ponga sus peticiones para poder estar orando por ella. Y pues, si quiere una alabanza también, pues vamos a dejar en esta preciosa hora, mi hermano, para que pueda llevarnos con las alabanzas, que tal vez ya tenemos ahí algunas en lista.
1: Amén, hermano. Antes decirle que también tenemos comentario de mi hermana Marta Alicia Guevara.
2: Amén.
1: El cual nos dice que Dios les bendiga a mis hermanos.
0: Amén.
1: Qué gozo siento, dice, que tengan un programa en la radio.
0: Amén.
1: Ya estamos de nuevo, dice, con la hermana Pati, que Dios les bendiga, dice.
2: Amén.
1: La hermana Marlene Vargas dice, gloria a Dios, aleluya, bendiciones. También está Jonathan Barrios, nos Amén. Dice, bendiciones, hermanos.
2: Amén, amén, gloria a Dios.
1: Hermana Helen Salazar también ahí se está reportando. Hermana Gloria Vigil dice, amén, gloria a Dios. Hermana Esmeralda Granado dice, amén, aleluya, ahí está. Así que ahí están los últimos.
0: Amén,
1: y
0: aleluya.
1: Sigo recibiendo más notas por acá, antes de irnos con las alabanzas. Dice el hermano Felipe Campos, les felicito, dice, por su programa, será de mucha bendición.
2: Amén, amén. Gloria a Dios.
1: Gloria a Dios. El hermano Héctor Pineda así se presenta en este momento y vamos a darle paso a su audio.
4: Buenos días, hermano Nahum, Dios le bendiga.
1: Venga, hermano.
4: Bienvenido a su turno en este
1: Gracias,
4: bonito
1: varón.
4: Amanecer. Bueno, digo amanecer porque pues usted viene recién entrando al turno en esta
1: Así
4: mañana.
1: Es. Entendible.
4: Dios me lo bendiga. Gracias. Y bienvenido nuestro hermano Wilmer, ¿verdad?
1: Amén.
4: Dios me lo bendiga, hermano Wilmer.
0: Amén, hermano.
4: En esta hermosa mañana, Dios bendiga a su esposa, la hermana
2: Amén.
4: Elsa.
2: Amén.
4: Y dale gracias a Dios, ¿verdad? Por el hermano José Sánchez, que es el medio para que ustedes puedan sí, estar ahí en cabina, ¿verdad? Para predicar en la palabra del Señor, ¿verdad? Quizás no... les estaremos oyendo todo el programa, ¿verdad? Porque luego nos estaremos dirigiendo al culto, pero bueno, en lo que podamos vamos a escucharles en esta mañana, ¿verdad?
0: Amén.
4: Y adelante, ¿verdad? En este buen inicio, ¿verdad? De programación y en este día domingo, adelante hermano Wilber, adelante
0: Amén.
4: Hermana Elsa en
0: Amén.
4: Esta hermosa mañana. Ahí, ¿verdad? Saludos ahí para toda la audiencia que se está reportando y dándoles ahí esos saludos y la especial bienvenida.
0: Gracias. Gracias, hermano Héctor.
2: Gracias, te bendiga.
1: Amén. Seguimos, mis hermanos, en esta oportunidad. Tenemos, vamos a ver acá, una vez más a mi hermana Marlene Castillo nos dice, bendiciones, hermanos. Qué bonita palabra, dice, aquí la estoy escuchando en Virginia, dice.
2: Aleluya.
0: Amén.
1: La hermana Esmeralda de Hernández, ella se reporta desde North Carolina.
2: Gloria a Dios.
1: Ahí, gracias por el sticker de identificación de mi entrada al turno.
2: Aleluya.
1: Saludos a todos, siervos y servidores del poderoso Cristo Jesús.
0: Amén.
1: Adelante siempre, dice, con esa palabra. Aquí gozándome, escuchando y a la vez ahí con una taza con café.
2: Aleluya.
1: Tenemos llamado en este momento. Vamos a recibir a mi hermana Isabel Hernández. Dios me le bendiga.
5: Dios le bendiga, hermana Naún Andrade.
1: Amén, hermana.
5: Mi hermano Naún, gracias a Dios que el Señor me lo guardó. Dios bendiga a los hermanitos que están en casa. Amén, de radio.
1: Así
5: Dios
1: es.
5: Bendiga, Dios les ayude mucho. Que le dé más sabiduría a mi hermano Naún para que pueda seguir predicando la palabra. Y si hay lugar, ahí me ponen alabanza mi hermano Araún. Dios bendiga a toda la audiencia que está reportando y repórtense, pues ahí están los hermanitos para escuchar las peticiones también que vamos a poner. Yo le pido al hermanito ahí que oración por mi hijo, mi hermano Araún, pues que allá en Virginia, pues él trabaja todavía con una máquina, y limpiando la máquina le cayó un líquido en el ojo derecho. Y se lo ha molestado, pero yo digo que el Señor va a hacer la obra, mi hermano Anaú.
2: Amén.
5: Porque
2: Amén.
5: Yo le estoy sirviendo también a Dios.
1: Claro que
5: no,
1: sí.
5: no me había dado a mi hijo aquí, pero sí. El diablo, ¿verdad? Ahí se metió en mi hermano Anaú en ese problema. Pero sé que el Señor va a poner su mano poderosa, porque yo tengo un Dios de poder, un salmólogo
1: claro sí,
5: maravilloso que me le va a
2: dar a Dios.
5: Mi hijo. Pues sabemos que para el Señor no hay nada imposible.
0: El nombre de su hijo, hermana.
5: Es el
1: hermana Isabelita, el nombre de su hijo es
5: Jorge Odir
1: Hernández.
5: Hernández hasta el
2: morir. Está bueno.
1: Uno de los apellidos más hermosos.
5: Más famoso, mi hermano Raúl atrás. A Dios que Dios bendiga a los hermanitos.
2: Amén, gloria a Dios.
5: Las oraciones que me lleven, por favor, esa oración me da.
0: Aleluya.
5: Se congregan, mi hermanito, pues yo sé que el Señor va a obrar maravillosamente.
1: Claro que sí, mi hermana Isabel, en eso confiamos.
5: El Señor lo conocía desde que estaba en mi vientre, mi hermano Naúm.
0: Amén.
5: Así es que era ciego porque no había conocido al Señor, pero ahora sí ya lo conoció, mi hermano Naúm.
2: Amén.
1: Eso es bueno, hermana. Muchas gracias por su reporte, hermana Isabelita.
5: Dios les bendiga. Que tengan un feliz día, mi hermana.
0: Amén, hermana. Amén. Igual.
1: Muchas gracias. Dios me le bendiga. Ahí está la hermana Isabelita Hernández. Ella se reporta desde el divisadero.
2: Aleluya.
1: Desde ahí, entonces, hermano Josecito Hernández. Ahí está, gloria a Dios, dice. El hermano Rolando Ramírez nos dice, Dios le bendiga. Pido oración por mi hijo Joaquín. ¿De quién se trata? Bueno. Por mi hijo, dice, ahora sí, es el otro, ya me acordé acá. Aquí está. Pedro Ramírez.
2: Sí.
1: Pedro Ramírez.
0: Amén.
1: Vamos a orar por depresión, dice, él está en cuidados. ¿Verdad?
0: Amén, gloria a Dios.
1: Bueno, ahí está. En Estados Unidos.
2: Amén.
1: En Estados Unidos está él. Muy bien. Pero vamos a estar orando cuidadosamente ahí para que Dios bendiga ahí al joven, ¿verdad?
0: Amén.
1: Que Dios le pueda sanar rápidamente. Hermana Reina Corea nos dice, bendiciones a los nuevos hermanitos programadores. Bienvenidos.
0: Amén.
2: Amén. Gracias.
1: Muy bien. Dice por acá, ¿qué más tenemos? Vamos a ver en este otro sector, mis hermanos. Ahí está el hermano Roberto Martínez con Mensajeros con Cristo, también reaccionando al programa. Y Amén. La hermana Noelia Sorto les dice, saludos esposos Cárdenas.
2: Amén, bien, saludos especiales, mi hermana.
1: Muy bien, bueno, entonces ya tenemos ocasión, mis hermanos, para darle paso a las alabanzas.
2: Amén.
1: Y recuerde que después van a quedar los hermanos orando un buen tiempo por todas las necesidades. Es que desde ya usted vaya escribiendo, vaya dejando ahí su comentario de petición para que mis hermanos puedan orar. Los esposos Cárdenas estarán ahí completamente en esa disposición. Nos vamos con la primera alabanza, mis hermanos. El hermano José nos decía el himno de victoria.
2: Aleluya.

Amén, gloria a Dios. Bueno, mire qué hermoso es el Señor, después de habernos gozado con esas alabanzas, qué hermoso saber que sigue pueblo ahí conectado, agradecimientos especiales a los hermanos que se han agregado. Gracias a la Iglesia Evangélica Fuente de Vida por estar al pendiente, por estar en sintonía. Nuestra hermana Marlene Vargas también, gracias por esos saludos. Saludos especiales a todos ustedes que están ahí en sintonía. Y qué bueno saber que hay gente que dice, miren, nos estamos preparando para irnos para la iglesia, nos estamos cambiando, pero estamos en sintonía a la radio. Eso es bueno saberlo. Esperamos que se gocen en su culto esta mañana y que de todo corazón se acerquen al Señor y pongan a Él sus peticiones. Y hay que darle un servicio genuino, auténtico al Señor. Acuérdese, para el Señor lo mejor, porque nuestro Dios nos dio lo mejor que tenía, que era su Hijo amado, ¿verdad? En rescate por usted y por mí. Así es que, pues aquí seguimos, hay más programa, hay más tiempo, pero también queremos pedirle que nos envíe sus peticiones. Queremos orar, interceder ahí, como pueblo de Dios, como ministros del Evangelio. Queremos orar y clamarle al Señor por esas peticiones que a lo mejor usted tenga por ahí. Queremos que la envíe a la página de la radio para poder orar al final. Ya casi vamos a ir entrando en ese espacio de oración. Vamos a estar clamando por sanidad, porque Dios haga la obra en diferentes circunstancias. Si usted tiene un problema ahí, que necesita un milagro, que necesita la mano de Dios a favor suyo, a favor de su familia, mándenos si tiene peticiones por sus hijos, que tal vez estén estudiando o estén pasando procesos. También a nuestros hermanos que tal vez tengan dificultad con finanzas, porque también se da eso, amada iglesia, también se da eso. A veces somos, no somos buenos administradores y nos toca pasar algunas circunstancias difíciles, pero sabemos que el Señor va a dar respuesta y va a traer la salida, la bendición, la victoria. Así que envíenos esas peticiones y vamos a estar con gusto orando. Si usted tiene, tal vez a veces hay dificultades en los trabajos, hermano. Hay gente que está clamando por un mejor trabajo, hay gente que está pidiendo que sea Dios encargándose, porque a lo mejor también haya alguien que esté pasando una situación difícil en cuanto al trato con sus jefes o a veces también con sus compañeros de trabajo, hermano. Pues también queremos orar y recordarle que usted es alguien especial, pero también no estamos exentos como hijo de Dios, como iglesia, a pasar pruebas, a pasar dificultades. Si lo vemos a la luz de las escrituras, los grandes hombres de Dios, grandes mujeres de Dios, que son mencionadas en la Biblia, la mayoría, y si no decir, pues todos pasaron momentos difíciles, pero podemos ver que al final el Señor siempre da la victoria. Y pues no hay excepción, siempre vamos a tener pruebas, dificultades. Jesucristo dijo, en el mundo tendréis aflicción, pero dijo algo hermoso también, pero confiad, yo he vencido al mundo. Y bajo esa promesa, bajo esa palabra de esperanza, esta mañana queremos decirle que usted se acerque confiadamente ante el trono de la gracia por los méritos de nuestro Señor Jesucristo, para que podamos tener el oportuno socorro en cuanto a nuestras dificultades, a nuestras necesidades. Siempre van a venir, hermanos, siempre van a venir esos momentos de tribulación, de angustia.

0: angustia, y si usted está en medio de esa situación, pues decirle que el Señor al final le va a hacer cantar el himno de victoria, al igual que lo hizo con el pueblo de Israel. Dice que al final juntos cantaron el himno de victoria. Así es que hoy es tiempo de clamar, hoy es tiempo de interceder, hoy es tiempo de pedirle al Señor misericordia, pero al final usted en agradecimiento, usted en su iglesia local va a dar el testimonio, y con ese testimonio va a honrar y va a glorificar el nombre de nuestro Señor. Así es que eso se debe de hacer siempre en gratitud. Cuando el Señor nos hace el milagro, lo que no debemos hacer es quedarnos callados, hermanos, sino que tenemos que glorificar al Señor con ese testimonio. Así es que, bueno, si hay peticiones ahí, nos las hacen llegar. Y pues comentarle y hacerle la invitación desde ya para el próximo domingo. No se la vaya a perder. Vamos a estar aquí siempre en la radio, con el favor de Dios, siempre a las 8 de la mañana, de 8 a 10 vamos a estar aquí. Así que no se lo vaya a perder. Vamos a traer siempre esa palabra de esperanza, esa palabra de bendición a nuestras vidas. Y vamos a estar confiando que el Señor va a estar obrando en sus hogares. Y también motivándole a que sigamos congregándonos. La palabra de Dios dice, y no dejando de congregarnos como algunos tienen por costumbre. Así que eso va a ser prioridad en este programa, motivarle que usted se siga congregando, que se involucre en el servicio, en la obra, en su iglesia local. Si usted ahorita por A o por B no ha estado sirviendo porque han habido algunas situaciones adversas, pues involúcrese de nuevo, vaya de nuevo y póngase al servicio de la obra, hable con su hermano pastor y dígale: hermano, quiero retomar el ministerio, quiero volver a servirle al Señor. Y póngase a la disposición, no del hombre, sino de Dios mismo, quien nos llamó de las tinieblas a su luz admirable. Así es que ahora lo que podemos hacer en gratitud es involucrarnos en la obra del Señor. Así es que, bueno, vamos a esperar esos saluditos, vamos a esperar también esos reportes desde donde nos están escuchando, cómo se llama su iglesia también, para poderles saludar. Queremos saludar a nuestros hermanos, hasta donde quiera que se encuentren. Díganos cómo se llama su iglesia, díganos cómo se llama su pastor, y le vamos a estar saludando en esta hermosa mañana aquí con todo gusto. Y así es que también hay espacio más para otras peticiones, para poder orar. No se le olvide, aquí estamos al pendiente, vamos a tomar nota de cada una de esas peticiones y también las vamos a llevar, hermano, para estar orando en el lapso de la semana. Ahí allá con el ministerio de oración en nuestra iglesia local, la Iglesia Evangélica Fuente de Vida, allá con el ministerio de oración vamos a estar orando e intercediendo en el acto de la semana. Y Dios mediante, queremos testimonios para el otro domingo. Y hermana, el Señor está haciendo la obra, el Señor ya lo hizo, entonces usted nos va a mandar esos mensajes glorificando el nombre del Señor. Así es que, bueno, mi hermano Naún, si hay otro saludo por ahí para poder, o otra petición, si han hecho llegar.
1: Amén, hermana. En este momento van llegando algunos mensajes. Dicen por acá: voy al culto, dice, pero gracias por sus oraciones, dice la hermana Reina Coreas. Bueno, amén. Que Dios me le bendiga, de la sierva.
0: Amén.
1: Que se goce también, amén, en ese culto. La hermana Ana Romero de la Estancia nos dice: Dios le bendiga, hermanos, quiero que oren por mí, por lo dolor en la columna. Dolor en la columna. Muy bien. Vamos a estar orando también por la hermana Ofelia, por problemas en los riñones también. Ofelia. Sí. Ella nos sintoniza, la hermana Ofelia, ahí en el cordoncillo San Alejo.
2: Aleluya.
1: Ahí está. Entonces vamos a estar orando también por ella. Ahí están esas peticiones hasta el momento, mi hermano Wilber.
2: Amén. El dolor de la columna es la hermana
1: Ana Romero.
2: Ana Romero.
1: Sí.
2: Aleluya.
1: De la Estancia.
2: Gloria a Dios.
1: Amén.
2: Gloria a Dios, mis amados hermanos. Pues vamos a llegar en ese tiempo muy especial, tiempo de oración en el cual pues Dios puede hacer la obra, sin duda. Él es bueno. Y la palabra de Dios dice que para siempre es su misericordia. Así que dice la palabra del Señor que donde están dos o tres en su nombre, ahí estará Él. Así que pues nos ponemos de acuerdo en esta mañana y pues buscamos un lugar donde podamos arrodillarnos, donde podamos orar, donde podamos interceder los unos por los otros. Así que cerramos nuestros ojos en esta mañana y le oramos al Señor y le decimos: eterno Dios que estás en el cielo, gracias te damos, Señor, por tu amor, por tu misericordia, por tu bondad. Gracias, Padre, por la oportunidad que nos das, Señor, de estar en cabina de esta hermosa radio, Señor. Pidiéndote, Señor, por cada una de estas peticiones, Padre. Tú ya las conoces, tú ya sabes cuáles son, Señor. pero queremos ponernos de acuerdo, mis hermanos y yo, Señor, para pedirte por cada una de ellas, Señor, para que sea usted, mi Dios, escuchando nuestro clamor, escuchando, Padre Santo, estas necesidades, mi Dios, que mis hermanos han puesto en esta hora, Señor. Padre, queremos pedirte en esta mañana, Señor, por nuestra hermana Francis, Señor. Ella te está pidiendo oración por salud, Señor. Padre, ese dolor en su cabeza, Señor. Esos mareos, Padre de la gloria, en el nombre de Jesús. Esa ansiedad, mi Dios, que sea usted sanando, Señor. Que sea usted restaurando, Padre bendito. Que sea tu Espíritu Santo obrando en esta mañana, Señor. Sabiendo, Padre, que tu palabra dice de que sin ti nada somos y que sin ti nada podemos hacer, Señor. Padre, asimismo queremos pedirte oración por Jorge Odir Hernández, Señor. Por sanidad en su vista, Padre. En el nombre de Jesús, Señor. Padre, restaure esa vista, sana, Señor, así como usted lo hizo en aquellos tiempos, Señor, cuando sanaba a los ciegos, Señor, cuando ellos recobraban la vista, mi Dios. Padre, pero ellos creyeron y tuvieron fe, Señor, que en usted, Padre. Asimismo pido, Señor, por mi hermano Jorge Odir Hernández, para que él pueda tener fe, pueda creer y confiar, mi Dios, de que usted va a hacer la obra en su vida, de que usted le va a sanar, mi Dios, de que usted, mi Dios, va a hacer la obra, Padre, en el nombre de Jesús. Padre, gracias, Señor, porque podemos decir Ebenecer, hasta aquí usted nos ha ayudado, nos ha guardado. Asimismo te pedimos oración por Pedro Ramírez, Señor, por depresión, Padre, hasta allá en los Estados Unidos, mi Dios. Sana la vida de mi hermano Pedro Ramírez, que sea usted quitando toda aquella depresión, Señor, todo aquello que esté estorbando, Padre, en su vida, toda aquella inquietud, mi Dios, que sea usted dándole palabras de aliento, Señor, dándole esa tranquilidad, dándole esa paz en su corazón, mi Dios, para que él pueda seguir adelante, mi Dios. Dale fuerzas, dale fortaleza a mi hermano Pedro Ramírez, y que sea usted obrando en él de una manera sobrenatural. Asimismo, mi Dios, quiero pedirte por salvación y liberación sobre la familia Guevara Corea, mi Dios, en el nombre de Jesús. Te pido, Padre bendito, que sea usted en esta mañana tomando el control, mi Dios, de la familia Guevara Coreas. Padre, derrama liberación, Señor. Padre, da salvación a cada uno de ellos. Si aún no han venido a tus caminos, toca sus corazones, Señor. Padre, defiende de juicio, de pecado y de justicia, Señor. Padre, aquí están la familia Guevara pidiéndote, Señor, que sea usted guardándole, libertándolas, Padre, y que sea usted tomando el control de cada una de ellas. Padre, asimismo, mi hermana Zulema Moreno, Señor, te está pidiendo en esta mañana por sanidad, Señor. Padre, bendice la vida de mi hermana Zulema Moreno, Señor. Sánala, restáurala, Señor. Padre, que sea usted derramando sanidad de lo alto, Señor. Que sea usted obrando, Padre, en la vida de mi hermana Zulma, Padre Santo. Que sea usted, mi Dios, derramando de su presencia, mi Dios, sobre mi hermana Zulma, mi Dios. Guárdala, bendícela, Señor, y que tu Espíritu Santo obre en ella de una manera sobrenatural. Padre, te pedimos asimismo, Señor, por el pastor Gerardo Mejía desde Zacatecoluca, Señor.
0: Sí, Señor.
2: Padre, queremos pedirte sanidad en su vista. Sí. Que sea usted, mi Dios, restaurando esa vista. Que sea usted, mi Dios, proveyendo esa bendición de lo alto, Señor. Que sea usted, Padre bendito, ayudándole, Señor. Dale fuerza, Señor. Dale fortaleza al pastor Gerardo Mejía, mi Dios. Que sea usted, mi Dios, derramando sanidad de lo alto. Poniendo, Señor, mi Dios, que sea usted tomando el control, Señor, de la vida de mi hermano, Señor.
0: Sí, Señor.
2: Padre, ayúdale a que él pueda recobrar por completo su vista, Señor. Y pueda, mi Dios, seguir predicando tu palabra.
0: Amén.
2: Seguir llevando el mensaje de salvación,
0: sí,
2: mi Dios. Padre, bendice la vida de mi hermano Gerardo Mejía, Señor. Amén. Guárdalo, bendícelo, protégelo, Señor. Y que tu Espíritu Santo, mi Dios, obre, Señor, en su vida. Padre, Queremos pedirte por mi hermana Doris de Lara, Señor, por sanidad de cáncer. Padre, que sea usted, mi Dios, sanando, mi Dios.
0: Amén, así
2: que sea usted, Señor, el médico por excelencia, Jesús, mi Dios, que obrano, pueda obrar en la vida de mi hermana Doris, Señor. Padre, te pido en esta mañana, Señor, que sea usted tomando el control de su vida. Tu palabra dice, Señor, que a quién iremos si solamente tú tienes palabras de vida eterna. Si solamente tú eres el médico por excelencia, Señor. Creemos, confiamos, Padre, en tu palabra, que usted va a dar sanidad a mi hermana Doris de Lara, Señor. Padre, quita todo cáncer, quita todo dolor, quita todo agotamiento físico y mental. Señor. Que sea usted dándole fuerza, Señor, aleluya, para que ella pueda creerle a usted, mi Dios, de que usted va a hacer la obra, de que usted va a obrar y que a la postre mi hermana dará testimonio que usted ha hecho la obra en su vida, mi Dios,
0: Señor,
2: en el nombre de Jesús. Si en aquel tiempo usted levantaba a los muertos, si en aquel tiempo usted sanaba a los enfermos, este tiempo, Señor, también, Señor, porque tu palabra dice que tú eres el mismo de ayer, de hoy, y por los siglos de los siglos.
0: Aleluya.
2: Solamente ayúdanos a poder creerte, a poder confiar en tu palabra y a poder sentirnos victoriosos, Señor, porque sabemos, Padre, que usted está con nosotros. Y si usted con nosotros, ¿quién contra nosotros, mi Dios? Padre, asimismo, mi Dios, queremos pedirte, Padre de la gloria, por María González, Señor, por problema de lagrimeo en los ojos, Padre.
0: Sí,
2: en el nombre de Jesús, mi Dios. Gracias, Padre, porque podemos ver tu mano de poder. Podemos, Padre, sentir el respaldo, mi Dios, que usted, Padre, da a cada uno de sus hijos.
0: Sí,
2: bendice,
0: Señor,
2: la vida de mi hermana María González, Padre de la gloria. Quita todo problema de lagrimeo en sus vistas, Padre.
0: Amén.
2: Que sea usted sanando, que sea usted restaurando, poniendo, Padre Santo, esa bendición en la vida de mi hermana, Señor. En el nombre de Jesús, gracias, Padre, porque tú eres grande, porque tú eres maravilloso, Señor. Porque sabemos, Señor, que usted está, Señor, a nuestro lado, Señor. Ayúdanos, Padre de la gloria. Asimismo queremos pedirte por dolor en la columna, Señor, en mi hermana Ana Romero, Señor. Padre, que sea usted en este momento, Señor, derramando sanidad en esa columna, Señor. Pon tu mano sanadora, pon tu mano de poder, Señor. Padre, ayuda a mi hermana Ana Romero, Señor.
0: Aleluya.
2: A que pueda creer, a que pueda confiar, Señor, que usted va a obrar, que usted la va a sanar, que usted la va a restaurar, Señor.
0: Sí, Señor.
2: Porque tu palabra dice que no es del que quiere ni del que corre, sino de quien tú tienes misericordia, Padre.
0: Aleluya.
2: Gracias, Señor, por la vida de mi hermana Ana Romero, y que sea usted, mi Dios, derramando de su presencia en ella, Padre. Asimismo, mi Dios, quiero pedirte, mi Dios, por la vida de mi hermana Ofelia, Señor, por problemas en los riñones, Padre. Derrama sanidad total en la vida de mi hermana, Señor. Padre, que sea usted, mi Dios, limpiando esos riñones, mi Dios. Que sea usted dando fuerzas, Padre. Que sea usted purificando esos riñones.
0: Amén.
2: Glorifícate, Padre bendito. Y que sea tu espíritu de poder, Señor, obrando en la vida de mi hermana, Padre Ofelia, oh Dios, en el nombre de Jesús. Asimismo te pedimos por mi hermana Rina Juárez, Señor, por sanidad,
0: Señor,
2: en su cuerpo.
0: Amén.
2: Ella te está pidiendo,
0: Señor,
2: por sanidad, Padre de la gloria,
0: Señor,
2: en su cuerpo. Bendice,
0: aleluya,
2: la vida de mi hermana Rina,
0: Señor.
2: Señor, da esa sanidad, mi Dios,
0: Señor,
2: total, mi Dios.
0: Jesús,
2: que sea usted,
0: Padre,
2: obrando,
0: bendito,
2: que sea usted sanando, Señor, y restaurando, Señor, ese cuerpo de mi hermana Rina, Señor.
0: Así
2: tú la
0: sea,
2: conoces, donde quiera que ella esté, Señor.
0: Amén.
2: La ponemos en tus manos, Señor.
0: Sí,
2: porque
0: Señor,
2: tu palabra dice que el que esté en tus manos, nadie lo arrebatará,
0: amén,
2: Señor.
0: Amén, gloria,
2: Padre,
0: a Dios.
2: Mi hermana Iris Perla te pide también por mi hermano Manuel Corpiño, Señor. Padre, por esa cirugía en su rodilla, Padre de la gloria, que el día de mañana será sometido, Señor, a esa cirugía, Padre.
0: Ale.
2: Derrama sanidad, Señor. Derrama bendición, Señor. Que sea usted operando, Señor. Que sea usted, Padre de la gloria, sanando, Padre Santo, esa rodilla, Señor, de mi hermano Manuel, oh Dios. Padre, glorifícate, Padre bendito. Derrama de tu presencia sobre la vida de mi hermano Manuel, Señor.
0: Sí,
2: y que sea usted, mi Dios, que esa operación pueda salir con éxito. Amén. Y mi hermano así pueda sea, salir Señor. En victoria, mi
0: Aleluya.
2: Dios. Padre, quiero pedirte a sí mismo por la vida de Praudis Ordóñez, Señor.
0: Sí, Señor.
2: Padre, obra, derrama Padre, sanidad, Jesús, Señor, en esos riñones, Señor.
0: Padre,
2: yo te pido que sea usted Señor, guardándolo. Ayúdalo, Padre, a que él pueda seguir creyendo en tu palabra. A que él pueda confiar en ti, Señor. A que él, Padre, pueda seguir adelante, Padre bendito. Y que tu Espíritu Santo pueda obrar en gran manera. Padre, te pido por la vida de mi hermano Ramón Carilla, Señor. Padre, hasta allá donde él se encuentra. Padre, derrama sanidad en esa garganta, Señor. Padre, aparta todo cáncer, todo lo que quiera estorbar en su vida, Señor. Y que sea usted dándole la fuerza y la fortaleza para seguir adelante, Señor. Glorifícate, Padre bendito. Te pido por la salud de mi hermana Teresa Flores, Señor. Guárdala, Señor. Si está en cama, Señor, que sea usted levantándola, que sea usted restaurándola, Señor, bendiciendo, Padre, la gloria a su vida. Gracias, Señor, porque usted está, Señor, en este momento con nosotros y creemos, Señor, que usted va a obrar grandemente. Padre, te pido por la vida de mi hermano José Sánchez, Señor.
0: Sí, Señor.
2: Padre, sigue bendiciéndole, Padre, grandemente. Padre, el patrocinador de este programa. Yo lo pongo en tus manos, Señor, y que sea usted guardándole, bendiciéndole, Señor, y que sea usted bendiciendo a su familia, Padre bendito, donde quiera que ellos estén. Los ponemos en tus manos, Señor, y que sea usted proveyendo bendición de los altos hasta que sobre y abunde. Padre, te pido por este programa, Señor, proclamando la palabra, que sea usted, mi Dios, proveyendo bendición, que sea tu palabra expuesta en este lugar, y que el amigo, Señor, pueda, Padre Santo, ser lleno a través del Espíritu Santo y pueda un día, Señor, servirte, buscarte, recibirte, mi Dios, y poder creer, Padre, la gloria que usted va a obrar en sus vidas.
0: Sí, Señor.
2: Padre, bendice, mi Dios, la vida de mi hermano Doroteo Rivera, mi Dios.
0: Sí, amén,
2: guárdalo, Señor. Padre Santo, donde quiera que él ande, donde quiera que él esté, yo lo pongo en tus manos, Señor.
0: Sí, Señor.
2: Y que sea usted bendiciendo a su esposa, a su familia,
0: Señor,
2: a sus hijos.
0: Aleluya.
2: Bendice esta hermosa radio, unción y presencia de Dios, 10:20 AM, Señor. Guarda, Señor, Padre Santo, y que sea usted derramando de su presencia, Señor, en esta radio. Utiliza,
0: amén.
2: Padre Santo, a cada locutor de esta radio,
0: Señor,
2: Señor,
0: amén,
2: a mi hermano Naún, yo lo pongo en tus manos.
0: Amén.
2: Guárdalo,
0: Dios,
2: Señor. Padre, derrama sanidad,
0: Padre,
2: en la vida de mi hermano Benjamín, Señor,
0: Señor.
2: Que sea usted, mi Dios, derramando sanidad de lo alto, para que lo podamos tener nuevamente, Señor, en este lugar, mi Dios. Padre, la vida de nuestra hermana Noelia, Señor, la ponemos
0: Señor.
2: En tus manos.
0: Sí, Señor.
2: Y los demás hermanos locutores, mi Dios, que sea usted guardándoles a
0: amén,
2: cada uno de
0: sea.
2: Ellos y que sea usted obrando de una manera sobrenatural. Padre,
0: sí, Señor.
2: En el nombre de Jesús, te damos las gracias por todo lo que usted ha hecho, por todo lo que hace y seguirá haciendo en cada una de nuestras vidas.
0: Amén.
2: Desde ya, Señor, ponemos los cultos, Padre Santo, que se llevarán a cabo este día a las 10 de la mañana y que sea usted bendiciendo tu palabra y tocando los corazones, Señor. Padre, despídenos en paz y en bendición, Señor, porque en el nombre de Jesús, al que está sentado en el trono y al Cordero, a él sea la gloria y la honra, todo el imperio y la majestad,
0: amén.
2: Por los siglos de los siglos.
0: Sí,
2: amén, Señor. Y amén.
0: Amén, gloria.
2: Gloria
0: a Dios.
2: Dios, mis amados hermanos, pues les damos las gracias porque este día pues nos hemos gozado y ha sido nuestro primer programa y nuestro primer domingo también, así que hermanos, nos gozamos delante de la presencia de nuestro Dios y esperamos que el próximo domingo pues nos pueda sintonizar a la misma hora de 8 a 10 de la mañana. Así que pues gracias nuevamente, Dios me los bendiga y los dejo con mi esposa en esta hora.
0: Amén, gloria al Señor. Bueno, hermanos, mire qué corto el tiempo. Sentíamos que era largo 2 horas, pero pasaron tan rápido que ni sentimos, hermano. Así es que llegamos a la parte triste, que es la despedida. Queremos agradecer con todo nuestro corazón a toda la audiencia que ha estado al pendiente de este programa. Gracias por su apoyo. Pedir de sus oraciones para que podamos seguir adelante con la ayuda del Señor y poder estar aquí siempre, pues todos los domingos, tal cual se nos ha solicitado, se nos ha pedido. Y aquí estamos por obra, gracia de nuestro Dios. Y esperamos pues de que sigamos siempre ahí al pendiente. Vamos a estar el próximo domingo con la palabra de Dios, siempre complaciendo esas alabanzas a nuestros hermanos. Y también, hermano, vamos a estar orando por sus peticiones, por sus necesidades, al final de lo que va a ser la programación. Gracias por haber estado en sintonía. Gracias a nuestro hermano Nahum por haber estado aquí ayudándonos. Hermanos, y bueno, si Cristo no ha venido, si el Señor no nos ha llamado a su presencia, con su gracia, su favor y su misericordia, nos vamos a estar escuchando y viendo a través de las redes sociales. El próximo domingo es la cita a las 8:00 a.m. Aquí les esperamos. Así es que abrazos, saludos, bendiciones en esta hermosa hora, e invitarles a su iglesia local, al culto. No se lo vaya a perder, a la Iglesia Evangélica Fuente de Vida. Hoy tenemos culto a partir de las 10:00 a.m. Ya nuestros hermanos están por allá. Y también queremos invitarles a nuestros cultos que tenemos el día miércoles de 6:00 p.m. a 8:00 p.m. Es el culto de estudio bíblico. También tenemos el viernes culto de oración de 6:00 a 8:00 p.m. y el primer sábado de cada mes es el culto de mujeres del Ministerio Mujer Virtuosa. Así es que este sábado precisamente les vamos a estar esperando. Este próximo sábado de 6:00 a 8:00 vamos a estar allá con el favor de nuestro Dios. Y el tercer sábado es el culto de los jóvenes, siempre de 6:00 a 8:00. Allá les esperamos en nuestra iglesia local. Estamos en Colonia 14 de Julio, calle Los Herreras, número 3 B San Miguel, justo atrás del Dollar City que está frente a Metro Centro. Por allá estamos en aquel sector. Allá les esperamos, amados hermanos. Saludos y bendiciones nuevamente para cada uno de ustedes, y les esperamos el próximo domingo de 8:00 a.m. a 10:00 a.m. vamos a estar aquí. Quedamos con nuestro hermano Nahum.
1: Amén, mis hermanos, es un privilegio aperturar con ustedes. El estreno pues lo tuve yo de alguna manera muy especial, y amén. Ha sido un privilegio, amén, ya entrar con ustedes de 8:00 a 10:00 a.m. y eso pues trae más bendición para, aleluya, cada uno. Sí, amén. Que Dios me les bendiga y les esperamos, amén, en la próxima edición.
0: Amén. Gloria al Señor.

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No sigas ocultando tu vacío con trabajo, con entretenimiento, con las redes. Jesús dijo: la paz os dejo, mi paz os doy, no como el mundo la da. Busca ahora de Cristo, porque la paz que Dios da se fortalece en medio de la tormenta. Y la paz de Dios, que sobrepasa todo entendimiento, guardará vuestros corazones y vuestros pensamientos en Cristo Jesús. 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
1: 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Levanta una generación, Señor, que traiga luz a este mundo. 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Que no sea cobarde, Señor, cuando otros se rindan. Levántalos, Señor, para que proclamen que sí hay salvación en nombre de Jesucristo. 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

Dime, ¿cómo le explicas a Abraham que te cuesta sacrificar algo para Dios si él iba a sacrificar a su único hijo? ¿Cómo le explicas a Isaías que la vida cristiana es muy dura si él murió aserrado? ¿Cómo le explicas a Daniel que te cuesta tener una vida devocional cuando él no renunció a ella a pesar de poner en riesgo su vida y convertirse en comida para leones? ¿Cómo le explicas a Pablo que te cuesta adorar a Dios cuando él no dejó de hacerlo aún estando preso? ¿Y cómo le explicas a Jesús que te cuesta perdonar cuando él le pidió a su padre que perdonara a quienes lo estaban crucificando?

si alguno quiere venir en pos de mí, debe negarse a sí mismo y tomar su cruz y seguirme. Porque quien quiera salvar su alma la perderá, pero quien pierda su alma por mí la encontrará. Pues ¿de qué le servirá al hombre ganar el mundo entero si pierde su alma? ¿Qué podrá dar el hombre a cambio de su alma? Porque el Hijo del Hombre vendrá en la gloria de su Padre con sus ángeles y entonces pagará a cada uno de acuerdo a su conducta. No es un Dios de muertos, sino de vivos. Buscad primero su reino y su justicia. Amarás a Dios con todo tu corazón, con toda tu alma y con toda tu mente. Glorifiquen a vuestro Padre del cielo. Para Dios, todo es posible.

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Jesús dijo: la paz os dejo, mi paz os doy, no como el mundo la da. Busca ahora de Cristo, porque la paz que Dios da se fortalece en medio de la tormenta. Y la paz de Dios, que sobrepasa todo entendimiento, guardará vuestros corazones y vuestros pensamientos en Cristo Jesús. 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

0: Muy buenos días, Dios me le bendiga. ¿Qué tal? ¿Cómo está? ¿Cómo se encuentra a esta hora de la mañana de este domingo? Me imagino que muy bien, esperando que todo marche de la mejor manera. Hoy es domingo. En su mayoría sabemos que hay culto y hay que estar en la casa de Dios. Tenemos la libertad necesaria para poder estar y eso pues trae bendición, sinceramente. Así que es una bendición ya compartir con usted y estar a través de este hermoso espacio de complacencias musicales. ¿Qué tal? ¿Cómo se encuentra? Le saludo a su hermano y amigo Naúm Andrade. Es un privilegio muy grande el estar ya acompañándole. Hoy estaré de 24 horas, será hasta mañana, que Dios permita que salga. Bueno, agradeciendo también al pastor Doroteo Rivera por el tiempo también antecedido. Y a la verdad, pues gracias ahí, siervo, porque le tocó también de 24. Bendecido. Así que prepárese porque vengo también con esa completa disposición. Saludos ahí para mi hermana Raquel, que hace unión en el locutor 503. Saludos también para Carolina Tecum. Saludos y bendiciones, me dice Raquel. Gracias. Saludos para Sad, para Diego Campos. Es una bendición grande el estar ya compartiendo con usted, sí señor. Vaya usted solicitando su alabanza de su preferencia.
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0: Precisamente a Radio Unción y Presencia de Dios. Todo excelente, dicen por ahí. Gracias, Raquel. Saludos ahí para Eduardo, para Kelly, para mi madre María Oriana y para Balmore Andrade. Saludos también para Ángel. Bendiciones. Para Carla García, muchas bendiciones. Ya son las 10:23. Ahí está mi hermana Carla García. Gracias, hermana. Gracias por estar por acá y dejarse llevar con este ambiente que tenemos en Radio Unción y Presencia de Dios. Gracias por los regalos. Buenos días, mi hermana. ¿Cómo está por ahí usted? Espero que todo vaya bien. Bendiciones para su vida. Saludos para Marta Matute. Dios me le bendiga. Vaya usted reportándose de qué lugar usted me está sintonizando. De qué lugar usted está por ahí reportándose. Gracias por los saludos, Naúm. Dicen por acá. Claro que sí. Vamos rápidamente.

0: Saludos para Dandy Escobar, gracias por unirse. Para Evelyn, muchas bendiciones, Evelyn. Gracias, Evelyn. Gracias por dejarme ahí. Él quiere. Gracias, gracias, gracias. Bendiciones. Ahí están los tac tac. Bueno, voy a pasar en este momento para poder escuchar ahí ya las voces que tenemos a través de esas notas. Desde Delicia de Concepción aparece mi hermana Candy González y a veces mi hermana Odi. Así que vamos a escuchar.
1: Dios le bendiga, hermana Naúl.
0: Amén, hermana Odi. Dios me le bendiga.
1: Perdón. Bienvenido a su turno.
0: Muchas gracias.
1: Voy a comprar una... ¿Puede complacerme una alabanza?
0: Claro que sí, dígame cuál.
1: De Reina Enrique. ¿Cuándo será el día? Dios le bendiga, hermana Naúl.
0: Amén, hermana Odi. Gracias, princesita. Dios le bendiga grandemente. Saludos para Evelyn. Dios me le bendiga, Evelyn. Gracias, gracias por estar acá. Gracias, gracias por la bendición. Saludos para Odi, ahí está la princesita, está con todo. ¿Cuándo será el día? Me dijo, ¿verdad? Vamos a buscar. Muy bien. Así es, ya está por acá. Lista, lista, lista la alabanza. Hermana Cristina Bernal, Dios me le bendiga.
2: Dios le bendiga, hermano Nahum, bienvenido. Amén. A su turno.
0: Muchas gracias.
2: Dios me le bendiga, hermanito, regáleme el canto de la paz de Cristo, bautízame con amor, por favor. Bendiciones, feliz día, saluda a todo el familión. Amén, aleluya, a toda su familia, su madrecita, bendiciones.
0: Esa es la característica especial de mi hermana Cristina Bernal. De la paz de Cristo, bautízame, Señor, bautízame, Señor. Muy bien, ahí está entonces, ahí está ya lista, lista, lista, lista la alabanza. Bueno, agradeciendo a mi hermano Wilber, a mi hermana Elsa por haber estado acá con nosotros. Ahí bendiciones, dice, quiero una alabanza, volar cantando con Katy Mazariegos. De acuerdo, Raquel. Volar cantando. Ahí está. Vamos buscando, volar cantando. Katy. Vamos a ver, y ahí está ya. Está lista, está lista, está lista, está lista. Raquel, lista, lista, lista. Ahí saludos para mi hermana Carla García, gracias, gracias, gracias por estarme acompañando. Raquel Andrade, gracias. Ahí está también Neidamar, saludos. Saludos también para Osita, que ahí está también la gente de Huachapán presente, de Sonsonate también presente, de Chalatenango, gracias. Ahí está mi hermano José Hernández Medrano, dice por acá, me puede programar, dice, el canto Cumbio para el Rey, con Luis Reyes, por favor, dice, Cumbio para el Rey con Luis Reyes. De acuerdo, los saludos desde Lincoln, Carolina del Norte, claro, claro, claro. Ahí está, buenos días, hermano JNA, saludos para todo en general, gracias, gracias, gracias, siervo. Gloria a Dios, dice por acá Oscar Díaz, bendiciones para mi hermano, Dios me le bendiga, gracias por estar ahí pendiente. Recuerde que estamos en el espacio de complacencias musicales a través de Radio Unción y Presencia de Dios. En este domingo, partiendo ya de un buen momento, saludos para William Medina, mi vecino. William, gracias por estar ahí pendiente, muchas bendiciones. Tengo por acá reporte, dice Adrián Navarro, Dios me le bendiga, hermano Naum. Y bendiga la amada audiencia. Muchas gracias, dice, pido oración por Román, dice, porque Dios ahí me lo proteja y me cuide de la trampa del enemigo. En el nombre de Jesús, ahí oramos por Román. Gracias, gracias por dejar esa petición. Gracias, en el nombre de Jesús, Oscar Díaz, así es, así es. En el nombre de Jesús, arriba, siempre con esos ánimos. Hay que seguir adelante a pesar de la adversidad que se presente. Hay que seguir firme en la fe. Claro que sí. Vamos a ver qué más tenemos por acá. ¿Tenemos algo más? Bueno, no. No hay por el momento. Amén, amén, amén, dicen por ahí. Gracias. Bien, empezamos ya con las primeras participaciones. Había una pendiente que me habían dejado por acá. También, varón de Dios, con...

Gracias, gracias, Carmencita. Dios me le bendiga. Carmencita Herrera, muchas gracias por dejar ahí también su regalo. Dios me le bendiga. Que todo vaya bien también para usted y su familia allá en el tránsito. Saludos para John Ramos. También Dios me le bendiga grandemente. Seguimos con más de esta tremenda disposición. Vamos a quedarnos ahí con esta otra participación musical. Recuerde que estamos en Complacencias Musicales.

Amén. Bueno, gracias, gracias, Carmencita. Gracias, gracias, gracias. Gracias por dejar esas rosas ahí. Bendiciones también para mi hermana Gema. Hermana Gema, Dios me le bendiga. Dice, excelente día para todos. Gracias, hermana Carla García, también apoyándonos. Raquel Andrade también. Hermana Analelis Montiagudo, Dios me le bendiga. Gracias por estar ahí. Acá muy cerca de Moncagua, allá en Jalapa, Veracruz, México, la hermana Gema. Y por el tránsito, ahí está la hermana Carmencita Herrera. Dios bendiga también a toda su familia. Y ahí siempre con ese tremendo apoyo. Gracias, gracias, guerreros del cielo. Dios me le bendiga. Gracias también para Oscar Díaz una vez más. Dios me le bendiga por estar ahí. Seguimos ahora en lo que me dijo Raquel.

Gracias, hermana Jennifer Morán, desde Huachapán. Saludos, colega. Saludos cordiales, hermana. Dios me le bendiga también para usted y gracias por dejar ahí esa bendición de lo grande. Que le vaya muy bien también a usted. Y seguimos con Katy. Venga, Katy, cántelo.

Ahí saludos para el pastor Salomón, Dios me le bendiga. Gracias, hermana Jennifer, también por estar ahí. Dios bendiga la audiencia de Aguachapán, de Guatemala, de México, también de Estados Unidos, también de Nicaragua. Ahí está la hermana Ángela Aguilar. Muchas bendiciones. Vamos rápidamente con lo que dicen por ahí el pastor Salomón.

0: Muy bien, ahí saludando al pastor Salomón, también saludos para Wendy, voy saludando también a mi hermana Carmencita Herrera, gracias, gracias, muchas gracias ahí por ese cofre, Rogelio Santiago, Dios me le bendiga. Me decís, Raquel, ¿cuál es esa, la que me estás diciendo para Benjamín Eduardo? Ahí me la describes, ¿cuál es? Todo excelente, se escucha bien, dice saludos para Franklin Barber, bueno, saludos. Vamos a ver por acá el hermano Lorenzo Hernández. ¿Qué me dice el hermano Lorenzo? Dios me le bendiga, siervo.
1: Bendiciones, bendiciones. Bienvenido a su turno, hermano Nahum. Aquí estamos, mire, muy felices y muy contentos. Amén. Saludándole esta mañana, esperando que se encuentre usted ahí gozando de perfecta
0: estamos
1: salud.
0: Estamos con todo acá.
1: Ahí hermano. Estamos en la sintonía.
0: Full sintonía.
1: Ahí estamos gozando.
0: Okay.
1: Y a ver si nos puede compadecer con una alabanza ahí. Alma mía, y con la pajarita número 2, seguramente ya tiene que tenerlo ahí en la carpeta ella. Entonces, vamos a deleitarlos con esa alabanza. Bendiciones, bendiciones. Sigámonos gozando. Bendiciones.
0: Amén. Vamos a buscar acá a mi hermano Lorenzo, a ver si está ya por acá. No me aparece. Por el momento, si está escuchando ahí mi hermana Noelia, si me dice si ya está ya fabricada con su voz diseñada, sino que me digan ahí, ¿verdad? Pero acá tengo la versión original, siervo, así es que han dado caso ahí, si no aparece Noelia, pues le vamos a dar paso a la versión original. Ahí estamos. Excelente. Gratitud. Desde luego. No hay ningún problema, siervo. Solo estaba cayendo, como dicen, al 10-20. Para fabricar lo que usted me decía. Saludos y bendiciones para toda la familia en Cristo. Soy la hermana Xiomara Blanco desde Nueva York. Hermana Xiomara, Dios me le bendiga. Gracias por estar ahí conectada y de estar disfrutando también de este tiempo que tenemos. Bueno, hermana Xiomara Granado es que está en Nueva York, y está la hermana Xiomara Blanco acá en San Miguel. Es que es blanco. Ahora sí, ya blanco acá en San Miguel. Y la hermana Xiomara Granados, que también la tengo por ahí. Están cerca las dos. Entonces, en cuanto a la escritura, está la hermana Granados de Nueva York. Así que, hermana Xiomara Granados de Nueva York y hermana Xiomara Blanco desde acá en San Miguel. Dice, fortaléceme, Señor, también. Con gusto vamos a darle paso a todas esas hermosas alabanzas que ya vienen. Ahí vamos de a poco saliendo. Y ahora vamos a dejar la siguiente que me habían dicho, la paz de Cristo. Ahí está la hermana Cristina Bernal sintonizándonos en gran manera. Dios me le bendiga. Gracias a los que están ahí conectados, los que están acompañándome. Muchas bendiciones. Saludos ahí para Elsie Cruz, José Becerra, también muchas gracias.

gracias a los que están ahí. Entonces, Dios le bendiga al dador alegre. Al dador alegre, Dios bendiga ahí a cada uno de los que están siempre. Ahí está el hermano Víctor. Gracias, siervo. Gracias, gracias, gracias. El te adoro, las rosas, las ramas y todo, todo viene, viene, viene. Al 100%, Dios me le bendiga. Hermano Víctor Conríquez, hasta San José, California. Dios le bendiga siempre, dice. Muchas gracias, varón. Hermana Carmencita también ahí está. Bueno, tenemos a varios ahí que también van a seguir desglosando sus nombres, que es una bendición muy grande poder compartir. Bueno, vamos a darle paso a lo que me dijo ahí el hermano Lorenzo. No tengo por el momento esa versión, al no ser que tal vez está en otro lugar, en otro sector por acá, mi hermano Lorenzo, pero le dejo esta. Saludos para mi hermana Norma Molina también, Dios me le bendiga. Para los hermanos allá en el Chiquirín, saludos para mi hermana María Turcio y hermano Candelario Segura.

Bien, vamos a darle paso a lo siguiente que nos decía el hermano ahí, Josecito Hernández, Tanor Carolina. Dios bendiga también a hermana Esmeralda. También Dios bendiga a mi hermano Víctor, en el cual nos solicita la alabanza, que ya por aquí la tengo, que ya me la enviaron directamente. Vamos a estar revisando. Ahí me dice, el rey te mandó a llamar. Muy bien, así que lo vamos a estar programando también. Hermano Víctor, ahí se mantiene. Aquí lo tengo enfrente. Ya se lo saludo, dice por ahí. Ah, vaya, vaya, vaya. Amén. Hermano Josecito Hernández, vamos entonces a aquella que dice cumbia para el rey. Vamos ahí con nuestro gran amigo Alex Rodríguez, el hombre de Pura Vida, Costa Rica. Y le entra un, dos, tres, ya, para levantar los ánimos. Que suene, que suene. Todo para Cristo.

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2: Ahí saludando a mi hermana Elizabeth Rivera, nos dice bendiciones. Rocibel también, muchas bendiciones. Está muy feliz, Eduardo dice, oyendo la alabanza. Ah, qué bueno que está feliz ahí mi sobrino Benjamín Eduardo. Saludos también para Kelly Saraí. Dios bendiga a los que están ahí conectados a través del 503. Bendiciones, bendiciones. Y por dejar también sus saludos, sus tags y sus regalos. Gracias.

Alaba el hermanito Naón, me dice hermano Víctor. Ahí vamos, saludos para mi amiga Ani 503, bendiciones, bienvenida. Gracias hermana Gema por estar ahí moderándome desde Jalapa, Veracruz, México. Dios me le bendiga, saludos para mi hermana Elizabeth Benítez. Ahí se encuentra la sierva. Y por ahí pues, dejando en claro que tenemos una gran lista de alabanzas cuando son las 11 con 11 minutos. 11 más 11 minutos, sí. Vamos a ver por acá. Y seguimos con la...

Bueno, deseándole ahí a mi hermano Benjamín Hernández la pronta recuperación de su salud. Vamos a estar orando por él siempre. Siempre lo hacemos por cada uno. Especialmente ahí para mi compañero, el cual le sentimos su ausencia.

0: está la hermana Isabelita Hernández desde el Divisadero. Hermana Isabelita, Dios me le bendiga.
1: Seguimos a 10:20, mi hermana Naomi Andrade.
0: Amén, al 10:20 comprobado.
1: Seguimos, mi hermana Naomi Andrade, ahí saludando a toda la audiencia, los que me han saludado y los que no me han saludado, mi hermana Naomi Andrade.
0: Amén.
1: Ay, que aquí he estado siempre en la sintonía, no le voy a pedir alabanza porque ahorita siento que esa que no le cabe en la carpeta, mi hermano Naomi Andrade.
0: A ver, ¿cuál será la que usted quiere? Vamos a darle un espacio por ahí porque sí tengo una lista bastante regular.
1: Nos van a echar de menos entonces.
0: Nos van a echar de menos porque parte. ¿Sí? Vamos a ver cómo es esa parte. Cántela ahí, mi hermana.
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0: preguntarán, ¿dónde estarán estos aleluya? Ellos estarán dándole alabanza a aquel que les salvó. 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
1: Amén.
0: Van a echar de menos porque

0: Ellos están dándole alabanza a aquel que les salvó. Ellos están dándole alabanza a aquel que les salvó. Bueno, el que necesita este disco, aquí está en el ministerio del departamento de Buenos Aires, con el hermano Naúm Andrade.
1: Amén, amén, amén. Gracias, hermana Isabelita. Dios me le bendiga. Que todo vaya bien ahí, en familia.
0: Sí, gracias. Le va a tocar orar a la una, ¿no?
1: Sí, sí, hay oración a la una. Amén.
0: Pues entonces.
1: A ver cómo estará la señal, ¿verdad? Porque a veces la señal como que se opaca, ¿verdad?
0: Sí, es cierto, sí. Pero yo creo que tal vez puede estar buena porque ahorita puede haber quien me marque, mi hermano Naúm.
1: Yo le aviso entonces cómo estamos más adelante, a ver cómo funciona. Entonces, ahí, sí, gracias. Dios me le bendiga, hermana. Muchas gracias.
0: Grande, hermana Naúm, el varón más sonriente de la radio. El más mieludo de ahí de la radio.
1: Ambiente mieludo con sabor a miel todo. Amén.
0: Todo con sabor a miel de
1: semerito. Así es, para tener una buena vista también, bien dulce.
0: Y también para que no se equivoque ahí, ¿ves?
1: Es que la miel por todos lados siempre es buena.
0: Sí, es cierto.
1: En todo funciona la miel.
0: Más cuando andan abejas siguiéndolo a gusto.
1: Amén, hermana Isabelita.
0: Ay, hermana Naúm Andrés, Dios le bendiga.
1: Amén, amén. Dios me le bendiga. Ahí está la hermana Isabelita Hernández. Reportándose desde el divisadero una vez más. Con sabor a miel, dicen por ahí. Claro que sí. Amén, dice hermana Gema, gracias, saludos para Leonor Calderón, también para Jaycee Bell y también para mi hermana Zulma García allá en Dallas, Texas. También saludando a mi hermana Jezabel Alberto Fernández en el cordoncillo San Alejo. Ahí está la audiencia reportándose de a poco. Dice Dios le bendiga, hermano Naúm, bienvenido a su turno, me dice la hermana Milagro de Cálix. Muchas gracias, hermana. Vamos a escuchar a mi hermana Norma Molina. ¿Qué nos trae la hermana Norma Molina en esta oportunidad? Vamos a darle paso a lo siguiente. Entonces, hermana Norma.
2: Oh, alma mía, ama a Jehová, porque a su imagen Él te creó, mi hermanito Naúm.
1: Amén.
2: Ahí está mi alabanza preferida, mi hermanito Naúm. Esa es mi preferida de voces y cuerdas, mi hermanito.
1: Sí, lo sé.
2: Gracias, gracias a quien la pidió y se la programó, porque esa es mi alabanza preferida, mi hermanito Naúm. Saluditos, allá me concentré al chiquirín. Saluditos a toditos, mis hermanitos, mis hermanitas. Que Dios me les bendiga a todito el pueblo del Señor. Aquí estoy, mi hermanito Naúm. Dios, gracias, me les bendiga a toditito el pueblo del Señor. Aquí lo voy a acompañar hasta las 2:30, hermanito, porque lo vamos a ir al culto. Saluditos para todos.
1: Bueno, muchas gracias, hermana, y por haberse reportado. Sabemos de cómo goza usted a través de esa participación musical de su favorita, Oh Alma Mía. Eso se vuelve más que interesante, desde luego. Bien, vamos a quedarnos entonces con sabor a miel. Ahí me están diciendo, Dios te bendiga, le dice ahí hermana Gema a Ani 503. Gracias, saludos para Omar Reyes por estarse uniendo también. Muchas gracias ahí por estar en esta bendición. Vamos rápidamente, después Fortaléceme Señor con Francisco Orantes. Y ya vendré con más por acá. Dios bendiga también a mi hermano Víctor, que está también.
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1: Helen Salazar, Dios me le bendiga.

0: Así es, nuestro día tiene sabor a miel, nuestra victoria tiene sabor a miel, nuestro ambiente radial tiene sabor a miel. Estamos con el sabor a miel, claro que sí. Saludos ahí para Ani una vez más. Gracias, hermano Víctor, por estar ahí pendiente. También saludando a Ángel Escarpeta, para Eduardo Hernández. Gracias, hermano Oscar Merino, siervo. Dios me le bendiga. Gracias por estar ahí pendiente. Hermana Xiomara Blanco. Bueno, la hermana Xiomara por el momento no me ha solicitado ni una alabanza, pero ahí estoy esperando, ahí a través de esa tienda que ella tiene, pues, escuchar. Hermana Ángeles Salazar me dice, Dios le bendiga grandemente, hermano Naum, saludos, me puede programar la alabanza, yo creo, de Oscar Medina, claro que sí, Dios bendiga a mi hermana Ángela Aguilar. Hermana Ángela, estoy pendiente con usted, he estado saturado durante estos dos días, pero vamos a tener la oportunidad en un momento dado para estar con usted ahí directamente y con su familia. Hermana Mirna.
1: Saludos, hermanas Isabel. Amén. Ahí la oigo cantar, canta bien bonito, bien hermoso, tiene una voz tan linda, porque Jesucristo de Nazareno le ha dado ese don de cantar. Bueno, y escuchar ahí al locutor Naum Andrade también, que cante con todo, con todo. Así que yo quiero mi cadena de coro, hermano Naum, lo que dice. El maestro de Galilea está pasando por aquí. El maestro de Galilea está pasando por aquí. Y déjalo que te toque, déjalo que te toque, déjalo que te toque y recibe la bendición. Ahí por siempre con los hermanos Martínez.
0: Muy bien, ahí está la hermana, como siempre, bien contenta. La hermana Mirna Arias desde Zacatecoluca dice: hace poco vine del culto. Dice: qué bueno que está por ella unida. Saludos una vez más para Raquel, saludos para Franklin. Hermana Gemma, gracias por estar con su apoyo y moderación. La hermana Odali Ríos, ¿qué me dice? Bendiciones, mi hermano Naum. Aquí vamos saliendo de la iglesia y conectándolos con la bendición de la unción. Saludos para usted y para toda la hermosa familia de la unción. Gracias, hermana, por estar ahí. Me dijeron por ahí que también diera paso a las tres alabanzas de Alfonso Avelar, viuda designada. Ay, pero qué valiente, y también los coros. Así es que vamos entonces corriendo, gracias a usted. Recuerde que estos espacios están sin el apoyo económico. Si usted me dice una hora, dos horas, pues yo con gusto acá se las voy a anotar y usted me dice la manera de cómo hacer llegar eso también. Así que ahí estamos para que usted se reporte y me diga, hermano Naum, yo puedo ayudarle con una hora, puedo ayudarle con las dos horas, tenemos la otra si usted quiere, pues también seguimos. Así que saludos, saludos para Susi, Susi, Susi. Hola, Susi, no he estado ahí apoyándote porque estoy aquí en este otro sector, Susi. Pero es un gusto, Susi. Bendiciones, hoy estoy acá, voy de 24, así es que saludos, Susi. Es un gusto ahí saludarte y esperando que tú también salgas con bien con tu trabajo radial allá en Aguachapán. Saludos también para la mamá de Susi. Así es que saludos, Susi. Bendiciones, bendiciones en gran manera. Vamos ahí entonces, dando paso a la primera que me dijeron de las tres con Alfonso Avelar. Ahí va. Uno, dos, y vamos a ver. Uno, dos y tres. ¡Vamos! Seguimos con el gozo. Cristo vive, Cristo vive. Viuda asignada. En esta versión, vamos.

0: Así es. Bueno, gracias a José, que está por ahí. También para Agner Velázquez, Dios me le bendiga. Saludos también para Juana, Dios me le bendiga también. Vamos a ver por acá, tenemos un llamado. En este momento vamos a recibir ese llamado. A ver si puede ahí llegar. Vamos a ver de qué se trata. Vamos a ver, bueno, no quedó al final. Es el hermano Rolando Ramírez. Hermano Rolando, ahí está la línea. Ahí está libre la línea, por favor. Gracias, hermana Gema, por estar ahí siempre. Ahí me dice hasta qué momento, si hubiese alguna ocupación, pero si no, pues ahí ayúdeme siempre, hermana Gema. Johnny Quintani, Dios me le bendiga. Saludos a la audiencia de México. Muchas bendiciones. Quiero ver por acá, si se va a reportar el hermano. Voy a estar ahí pendiente. Entonces, hermano, saludos ahí para mi hermana Lili. ¿Qué nos dice, hermana Lili?
1: Dios le bendiga, hermano Nabón.
0: Amén, hermana.
1: ¿Cómo está? Dios le bendiga.
0: Bendecido, bendecido.
1: Y mire, mandando mi aporte porque recién llegué de la iglesia.
0: Amén.
1: Y ahorita aquí en sintonía de la radio.
0: Me alegra.
1: Saludos a todos los hermanos, los que escuchan, amigos y hermanos en la fe.
0: Amén. Hermano Rolando, Dios me le bendiga.
2: Yo igualmente, hermano Naúm.
0: Amén. Dígame, hermano Rolando, ¿en qué le podemos incorporar?
2: Una alabanza,
0: ¿cuál?
2: La flecha malvada.
0: La flecha malvada con César Cetino.
2: Sí, correctamente.
0: Esa es la que yo quiero, diga usted.
2: Aquí ahí estamos en sintonía desde las 4.
0: Desde las 4 de la mañana. ¡Qué bendición, siervo! ¡Qué bendición!
2: Y seguimos porque estamos desvelados.
0: Y seguimos, ha estado un tanto ahí desvelado. Bueno,
2: una vigilia fuimos.
0: Qué bien, qué bueno. Saludos para su esposa. ¿Cuál es el nombre de su esposa, hermano Rolando?
2: Perdón.
0: ¿Cuál es el nombre de su esposa?
2: Ana.
0: Hermana Canales. Ana
2: Dionisia Canales.
0: Muy bien, hermana Ana Dionisia Canales. Saludos ahí para ella también. Y si hubieran más personas con usted, pues dejo ahí el saludo,
2: bueno,
0: para
2: gracias,
0: todos.
2: Gracias, hermano. Que Dios le bendiga. Aquí estamos en sintonía.
0: Gracias.
2: Y ya nos vamos a las 2, nos vamos para la iglesia.
0: Otra vez, a gozarse y a gozar y a gozar. Y nos vamos a gozar de usted.
2: Privilegio ahora.
0: Ah, qué bueno, mi hermano. Me alegra mucho.
2: Bueno, que Dios le bendiga.
0: Amén.
2: Que sea muy gozoso, hermano Naúm.
0: Gracias, hermano. Y saludos para hermana Ana y también para las demás personas que le acompañan.
2: Bueno, gracias. Muy amable.
0: Amén.
2: Que Dios le bendiga a usted y a su familia.
0: Gracias.
2: Y a su mamacita.
0: Gracias, que ahí está muy especialmente escuchando, muy alegre.
2: Qué bueno, bueno. Que Dios le bendiga después de su turno, que lo lleve con bien.
0: Gracias, hasta mañana salgo, voy de 24, hermano Rolando.
2: Qué bueno. Ah, pues entonces ahí vamos a estar hablando en la noche.
0: Amén, ahí nos digamos conectando.
2: Y un saludo para el hermano Juan Fuentes.
0: Muy bien, ahí está el saludo para mi hermano Juan Fuentes hasta el Castaño City.
2: Sí, a ver si ya vendió el hacha.
0: Vamos a preguntarle porque estaba en eso, entre que lo quería ahí tratar con alguien esa hacha o no. Vamos a preguntarle, sino que se reporte, hermano Rolando. Que nos diga, hermano, cómo le ha ido en eso.
2: Amén. Y un saludo a toda la unción.
0: Gracias, Dios me le bendiga.
2: Amén.
0: Ahí está el hermano Rolando Ramírez reportándose. Dios bendiga a mi hermana Ana, su esposa. Saludos para Marjorie. Saludos, Marjorie. Una ex colega también de radio. Dios me le bendiga allá en la Unión Americana. Saludos para Alexander también. Ahí está. Muchas gracias. Hermana Lili me dice, ¿me puede complacer con una alabanza de Whitman Camposeco, Salmo 23? Ya se nos viene. Toda esa lista está por ahí.
3: Hermanito, hermana Beatriz Bamón. Buenas tardes. Dios le bendiga. Dios bendiga a toda su familia, les lleve adelante siempre, les dé la fortaleza cada día para continuar.
0: Amén.
3: Hermanito, ¿me puede regalar la alabanza agradecimiento con los esposos Moreno, con el dueto Moreno?
0: Claro.
3: Saludos
0: que sí.
3: Para todos.
0: Hermana Beatriz Bamón desde Colombia, ahí está el dueto Moreno, me dice ella. El dueto Moreno, agradecimiento.

0: Le sirvo a mi Señor. Ahí está. Bien, hermana Mirna, ahí está, dice, muy bonita alabanza, gran mensaje para nuestras vidas, dice, qué bendición. Tenemos varias por acá que están pendientes. Hermana Helen Salazar, ahí le va. La que usted me decía con Oscar Ruiz, el hombre de la zona 11 en Guatemala. De la producción Ama a tu hermano extraemos Yo creo. Es un clásico muy hermoso.
1: El

0: Así es, bueno, ahí dejando en claro lo que pedía la hermana Esmeralda de Hernández allá en North Carolina, que Dios me le bendiga grandemente. Por acá me estaban dejando un saludo, saludos para Torres 24, muchas bendiciones. Dice por ahí, está ahí muy contenta también con la bendición. Saludos también para quien más por acá, quiero ver. Saludos para Raquel y también para mi hermana Esmeralda Granados. Hasta Corinto, Morazán están los saludos. Muchas, pero muchas bendiciones. Vamos a ver por acá qué me dijeron. Ahí está también agradecimiento. Bien, saludos para mi hermana. Gracias, dice la hermana por ahí. Bendiciones, hermana María Turcio. Dios me le bendiga.
1: Dios me le bendiga, mi hermanito Nahum. Aquí estamos, hermanito. Venimos llegando de la iglesia.
0: Amén.
1: Aquí estamos, mi hermanito Nahum.
0: Amén, amén.
1: Ayer anduvimos ahí, hermano Nahum, por la iglesia, por ahí, por la radio Unción y Presencia de Dios. Ahí estuvimos, mi hermanito.
0: Qué bueno que vinieron. Ah,
1: como llevamos el muchacho siempre, el hermano que él lo lleva con el viaje. El 20 vamos a volver a ir, mi hermanito, primeramente Dios.
0: Okay.
1: A la Señora de la Paz.
0: Muy bien.
1: Sí. Así es que, mire que aquí estamos, mi hermanito Nahum. No sé si está poniendo alabanza.
0: Sí, por
1: pero
0: el
1: si
0: momento.
1: Está, póngame agradecida con Dios, con Mariachi Cristiano. Que Dios me lo bendiga, mi hermanito Nahum. Y aquí estaremos acompañándolo, mi hermanito, porque ya viniendo a la casa ya estamos aquí, hermanito, acostadito. Tranquilo, que Dios me lo bendiga, mi hermanito. Bendiciones.
0: Bueno, gracias, hermana. Agradecida con Dios, con María C. Cristiano. Claro que sí. Saludos para Alfo Alberto Fuentes, que dice, hermana Alcira Guardado, Dios me le bendiga. Gracias por estar ahí también. Acompañándome a través del locutor 503, muchas bendiciones. Y estamos ahí con todo lo bueno y con todo lo especial. Saludos, dice hermano Nahum. Bueno, bendiciones ahí para mi hermana Alcira, también para su familia, para su madrecita. Muchas bendiciones. Gracias por estar ahí en ese contacto, por unirse en este momento. Es un privilegio muy grande a que usted esté ahí también. Seguimos entonces, me dijeron, el maestro de Galilea. Bueno, decirles que ya dentro de este tiempo que voy a tener, cuando son las 12:04, es gracias al patrocinio de mi hermano. Gracias, hermana Alcira. Dios me le bendiga, gracias. José Hernández, gracias por este tiempo.

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Muy bien, ahí saludando también a mi hermano Jesús Carías, que la esté pasando muy bien. Dios bendiga a mi hermana Hilda Carías, también a su mamá, hermana Mari, ahí en Metapán. Muchas bendiciones. Seguimos con más ahí dentro de este hermoso espacio. Gracias también a esta hora el apoyo económico de mi hermano José Hernández desde North Carolina. Ya vendremos también con algo que estábamos ahí pendiente, y él dice que la audiencia pueda pedir mientras pueda las alabanzas que gusten. Vamos, hermana Lili. Que sigue ese gozo. Saludos para Tita Miranda y también para Lucita. Bendiciones. Alberto Fuentes. Hoy usted no se lo está perdiendo, lo está gozando.

feliz tarde, me dicen por acá. Varón, que Dios le bendiga siempre. Gracias, gracias. Seguimos entonces. Hermana María Turcios, qué bueno que está por ahí. Vamos a darle paso a algo que a ella le gusta siempre. En este estilo. Hermana Mirna, qué bueno que está por ahí. Dice, he gozado de esos coros hermosos. Ahí está, ahí está. Con todo mi hermano José Hernández reaccionando con el gozo del Señor. Agradecida estoy, hermana Mari Turcios, cántela.

0: Amén.
1: Claro que sí.
0: Por todo lo que aprendí.
1: Todo lo bueno y todo lo especial. Siempre hay una enseñanza muy buena, muy buena. Así es, bueno, el hermano Rolando Ramírez. Gracias, gracias, hermana Emma.
2: Hombre predicaba.
1: Dios me le bendiga. Gracias, gracias, gracias.

0: Así es, solo Cristo tiene poder para dar liberación. Bonitas todas las alabanzas, Nahum, dicen por acá. Excelente programación musical en este domingo. Gracias, Raquel, por estar ahí pendiente. Hermana Gema, gracias por estar en ese apoyo incondicional.
1: Busca Cristo
0: desde Jalapa, Veracruz, México. Gracias por estar ahí en esa tremenda compañía, sierva del Señor.
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0: Amén.
1: 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Él te ama. Aleluya.
0: Muy bien, bueno, me dijeron ahora tres en línea también. Vamos a darle paso entonces en esta dirección de Al Son de los Violines. La primera con Nahum Andrade, la segunda con el conjunto Nueva Versión. Nueva Visión en este caso, sí, aunque tiene nueva versión. Y los Hebreos dicen, vamos con Machácalo, también La Paloma Celestial y La Palmera. Esto va así. Gracias a mi hermano José Hernández. Hasta la una con este apoyo. Y a la una, recuerde, tendremos el momento de oración.

Saludos para mi estimado Orlando Torres, también Evelyn Rivera y Henry. Gracias, gracias por unirse y estar con esta intensidad musical a través de Complacencias Musicales cuando son las 12 con 35 minutos, hora de nuestro país, El Salvador.

0: Así es, bueno, ahí están ya al son de los violines, las tres también que me decían por ahí. Gracias al apoyo económico de mi hermano José Hernández Medrano desde North Carolina. Bueno, Dios bendiga ahí también a Walter Vanegas. Muchas bendiciones, Dios bendiga a la audiencia de Argentina, de Bolivia, de Perú, también de Colombia, de Guayana, también de Puerto Rico, República Dominicana, Panamá. Saludos ahí para la audiencia de Panamá, Costa Rica. Ahí está mi hermano Alvin Álvarez, bendiciones para él. Vamos a irnos ahora con algunas intervenciones acá y luego seguimos con más alabanzas. Vamos a ver qué tenemos por ahí. Vamos a ver, hermano Roberto.
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0: dado a los hombres
1: por el cual podamos ser salvos.
0: Amén.
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0: Arriba, arriba, siervo.
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0: Bien, tenemos otra intervención por acá.
2: Mira, hermano Lago, que ya hay un cantante en la organización y presencia de Dios también, hermano Lago. Amén, hermano. Lo puso hermano Doroteo en la mañana.
0: Amén.
2: Dios me lo bendiga, mi hermanito Naúm. Y aquí estamos.
0: Amén, hermana María Turcio.
2: La sangre de Cristo tiene poder para todo, hermano.
0: Así es.
2: Para, como dicen, derribar altares que Satanás quiera ponerlos.
0: Amén.
2: Dios los derribará con su santa palabra.
0: Tirando fuera sus moldes malignos.
2: Estamos, mi hermanito. A ver, y escuchando, mi hermanito. Ya ratito era el teléfono nomás que tenía. Y ahora ya está la bocina, mi hermanito, porque
0: así se oye por
2: ahí. Traíamos hambrita, hermano, porque como yo no desayuno, pero sí. Ya mi esposo ya le había dejado hecha la comida, pero la mía no. A ver, que aquí estamos, mi hermanito Naúm.
0: Amén, hermana María Turcio. Seguimos gozando.
2: Y qué precioso.
0: Que siga el gozo, mi hermana María.
2: La presencia de Dios.
0: Amén.
2: Está bien, mi aludito, mi aludito.
0: Ambiente,
2: falta que se reporte la ovejita, mi aludita, y la ardillita. La mañana les estuve diciendo que se reporten, que se reporten. Arriba, amén, ardillita.
0: Ahí está.
2: No se decaiga. Aquí estamos. Nos gusta escuchar, ardillita. Me gusta. Está bonita. Bonita. Porque la simpática. Mire, buen nombre que tiene esta ardillita. La simpática. De North Carolina. Que Dios me lo bendiga, hermanito.
0: Amén.
2: Y aquí,
0: gracias,
2: estamos, que venga la ardillita, que venga la ardillita y la ovejita mieluda.
0: Amén, hermana. Muy bien, gracias entonces por sus saludos y también por la motivación y que todo está, pero a lo más alto, a la altura más grande que se pueda notar, a la cúspide, a la plenitud que Dios quiere. Así es, bien, tenemos al hermano Jorge.
3: En cabina de la 1020, el hermano bendiciones,
0: Andrade.
3: Que siga ese gozo.
0: Amén.
3: Y arriba, arriba, arriba, arriba, arriba los ánimos, hermano Naúm. Dios
0: claro
3: le bendiga,
0: sí,
3: siervo, a usted y a toda el familión.
0: Gracias. Bueno, Dios me bendiga, y el hermano Jorge Martínez desde Atlanta, Georgia. Gloria a Dios, dicen por acá. Muchas gracias. Saludos para José González también, hermana Gema. Gracias. Y vamos a seguir entonces con más. Por ahí mi madre me dijo, programame algo que dice, ¿qué sería de mí? Dice. Ahí vamos entonces en este momento. Vamos a darle paso a esto. Muy bien.
4: Esta canción que vamos a cantar, yo lo escribí un día que estaba adorando al Señor con un piano y me estaba acordando de mi vida antes de conocerle, y estaba pensando en los amigos de esos días, y al pensar en mis amigos empecé a notar un patrón muy triste, muy trágico en sus vidas: alcoholismo, drogadicción, problemas familiares, etcétera. Y me di cuenta al estar pensando en mis amigos que si el Señor no me hubiera alcanzado, tal vez yo estaría en la misma situación de ellos, si no peor. Pero Él tuvo misericordia de mí, me alcanzó, me perdonó. Y ese día le estaba dando gracias por su amor, por su misericordia, y surgió esta canción que se llama ¿Qué sería de mí?

0: si no fuera por tu gracia y por tu amor. Gracias, Señor.
1: Para recibir verdadera identidad.

¿Cómo le explicas a Abraham que te cuesta sacrificar algo para Dios si él iba a sacrificar a su único hijo? ¿Cómo le explicas a Isaías que la vida cristiana es muy dura si él murió aserrado? ¿Cómo le explicas a Daniel que te cuesta tener una vida devocional cuando él no renunció a ella a pesar de poner en riesgo su vida y convertirse en comida para leones? ¿Cómo le explicas a Pablo que te cuesta adorar a Dios cuando él no dejó de hacerlo aún estando preso? ¿Y cómo le explicas a Jesús que te cuesta perdonar cuando él le pidió a su padre que perdonara a quienes lo estaban crucificando?

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0: Bien, por acá tenemos un audio. Dios me le bendiga.
1: Hermano, Dios le bendiga. Me puede esperar, hermano, una alabanza. Vamos a Canaán, aleluya.
0: Muy bien.
1: Y aquí da la mujer del carao, delirio. Dios le bendiga.
0: Amén. Bueno, sería más adelante. Y gracias a ella, hermana Milagro de Cálix. Me dice la ardidita y la oveja que vengan. Dice, muy bien. Ahí está entonces el detalle, hermana. Muchas gracias. Vamos a irnos entonces ya con el momento de oración.
2: 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Solamente di la palabra y mi criado sanará.
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0: Bien, bueno, vamos a seguir acá con todo lo bueno, con todo lo especial. Vamos orando. Padre Celestial, gracias por esta oportunidad que usted nos concede de estar ante su presencia. Gracias, Señor Jesús, por todo el momento que usted nos otorga, por esta oportunidad que usted nos da. Y estamos ahí, Señor, con esta bendición de lo alto. Aleluya. Gloria a Dios. Dios le bendiga, hermana Isabel.
1: Sí, hermano Naúl. Pulsando y hasta ahorita acaba de caer la llamada.
0: Hasta este momento. Bueno, hermana. Gracias, entonces. Vamos a darle oportunidad aquí a usted para que nos acompañe en la oración. Vamos a empezar ya entonces, hermana.
1: ¿Va a empezar usted?
0: Amén, hermana. Empieza usted y yo sigo más adelante.
1: Vaya.
0: Iba empezando, pero pensé que no iba a entrar, pero ahí está. Vamos adelante entonces, vaya. Hermano.
1: Vaya. Dios le bendiga, hermano Naúm. Aquí amén. Estamos, mi hermano Naúm, para darle gracias a Dios por cuanto el Señor nos ha guardado esta mañana, esta mediodía, y nos seguirá guardando, mi hermano Naúm. Dios bendiga a toda la audiencia, verdad que siempre está en la sintonía, esperando la programación de la radio, esperando el clamor, la oración. Sabemos que la oración del luto puede mucho. Dios bendiga a todas las hermanitas que están ya en el hogar, aquellos que están en la iglesia, que están gozando con los que se gozan, pero los que están en el hogar, ahí traen la Biblia en la mano, ahí la traen en la cartera, les piden el nombre del Señor que la saquen. Vamos a ver, hay un salmo muy conocido. Vamos a buscar ahí el Salmo 121. La palabra del Señor lee en el nombre del Padre, del Hijo y del Espíritu Santo. Alzaré mis ojos a los montes. ¿De dónde vendrá mi socorro? Mi socorro viene de Jehová, que hizo los cielos y la tierra. No dará tu pie al resbaladero, ni se dormirá el que te guarda. He aquí, no se adormecerá, ni dormirá el que guarda a Israel. Jehová es tu guardador. Jehová es tu sombra, tu mano derecha. El sol no te fatigará de día, ni la luna de noche. Jehová te guardará de todo mal. Jehová guardará tu alma. Jehová guardará tu salida y tu entrada desde ahora y para siempre. Vamos a orar, hermanos. Yo sé que vienen cansaditas, ¿verdad? Pero sabemos que la oración del luto puede mucho, mi hermano. Vamos a orar pidiéndole a Dios por todo por la radio, pidiéndole por toda la audiencia, por los pastores, los que han predicado en esta mañana, seguirán predicando, por los programadores que se van a incorporar, mis hermanitos, para presentar programas que sabemos que es de mucha bendición, esos programas en la radio, ¿verdad? Porque es una ayuda que llega a la radio, mi hermanita. Dios bendiga también a aquellos que están dispuestos a patrocinar programas. Dios bendiga a mi hermano José Tito, a mi hermano José Luis Ramos, que ellos también, ¿verdad?, patrocinan programas con mucha alegría, con ese corazón agradecido. Sabemos que la palabra del Señor dice que Dios ama y bendice al dador alegre. Vamos a orar, hermanos. Vamos a doblar nuestras rodillas, el que la puede doblar y el que no la puede doblar, pues el Señor lo sabe lo mejor. Padre que estás en gloria, en esta hermosa y bendita hora, Señor eterno, estamos, mi Rey poderoso, delante de su presencia, Maestro Santo, dándole gracias, Señor Jesús, porque usted nos ha permitido llegar a esta hermosa y bendecida hora, Señor amado. Gracias por la fuerza, por la fortaleza. Gracias, Maestro Santo, por la vida. Gracias, Señor amado, por ese aire que estamos respirando, por esta salvación, Señor amado. Gracias, gracias, Señor poderoso, donde la salvación no se halla en cualquier parte, sino el Señor la da, mis queridos hermanos. Dios bendiga a toda la audiencia, Dios bendiga a los hermanitos que están, que vienen ya saliendo de la iglesia. Maestro Santo, le pido, se los presente en sus manos, Señor poderoso, que sea usted que los guarde en esos caminos donde ellos vienen circulando, Señor, que no vayan a tener ningún desperfecto mecánico ese vehículo donde mis hermanitos se vienen conduciendo, otros que van para la iglesia, otros que entran tal vez en la noche, Señor amado, pero ahí van alegres, Maestro Santo, gozosos, mi Rey poderoso, porque van a alabar y glorificar el nombre de este Rey de Reyes y Señor de Señores. Gracias por la vida de los pastores, gracias por la vida de los locutores, Señor amado, gracias por los programadores, por los patrocinadores, Señor, por todos mis hermanitos padres que están pendientes de la programación de la radio. Ahí donde se encuentra mi hermano Doroteo Rivera, Padre Santo, le pido que sea usted fortaleciendo a mi hermano, Padre Eterno, que no nos cansamos de darle gracias a usted, Señor, por Señor amado, por esa causa noble que estaba cruzando la radio, Señor, pero gracias a usted, Señor poderoso, sabíamos que usted era el dueño del oro y de la plata, Señor. Usted ha contestado nuestras peticiones, Maestro Santo. Usted ayudó a mi hermano Doroteo, Padre, tal vez donde había momentos de tribulación, momentos de tristeza, que pensaba que tal vez todo se iba abajo, pero gracias, Señor poderoso, por esa obra divina, por ese transmisor, Señor. Gracias porque ha guardado esos aparatos eléctricos, esas consolas, Padre, esas computadoras, esos teléfonos, esos micrófonos, Señor. Gracias, Señor poderoso. Gracias a mi Rey Celestial porque ha guardado a mi hermano Nahum Andrade, Maestro Santo. Lo ha protegido, lo ha ayudado a ese varón, Señor. Gracias por este don maravilloso que les ha regalado, Señor bendito. Sabemos que no es fácil estar detrás de esos micrófonos, Maestro. Pero gracias por ese don que usted les ha regalado, por esa gracia, Señor bendito, porque sabemos que no es de cualquiera estar detrás de esos micrófonos, Señor poderoso, pero gracias por la vida de mi hermano Nahum Andrade, gracias por la vida de su madrecita, gracias por la vida de mi hermano Benjamín Hernández, Señor. Ahí, Maestro Santo, donde se encuentra tu siervo, un poquito estorbado de salud, Señor. Le pido que sea usted poniendo su mano poderosa en el cuerpo de mi hermano Benjamín Hernández, Señor amado. Usted sabe el problema que está pasando, la prueba que está cruzando mi hermano Benjamín Hernández, pero sé que usted tratará con ese varón, Señor Eterno. Gracias por la vida de su esposa, la vida de sus hijos, la vida de mi hermana Arely, Señor, la madrecita de mi hermano Benjamín Hernández, su familia, Señor poderoso, que también está pendiente, Señor amado. Está unida al clamor, Señor bendito Dios. Glorifíquese en la vida de tu sierva, en la vida de mi hermana Arely, Padre, de sus padres, de su hermanita, de su familia, Señor bendito. Ahí está tu sierva, también conectada en el clamor, Maestro Santo. Mi hermana Joana, Señor, su niñito, Padre. Gracias por ese milagro que tienen ahí ellos en ese hogar, Padre. Gracias por ese niño, Señor amado, que es una gracia en ese hogar, Señor poderoso. Gracias por el esposo de mi hermana, Señor amado. Gracias por la vida de mi hermana Enoch, Padre. Gracias por la vida, Señor poderoso, de mi hermano Eduardito Perla, Maestro Santo, donde quiera que se encuentre tu siervo, Señor bendito, ponga su mano divina y poderosa en la vida de ese varón, Señor. Y le presento, mi Rey poderoso, la vida de mi hermana Araceli Martínez, ahí donde está tu sierva, toda la familia Martínez, Señor amado. Ahí están, Señor poderoso, unidos también al clamor, Maestro Santo, la vida de mi hermana Emérita Muñoz, allá donde está mi hermana Albita, Padre. Mi hermana Irma Yolanda González, Señor poderoso, guarda a tu sierva, Señor eterno. Donde se encuentra mi hermana Irma Yolanda, Señor, llegue a ese hogar, Padre poderoso. Ahí donde se encuentra tu sierva, Señor, o anda gozándose, Señor amado, con los que se gozan, Padre. Bendígala, Señor. A mi hermana Rita Bernal, Padre eterno, ahí está tu sierva, también conectada al clamor, Maestro Santo, bendiga a tu sierva, dele la fuerza, la fortaleza, Señor eterno, que ella está necesitando, Señor amado. Le pido por mi hermana, Señor bendito Dios, allá, mi hermana Odali, Padre, tu esposo, sus hijos, mi amado Dios, ahí está tu sierva, Padre eterno, bendiga ese hogar, ahí donde se encuentra mi hermana Lili, Maestro Santo. Mi hermana Mirna, Señor amado, que con qué gracia se reporta a la radio con esa alegría, Señor bendito, bendiga a su familia, bendiga a sus padres, Señor amado, ahí es donde se encuentra mi hermana Mirna, Padre, bendiga a tu sierva, Señor poderoso, a mi hermana Casi Núñez, Señor amado, a mi hermana Beatriz Bamón, Señor eterno, ahí están tus siervas, Padre. Hermana Mercedes Molina, Señor eterno, llega al hogar de mi hermana Mercedes Molina, Padre. Por favor, Señor eterno, llegue al hogar de todas estas hermanas, Maestro Santo. ¿Dónde están, Señor poderoso, acercándote a tu presencia, Señor? Porque su palabra dice que acercarnos a usted para nosotros es el bien. Le pido, mi Cristo Santo, por mi hermana Ángela Aguilar, Señor, ahí donde está tu sierva, Padre. Llegue quitando todo dolor en sus pies, Señor amado. Padre poderoso, llegue poniendo ese ungüento divino en el cuerpo de mi hermana Ángela Aguilar, Señor, Para usted no hay distancia, no hay frontera, Señor. Usted llega hasta lo más último de la tierra, Padre. Bendiga a mi hermana Ángela Aguilar, a su hermanita, a sus hijos, Padre, sus hijas, sus nietecitos, Maestro Santo. Mi hermana Reina Corea, Señor, ahí está también tu sierva, Maestro Santo. Gracias por la sanidad que ha hecho en ella. Gracias porque ha sanado a su madrecita, Padre Eterno, porque mi hermana Reina no se equivocaba que tenía un doctor por excelencia. Gracias, Señor Poderoso, porque ha puesto su mano divina en el cuerpo de mi hermana Reina Corea, en la vida, Señor Poderoso, y mi hermana Mari Lebrón, de mi hermana Ruth Noemi López, Maestro Santo, mi hermana Karina López, Señor, mi hermana Alcira Guardado, Maestro Santo, mi hermana Romilia Ramos, Señor Poderoso, ahí está tu sierva también, Maestro Santo. Llegue dándole la fuerza, la fortaleza a mis hermanas, Señor bendito. Ahí donde están clamando, Señor Poderoso, clamando por la radio, clamando por sus familiares, clamando por sus padres, clamando por sus hijos que no son convertidos, Señor Eterno. Llegue poniendo esa mano divina, dándole la fuerza a mis hermanitas, Padre, por favor, Señor bendito. Le pido por mi hermana Blanquita Ponce, por mi hermano Levi, Señor amado, mi hermana Blanquita García, Padre, mi hermana, Señor Lorenita Rivera, Maestro Santo, ahí están tus siervas, Padre Poderoso. Le presento la vida de mi hermano Doroteo Rivera, de mi hermana Patti, Señor, allá donde ella se encuentra en aquel país, Padre. Llega fortaleciendo a mi hermana, Señor, llega cuidándola, Padre Eterno. Guarde sus hijos donde quiera que se encuentren, sus nietecitos, Maestro amado, la familia Díaz ahí en Chilanguera, Señor. Ahí está mi hermana Alexi, Padre, su esposa, su niño, su familia, Señor Eterno. Glorifíquese en la vida de mi hermana Alexi, Padre, por favor, en la abuelita de él, Señor amado, sus tías, Padre Poderoso, los padres de él ahí en aquel país donde ellos se encuentran, Señor Eterno. Guarde tus siervos, Maestro Santo. Yo le presento también la vida de mi hermano Juan Fuentes, de mi hermana Josefina, de mi hermana Marina de Chávez, Señor. Ahí donde se encuentran tus siervas, Padre. Llega poniendo esa mano celestial, poderosa y maravillosa en el cuerpo de ellos. Los hermanitos del Bajo Lempa, Señor Jesús. Glorifíquese en la vida de mis hermanitos, Padre. Glorifíquese en la vida de mi hermana Trinidad Gutiérrez, Señor. Ahí donde está tu sierva, mi hermana Ana Trejo, Padre. Mi hermana Rina Juárez, Señor, hermana Hilda Cárcamo, Señor Poderoso, ahí está tu sierva también clamando por su hijo, Maestro Santo. Obre poderosamente, Señor Eterno, en la vida de ella, Señor. Mi hermana Bertila Bojor, que es Padre Eterno, ahí está tu sierva también, Maestro Santo. Glorifíquese en la vida de ella, Señor, poniendo esta mano poderosa y maravillosa en esos cuerpos cansados, debilitados, Señor bendito. Así le pido por mi hermano Lorenzo Hernández, que sea usted guardando tu siervo donde quiera que se encuentre, donde quiera que él esté, Señor Poderoso. Tal vez esté en la iglesia o viene de camino, Señor bendito. Cuide de tu siervo, Padre, de sus hijos, Señor Jesús, su familia. Mi hermano Roberto Martínez, Señor amado, ahí está tu siervo también, Padre. Bendiga a tu siervo, Señor Eterno. Dele la fuerza que él está necesitando, Maestro Santo. Tal vez están ahí, mi Rey Poderoso, con dolencia, con dolor de cabeza, Señor bendito. Pero sea usted poniendo su mano divina y santa en el cuerpo de mi hermano Roberto Martínez, la vida de mi hermano Jesús Carilla, de su madrecita, sus hijos. Gracias por la sanidad que hizo en mi hermana Hilda, Señor amado. Gracias, Señor Poderoso, porque puso su mano divina y poderosa en el cuerpo de ella, Señor. Entonces tal vez el médico terrenal se estaba equivocando, pero usted tenía la respuesta, Señor Poderoso. Usted tiene la última palabra, Señor bendito. Su palabra dice que todo lo que pidiéramos en oración, creyendo, lo recibiremos. Ahí donde se encuentra mi hermano Héctor, Padre. Gracias, Señor Poderoso, por la fuerza que le ha dado mi hermano Héctor, que tal vez ya salió de la iglesia, Maestro Santo, donde predicó tu palabra con toda seguridad, Señor bendito, con toda autoridad, Señor Poderoso, que le dio la palabra a aquellas almas perdidas, Señor Eterno. Bendiga a tu siervo, Señor. Allá mi hermano José Luis Ramos, Señor amado. Bendiga a tu siervo, Señor Eterno, a su familia, a su esposa, a sus hijos, Señor bendito. A mi hermano Orlando, Señor amado. Mi hermano Rolando, Señor poderoso, donde está clamando también por su hijo, Maestro Santo. Que sea usted obrando poderosamente en la vida de ese varón, Señor. Usted lo conoce, Padre. Usted sabe el problema que tiene ese varón en aquel país, Maestro. Pero lo que sí que estamos seguros es que usted pondrá esa mano divina y poderosa en el cuerpo de ese varón, Señor amado. Donde se encuentra mi hermana Ana Paula, Señor bendito. Glorifíquese en la vida de ella, Señor. Maestro Santo, mire aquellas personas que están encerradas entre esas cuatro paredes, Maestro amado. Esas madres, poderoso Dios, que están llorando por sus hijos. Que sea usted consolándola, Señor. Que sea usted dándole la fuerza, la fortaleza que ellas están necesitando, Maestro Santo. Sabemos que no es fácil ver una persona encerrada entre esas cuatro paredes, pero sé que usted obrará poderosamente en la vida de ellas. Ahí donde se encuentra mi hermana María Juana, también Padre en Tangolona, Señor. Mire la situación, la condición de mi hermanita, Padre Santo. Ponga esa mano divina y santa, Señor Jesús, en esa garganta de mi hermana María Juana, Padre. Le pido por mi hermana Pasita, Señor amado Rivera. Por mi hermano Popito, Señor amado. Ahí está tu sierva también unida al clamor, Señor Jesús. Glorifíquese en la vida de mi hermana Pasita, Padre. Donde está clamando por su hijo también, Maestro Santo. Donde se reporta mi hermanito muy alegremente, Padre. Aunque le cueste hablar, Señor, pero ahí está tu siervito bien contento, Maestro Santo, saludando a la audiencia, Maestro amado. Le pido, mi Rey poderoso, por Maestro Santo, todas esas personas que están doblando rodillas delante de usted, Señor Jesús. Glorifíquese en la vida de ellos. Si le pido por el presidente también, Padre, porque también él tiene un alma que salvar. Que sea consciente, Señor bendito, con esas personas, Padre, que andan en aquellos países por necesidad. Tal vez porque han dejado abandonados a sus padres acá en El Salvador. Han dejado sus esposas, sus hijos, Maestro amado. No es porque quisieran ir a conocer ese país, sino por necesidad, Padre. Tal vez han dejado hipotecadas sus casas, Maestro Santo. Han dejado, Señor poderoso, sus familias aquí en El Salvador, Maestro. Le presento la vida de mi hijo también, Maestro Santo, donde se encuentra mi hijo, Señor. Ponga su mano divina y poderosa en esa vista de mi hijo, Señor amado. Palabra dice, Maestro Santo, que todo aquel que pide recibe, el que busca haya y el que llama se le abre. El tiempo de los milagros no ha pasado. Usted es el mismo Cristo de ayer, de hoy, de siempre y por los siglos de los siglos. Usted puede sanar a mi hijo, Señor amado. Usted tiene todo el poder para hacerlo, Señor eterno. Así como sanó aquel ciego de nacimiento, así le presento la vida de mi hijo, Señor. Todas aquellas personas, Padre, que están adoleciendo de la vista, Señor, se los pongo en sus manos, Padre. Que sea obrando poderosamente en la vida de ellos. Donde se encuentra mi hermana Nelly Viera, mi hermana Gloria de la Paz Hernández, Señor amado. Mi hermano Danielito Rivera, mi hermana Argelia, sus hijos, Maestro Santo. La familia Claro, Señor. La familia Barahona, Padre. La familia Cáceres, Señor. La familia Mercado, Maestro Santo. Glorifíquese en la vida de todos ellos, Señor bendito. Y le presento también la vida de mis hijos, de mis hijas, Señor. De mis nietecitos, Maestro Santo. Que sea usted quitando todo problema de gastritis, Señor Jesús, en ese varón, Maestro Santo. Ponga esa mano divina, Señor, quitando todo dolor, Padre, quitando todo lo que está perturbando en ese estómago de mi nieto, Señor poderoso Dios. Para usted no hay nada imposible, Maestro Santo. Palabra dice, si se humillare mi pueblo sobre el cual mi nombre es invocado, y orare, y buscaré mi rostro y se convirtiere de sus malos caminos, entonces yo iré de los cielos, perdonaré sus pecados y sanaré su tierra, Señor poderoso. Obre maravillosamente en la vida de mi nietecito, Padre. Para usted no hay nada imposible, Señor. Usted lo puede hacer todo perfecto, Maestro Santo. Tal vez el médico terrenal se equivoca, Padre. Solo dice cáncer, solo dice bacteria, Señor. Pero usted conoce el cuerpo, el interior de nuestro cuerpo, Señor bendito. Así le pido, mi Rey Celestial, que sea usted obrando maravillosamente en la vida de aquellas personas que también están padeciendo de los riñones, del hígado, Señor. Aquel hermanito en Chilanguera, Padre, que necesita también esta silla de ruedas, Señor amado. donde mi hermanito quiere conducirse, Señor poderoso, andar ahí en el hogar, Maestro Santo, y no puede, mi Rey poderoso. Le pido que puedan haber almas caritativas que ayuden a mi hermanito, Señor amado. Usted lo conoce, usted sabe quién es, Señor. Si le pido por mi hermana Alicia Rivera, Padre, que se esté quitando todo dolor de cabeza, todo dolor en su cuerpo, Señor bendito. En este momento, mi Cristo Santo, llega poniendo ese ungüento maravilloso en ese dolor de cabeza, allá en ese dolor en sus pies, Señor. Donde se encuentra mi hermana Flor Álvarez, Padre. Llega al hogar de mi hermana Flor, Señor amado, donde tu sierva también está unida al clamor, Padre Santo. Mi hermana Cristina Bernal, Señor, te está necesitando también, Maestro amado. Mire ese dolor en el pie de mi hermana Cristina Bernal, Padre. Te pido que sea usted poniendo su mano poderosa y maravillosa.

pero yo se la pongo mi vista delante de su presencia. Que sea usted, Señor Jesús, que tenga misericordia para mi persona, Padre, porque su palabra dice que la lámpara del cuerpo es el ojo, Señor bendito. ¿Cómo puede guiar un ciego a otro ciego, Señor eterno? Padre celestial, le pido por aquellas personas que están con ese problema de cáncer, Señor eterno, que sea usted poniendo esa mano divina y santa, Señor Jesús, en el cuerpo de mis hermanitas, hermanas, Padre, que están en ese lecho de dolor. Le pido por aquellos que están en los hospitales, Maestro, por aquellos que van a ser operados, Señor, por aquellos que ya fueron operados, Padre, que están esperando pronta recuperación, Señor, aquella mujer, Padre, que está allí, mi Rey poderoso, dando a luz, Señor, que ese parto sea una felicidad para esa hembra, Señor amado, que ese niño no vaya a salir con problemas en sus piecitos, Señor, en su mente, en su cabecita, Señor. Que ese niño nazca completamente sano, porque usted lo puede hacer, Señor amado. Así le pido por los niños, por los que van a los colegios, a los centros escolares, Señor, por aquellas jóvenes que se han desviado de los caminos, Señor amado. Yo le presento la vida de mi hermana Lizeth Viera. Que sea usted tome control en la vida de mi hermana Lizeth. Mi hermana Lizeth, yo de cariño le estoy llamando hermana Lizeth. Vuelva a los caminos de mi Padre Celestial. Ahí donde está usted, mi hermana Lizeth, yo sé que el Señor no le ha borrado su nombre. Ahí lo tiene anotado en el libro de la vida, mi hermana Lizeth. Ahí tiene el nombre de su niño también, mi hermana Lizeth, por favor. Que esas lágrimas que derrama mi hermana Nelly Viera no sean en vano. Sean de mucha alegría para mi hermana Nelly Viera, Señor bendito. Si le pido, mi Rey poderoso, por todos los locutores, por la madrecita de mi hermano Naúm, que también se encuentra allá en la sintonía, por mi hermano Eric, Padre, mi hermano Fran, Señor amado, donde quiera que se encuentren tus siervos, Señor eterno, le pido que sea usted dándole la fuerza, la fortaleza que ellos están necesitando, Maestro, aquellos hermanitos que están en México, Señor, en España, Padre, allá, Señor poderoso, en el Ecuador, en Estados Unidos, Maestro Santo, donde están mis hermanitos, Padre. Te pido que sea usted guardándolos. Ahí en Colombia, en República Dominicana, donde está mi hermana Isabel Obispo, mi hermana Aura Cristina de León, ahí en la Florida, donde mi hermanita se reportaba muy alegremente, Padre. Así le pido por mi hermana Ernesto Salmerón, mi hermana Marcelina, mi hermano Carlos Hernández, Señor. Mi hermano Alexander Colato, Padre, que me dice mi hermano que también escucha la radio con mucha alegría. Mi hermano Alexander Lozano, allá en Jucuapa, Señor poderoso. De esa audiencia de los 14 departamentos del Salvador, Señor eterno. Que sea usted poniendo esa mano divina, Señor. Señor poderoso, que llegue tocando corazones para que puedan patrocinar programas, Señor. Donde en la radio se necesita esa ayuda, Maestro, para pagar esos impuestos. Para pagar los recibos de luz, Señor eterno, para pagar el agua, Señor amado. Usted conoce las radios cristianas, Maestro, donde ahí no se admiten anuncios comerciales, solamente tu palabra, donde llegan programadores, donde llegan, Señor amado, evangelistas, donde esa palabra llega a países donde no puede llegar ningún predicador, pero por medio de la radio, Señor amado, hay almas que se conviertan, Señor bendito. Glorifíquese en la vida de todos los pastores, Señor. Bendiga a mi hermano Naúm Andrade, Padre. Dale la fuerza, la fortaleza, Señor eterno. Todo el personal de la radio, Señor amado. Aquellos, Señor poderoso, que andan en busca de un trabajo. Abra puertas de bendición, Señor eterno. Aquella hembra, Padre, que está con ese dolor de cabeza, Señor. Llegue tocando, Señor bendito, llegue quitando ese dolor, esa fiebre. Así como usted sanó la suegra de Pedro, así le pido que sea usted poniendo su mano divina y poderosa en esas personas que están, Señor amado, con ese dolor de cabeza, con esa fiebre. Le pido también, Maestro Santo, por una hermanita que está encerrada entre esas cuatro paredes, donde le han quitado sus dos niños, Señor amado. Sabemos la angustia que está pasando esa joven, Señor. Pero sé que usted obrará poderosamente, Maestro Santo, porque para usted no hay nada imposible. Usted es el mejor abogado del mundo, Señor bendito, en quien nosotros tenemos que confiar, Señor Jesús. Glorifíquese en la vida de esas madres, Padre eterno.

que les han quitado sus niños, esas personas que están en la lista de la deportación, Señor, que sea usted guardándolo en esos trabajos, Maestro Santo, que cuando esas personas lleguen a esos trabajos, Señor bendito, queden en ese momento cegados, Padre, que puedan decir que no hay nadie en esas oficinas, Maestro Santo, porque usted los ha protegido, Señor. Usted los ha guardado, Maestro Santo, en el hueco poderoso de su mano, Señor bendito. Le pido por todos los hermanitos, por mi hermana, Señor bendito, Normita, su esposo, sus hijos, guarda a tu sierva donde quiera que se encuentre, Señor. Mi hermana Elia Turcio, Maestro Santo. Mi hermana Marita Turcio, Señor. Mi hermano Candelario, Padre Eterno. Todos los hermanitos de los 14 departamentos del Salvador que están unidos al clamor, Maestro amado. Aquellos que vienen en sus vehículos escuchando, Señor, unidos, Maestro Santo, tal vez no pueden cerrar sus ojos, Señor bendito, porque vienen manejando, pero usted sabe que con su mente vienen clamando, Señor, vienen presentándole sus quejas, Padre, vienen esperando esa respuesta, Señor, de tú que usted le va a dar, Señor, tal vez algún problema, alguna enfermedad, Señor, incurable. Pero usted tiene toda la medicina eficaz, Padre, para poner tu mano divina y poderosa en esas personas, Señor eterno. Le pido, mi Rey amado, que sea usted que nos ayude para que sigamos adelante, para que no retrocedamos atrás por nada del mundo, porque sabemos que la venida del Señor está cerca. Todo esto que estamos viendo, este calor, Señor amado, Padre celestial, estas lluvias, Maestro Santo, todo esto, parte de la palabra del Señor, donde su venida está cerca, Señor eterno. Usted está a las puertas, Señor bendito, pero no viene porque tiene más almas que salvar, Señor Jesús. Que puedan creer, que puedan mirar los milagros que usted hizo. Aquella mujer que tenía 12 años de flujo de sangre, usted la sanó. Dijo la mujer, si tan solo tocar el borde de su manto, yo seré completamente sano. Así le pido por aquellas hermanitas que están con ese problema de flujo de sangre, que confíen en ese ser, en ese Rey maravilloso. Señor bendito Dios, aquella mujer que tenía 18 años de estar encorvada, y usted la enderezó, Señor bendito. Aquella persona que anda debilitada, Señor, que sea usted poniendo su mano poderosa y maravillosa en el cuerpo de ella. Le pido por aquellos borrachitos, Padre, porque su palabra dice, Señor, que ningún idólatra, ningún adúltero, ningún hechicero, ningún borracho entrará en los reinos de los cielos. Tenga misericordia para esas personas, Padre, donde están destruyendo su cuerpo a causa del alcohol, Señor, a causa de ese veneno, Señor amado. Le pido que sea usted poniendo su mano divina y poderosa, que puedan entender que ese Cristo maravilloso les puede quitar ese vicio que están entregados en ellos. ¿Dónde están esos demonios adentro del cuerpo de esas personas, Padre? Te pido, mi Rey poderoso, por todas las personas que van de camino para sus hogares, Señor, aquellos que vienen para el hogar, Señor bendito, glorifíquese en la vida de ellos, la vida de mi hermano Doroteo Rivera, Señor amado. Ponga su mano poderosa en el cuerpo de mi hermano Doroteo, dándole la fuerza, la fortaleza que está necesitando, Señor bendito. Así le pido, mi Rey poderoso, por toda la audiencia, Señor, por todo el personal de la radio, Señor amado, por mi hermana Rina Juárez, Señor, mi hermano Davidcito, Padre Santo, esa gracia que le ha dado a ese varón también, Maestro, por mi hermana Rosita, Señor amado, Villanueva, Padre, por mi hermanita, Señor bendito, por todas las hermanitas que presentan sus programas, por mi hermana Hilda, Señor, por los hermanitos que lo presentaron este día, Señor amado, que nos estuvimos reportando con ellos. Gracias, Señor poderoso, por esa palabra que traen mis hermanitos, Señor amado, cada día. Palabra que nos ayuda, que nos alienta el alma. Si estamos débiles, Señor amado, la palabra nos ayuda a fortalecernos. Si andamos torcidos, la palabra nos endereza también, Maestro Santo. Si le pido por mi hermano Nicolás Rivera, acá en el divisadero, donde no fue pérdida de su esposa, Señor, sino una ganancia, Maestro Santo, por mi pastor también, Padre, gracias por la fuerza que le ha dado mi hermano Joel Bonilla. Si le pido por mi hermana Trine también, Maestro Santo, de su esposo, está que hay momentos que mi hermana Trine piensa que su esposo va a fallecer, pero yo le digo en el nombre del Señor, mi hermana Trine, no es cuando nosotros digamos, sino cuando el Señor diga,
en el momento oportuno que nuestro Padre Celestial nos va a llevar para aquel lugar precioso que tiene preparado para cada uno de nosotros, si le somos fieles. Pido a mi hermana Trina, en el nombre del Señor, que siga orando por mi hermano Leonardo. Yo sé que el Señor va a orar poderosamente, lo va a levantar de ese lecho donde se encuentra mi hermano Leonardo, porque para él, para Dios no hay nada imposible. Su palabra dice que el que pide recibe. La palabra dice, pedid y se os dará, buscad y hallaré, llamad y se os abrirá, porque todo aquel que pide recibe, el que busca haya, y el que llama se le abre. Gracias, Señor poderoso, por este momento que me ha regalado, Señor, por este privilegio, Maestro Santo, de dirigirme a toda la audiencia. Gracias, Señor poderoso, por aquellas personas que se van a reportar, que estuvieron también unidas al clamor. No es que solo estuvieron oyendo, sino que estuvieron también doblando rodillas. Gracias, Señor poderoso, bendiga a mi hermano Naún Andrade, que seguirá con estos minutos que resta ahí donde tiene mi hermanito Naún su agenda, Padre. Anotada las personas por las que él va a clamar, Señora Madre. Gracias, Padre. Gracias, Hijo. Gracias, Espíritu Santo. Mi alma le alaba, Señor. Mi alma le glorifica, Padre eterno. En este momento puedo decir, deben ser, hasta aquí me ayudó Jehová. Que el Señor los bendiga, mis hermanitas. Quedan en manos de mi hermano Naún Andrade. Dios le bendiga.

Seguimos, oh Dios, a través de esta oración. Seguimos, Padre Celestial, adorándole y glorificándole grandemente, sintiendo todo lo bueno y todo lo especial de parte de usted. Ayúdenos a seguir firmes creyendo en esa verdad. Sabemos, oh Dios, que nada es imposible para usted. Bendice ahí a mi hermana Lili Mariflor López, que ahí se encuentra ella también, oh Dios, conectadas con la bendición y clamando grandemente. Le agradezco porque siempre está ese apoyo incondicional de muchas personas, oh Dios, y que se encuentran ahí de verdad unidas para poder gozar con cada uno de nosotros también, Señor, de uno con otro alentándonos, de uno con otro apoyándonos. Saludo ahí, Señor, a mi hermana Flor, Señor, que se encuentra ahí también. Álvarez, en este momento estoy orando por ella, hermana Flor. En este momento ella nos dice: que oremos por ella. Ahí estamos orando, mi hermana Flor. Saludos. Por esos exámenes, por esos chequeos que va a tener médicos. Amantísimo Padre Celestial, gracias, Señor, porque a través de esto usted va a dar respuesta a mi hermana Flor. Guarda su vida grandemente como siempre lo ha hecho. Guarde su ser, Señor, como siempre lo ha enfatizado sobre su vida. Dele esas fuerzas necesarias, Señor, como siempre. Dele ese sostenimiento que siempre se ocupa, oh Dios, para poder siempre rendir en buen estado. Gracias por tener benevolencia en nuestra vida y sacarnos adelante de toda situación que a veces nosotros no sabemos cómo salir. Acudimos a usted, Señor, porque en estas instancias solo usted puede controlar tal situación. Bendice a mi hermana Flor Álvarez, que ella recibe esas respuestas y cuando ella las vaya a recibir, Señor, todo sea de bien desde ya, con resultados que son positivos en el sentido de estar alegre, en el sentido de saber de que no hay nada malo, sino que todo va bien. En el nombre de Jesús oramos, oh Dios, para que su vida siempre vaya prosperando y vaya alcanzando lo que siempre necesita uno en fe. Estoy orando, Señor, por mi hermana Ángela Aguilar, que también se encuentra ahí, oh Dios, con la bendición. Bendícele poderosamente ahí a través de su vida, Señor, llenando su ser de esa gracia tan preciosa que usted establece en nosotros. Bendice, Señor, también a su yerno, esperando, Dios, que tenga esa respuesta también él por lo que le ha pasado. Oramos, oh Dios, por esa situación que él vivió, por esa caída que él tuvo, Señor, pero que se ha ido recuperando poco a poco. Bendícele poderosamente ahí en su ser. Bendice también a la hija de mi hermana Ángela Aguilar, la que está con este joven, Señor, ahí en familia. También el niño y la joven de 14 años que están ahí, Señor. Así como también de sus hijas que están allá en Costa Rica. Y otras que se encuentran en lo interno, instalados en diferentes lugares del país de Nicaragua. Señor, gracias, porque usted todavía ha sabido llevarnos, aun cuando nosotros hemos creído que todo finaliza en nuestro ser. Hay momentos que hemos llegado a pensar, oh Dios, que nuestra vida ya no tiene sentido. Hemos logrado creer, Señor, que a veces no vamos a pasar al otro lado. Pero sin embargo, su gran misericordia hace diferencia en lo que se puede proyectar y se da aquello de una forma diferente, Señor. Gracias, porque realmente usted nos bendice
y nos rinde lo mejor para nuestra vida. Oramos también, Señor, por otras necesidades que están acá. Orando por Anabel Valenzuela, Señor, por sanidad de cáncer. Oh Dios de los cielos y de la tierra. Situaciones complicadas, donde el estado emocional se puede caer rápidamente, oh Dios. Donde el estado emocional se puede disminuir a grandes rasgos. Sin embargo, usted nos levanta y nos da realmente la diferencia. Nos pone en fila de valientes y nos hace ver cosas distintas a lo que naturalmente la mente humana o el ser humano puede alcanzar. Gracias, Señor, porque ha partido usted dando un colorido diferente en nuestro ser. Y eso vale mucho en sí, porque se entiende, Dios, que todo va conforme a esa línea. Bendito sea su nombre, hoy y siempre. Gracias, Señor Jesús, por estar ahí siempre con esa actividad de nuestro ser. Y oramos ahí específicamente por Anabel Valenzuela, Señor. Oramos fervientemente y puede usted de ya quitar todo cáncer, no importando hasta qué nivel esté, Señor. No importa cuál sea la noticia que haya recibido de ella. Sin embargo, nosotros también tenemos otra noticia, que a través de usted nosotros podemos encontrar respuestas genuinas. Gracias, Señor, por hacerlo de esa manera, por presentarse de esa manera tan especial, Señor. Eso es lo que nosotros podemos ver en nuestra vida. Notablemente, oh Dios, es así. Y por ende encontramos la bendición de lo alto. Bendito sea usted, Padre Celestial, que hace posible que nuestra vida tenga esa diferencia. Plasme en nosotros lo verdadero, lo correcto. Estamos clamando, Señor, por esta situación de cáncer, así como de la hermana Doris de Lara, Señor. Ella también se encuentra en un estado así complicado, Señor, ante la vista humana, ante el ser humano. Pero a través de usted todo se vuelve diferente, Señor. Cuando nosotros nos entregamos a usted, como debe de ser, las cosas se vuelven genuinamente diferentes. Oh, bendito Padre Celestial, ayúdanos a poder vencer todo obstáculo que el enemigo pueda poner en nuestra vida. Permite, Señor, que nuestro ser vaya andando libremente de acuerdo a su gracia. Que no sea por el pensamiento humano, sino por el pensamiento suyo, Señor. Un respaldo genuino donde aquello no será distinto, sino que será por igual en todos los niveles. Alabado sea usted, Señor, hoy y siempre. Le exaltamos poderosamente y eso hace que exista esa diferencia, Señor, en totalidad. Oh, Señor, gracias por darnos la ocasión de ser siempre alguien que nos motiva a seguir firme y creyendo en esa verdad. Señor Jesús, libere también a esos seres que todavía están quizás usados, pero realmente en ese usado puede ser por parte del enemigo. Ahora pedimos, Señor, que eso pueda cambiar totalmente en el nombre de Jesús. Estoy orando, Dios, también por mi hermano Jesús Carías, por mi hermana Hilda Carías, Señor. Vea usted a través de ese resultado de su salud. Siempre clamamos, Jaramashejita Ramasaya, Dios. Gracias, gracias, Padre Santo, por su Espíritu Santo que siempre está en nuestro favor, siempre está inmediato para apoyarnos. Lo creemos en el nombre de Jesús. Alabado sea su nombre hoy y siempre. Alabado sea usted, Señor, hoy y siempre. Lo exaltamos poderosamente. Por ende, Señor, nos sentimos regocijados con esa gran verdad que nos ofrece siempre.
Muchos de nosotros están proclamando su nombre, que es sobre todo nombre. Y en ese allegue, Señor, es algo muy especial que se debe de tener. Oh, Señor, usted está a esa orden, con una línea sincronizada, Señor. Y eso es lo que marca diferencia, Señor. En el nombre de Jesús clamamos por todas las situaciones que se viven ahí, Señor. Puedan ser revertidas todas esas cosas malignas que están afectando, en el nombre de Jesús. Oro por mi hermano José Hernández Medrano y también por mi hermana Esmeralda de Hernández, allá se encuentran ellos en North Carolina. Mi Dios, gracias por estar ahí y por estar siempre, Señor, velando por cada uno de nosotros. Ayuda a seguir adelante nuestro ser. Muchas veces desmaya, pierde fuerzas o secuencias, Señor. Pero hoy usted está preparado siempre para vitalizar nuestras energías y podernos indicar que todo siempre será diferente a lo que se puede creer. Siempre hay una salida a cualquier cosa. Y es ahí donde usted entra completamente en escena, Señor. Ayúdenos a cambiar nuestra actitud, a ser diferentes ante usted, Señor. Recordando siempre, Señor, que hay un poder genuino que marca la diferencia en nosotros. Y por eso le adoramos y le glorificamos grandemente, Señor. Esta tarde es una tarde de bendición, una tarde maravillosa. Bendice, Señor Jesús, ahí a los esposos. A mi hermano Roberto Martínez, Señor, bendícele grandemente. Por mi hermana Alcira Guardado también, Señor, bendícele grandemente. Por mi hermana Esmeralda Granado, Señor, allá en Corinto, su familia, Señor. Que sean también llevados en ese bien, Señor, en el nombre de Jesús. Oramos también, oh Dios, por mi hermana Cristina Bernal, que sea usted sacándola adelante de toda situación, en el nombre de Jesús. Por mi hermana Elizabeth Benítez, Señor, también guárdele y llévele siempre en ese bien donde ella necesita estar y poder concluir en un buen estado, Señor. Bendice sus hijos, a su mamá también, a hermanas, y así, Señor, a cada una, conforme en esa realidad, Señor, conforme a esa edad. Así es, oh Dios, las circunstancias son dadas directamente de parte de usted. Por eso las tomamos en el nombre de Jesús. Bendito sea usted, Señor, hoy y siempre. Le glorificamos grandemente. Todo eso lo pedimos en el nombre de Jesús. En el nombre de Jesús. En el nombre de Jesús. Amén. Bendice, Señor, a la familia Andrea Orellana, que también sean llevados en ese bien, en el nombre de Jesús. La familia Flores, Señor, ahí en Quelepa, bendíceles poderosamente. La familia Palacios Maradiaga, allá en Honduras, Señor, también de igual manera. Y así a cada una de las personas, Señor. Mi hermana Milagro de Cálix, oh Dios, orando por ella y también por su esposo, por su hijo. Orando por mi hermana Rina Juárez, Señor, por Davidito. Por mi hermano Lorenzo Hernández, Señor, bendícele grandemente también ahí a su siervo. Siempre que tenga ese ánimo para seguir adelante. Oh, Señor Jesús, bendito sea usted hoy y siempre. Sí, Señor, gracias por este tiempo maravilloso. Hemos clamado grandemente, oh Dios. Hemos dejado en claro que solo en usted está esa salida que siempre necesitamos. Solo usted nos puede ayudar. Solo usted nos puede facultar de esa gran verdad. Bendito sea usted. Estoy orando por Moisés Bernal, Señor. Ahí se encuentra también ahí mi hermano.
Bendice su familia, Señor, grandemente. Orando por mi hermana Araceli Martínez, por su familia aquí y allá donde ella se encuentra también, Señor. Oramos por mi hermana Norma Molina, hermana María Turcios, mi hermano Candelario Segura, toda la familia, Señor. Oramos grandemente. Bendito sea usted hoy y siempre. Estoy orando por mi hermana Beatriz Bahamón, desde Colombia, Señor. Que sea también ella bendecida en el nombre de Jesús, grandemente, también por su familia. Que sea usted obrando en cualquier situación de la vida de mi hermana Beatriz Bahamón, Señor. Y así, Señor, por cada uno, por nombre y apellido, en el cual no los he podido mencionar, pero usted sabe lo mejor, Señor, de todo lo bueno y todo lo especial que deseamos a todos, sin ninguna condición. Todo esto lo hemos pedido en el nombre de Jesús. Amén. Bueno, hemos orado. Ha estado también mi hermana Isabelita. Dios le bendiga también por esa labor que otorga. Dios dará recompensa a cada uno conforme lo que hagamos. Pase una feliz tarde y siga en línea de nuestra programación dominical. 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Se lo agradezco a usted ahí de antemano en el nombre de Jesús.

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Así es, me dicen por acá que siga ese ambiente, que siga la bendición. Bueno, vamos a seguir con más de esta bendición que nos están ahí indicando. Ahí precisamente ese es el objetivo, que sintamos la bendición del Señor, que todo lo que traslademos sea siempre de lo más ahí tomado en cuenta. Cada quien tiene una manera de cómo ser, de cómo presentarse, y eso hace diferencia. Y esa diferencia también se vuelve una variante muy bonita, muy especial. Así es que dice, ambiente totalmente mieludo. Me dicen, claro que sí, este es un ambiente totalmente mieludo. Así es que nos vamos con más ambiente para que el sueño no nos vaya a alcanzar, sino que el gozo de Cristo, la fortaleza, el triunfo en nuestras manos está. Solamente hay que soltarnos a través de Cristo. Y vamos entonces surtiendo ese bien. Como dice.

Ahí saludando a la amiga Cris López Molina. Bendiciones, bendiciones para Cris Molina. Sí, le vamos a dejar para que sea más corto. Por estar gozando de esta linda programación dominical, dice cuando son las 2:19.

exáltelo ahí donde está usted. Dígale, Cristo, te alabamos. Vista hacia arriba y dígale gracias por esta gran oportunidad. Esta vida la aprovecho con usted. Sí, señor.

Hay que saber que Dios nos ama con mucho amor, de manera única, y Él desea bendecirnos. De hecho, Él bendice cada día nuestro ser. Solo tenemos que mirar hacia alrededor de nuestro vivir y comprobarlo. Imagínese estar rodeado con nuestros seres queridos todos los días. Eso es algo muy especial. Aparte de eso, súmele la naturaleza. Aunque sea con ese calor que a veces se siente, o casi siempre se siente, y agitadamente uno dice, qué barbaridad, qué calor la que hace. Pero con todo eso tenemos que darle gracias a nuestro Dios por esa naturaleza, también por el trabajo, por la comida, por el sol, por muchas bendiciones que disfrutamos a diario. Gracias a Él, lo vivimos al máximo. Ahí está mi hermano Josecito Hernández reaccionando con el bien. Ahí dice, Bonerje Cruz, así.

0: Así es, bueno, hermana Lili, Dios me le bendiga.
1: ¿Qué tal está, hermano Nahú?
0: Bendecido. ¿Y usted qué tal, mi hermana, allá en Guatemala? Sí, en ¿cómo Victoria. Está el ambiente? En Victoria.
1: En Victoria, sí, hermano. Aquí, mire, compartiéndole el gozo que yo tengo. Que allí el sábado, el viernes y sábado estuvimos de fiesta las damas en la iglesia.
0: Sí, amén.
1: Celebrando 52 aniversarios. Y me siento muy alegre y muy agradecida con el Señor porque el Señor respaldó estas dos noches de actividad. La gloria del Señor.
0: Amén. Y
1: comparto con ustedes el gozo que siento.
0: Gracias, gracias, hermana.
1: Cuando buscamos del Señor, ¿verdad? Que como promete su palabra, que Él no va a dejar en vergüenza a los que le buscan.
0: Eso es cierto, hermana. Amén.
1: Sí, me siento bien agradecida con el Señor, muy alegre, muy bendecida por todas las misericordias del Señor, que son eternas, ¿verdad?
0: Exactamente. Son
1: y
0: especiales.
1: Aquí compartiendo.
0: Únicas.
1: Amén, amén.
0: No, pues lo ha hecho conmigo y con todo el familión.
1: Con todo, sí. Aparte de eso, que cada día vamos mejorando con la siempre la misericordia del Señor.
0: Sí.
1: Y gracias a todos ustedes, ¿verdad? Porque aunque no me he reportado de mañana porque rápidamente salgo, ¿verdad? Entonces,
0: sí.
1: Pero sí escucho ahí cuando me saludan. Dios bendiga a hermana Norma, que siempre ella pone ahí, ¿verdad? Ese saludo. Ya mis hijos de aquí ya dicen, hoy no han dicho la hermana de las tres L's.

0: que nos vamos a gozar a la iglesia, a buscar de Dios también por medio de la radio, nos gozamos y escuchamos la palabra, ¿verdad? Siempre el Señor nos tiene una palabra día a día, una palabra fresca para nuestra alma, para que nosotros nos deleitemos en su presencia, ¿verdad?
1: Amén.
0: Y es una bendición, hermano Naúl. Yo estoy muy gozosa también porque tengo familia en la fe a distancia, que no les conozco personal, pero estamos en un mismo espíritu, ¿verdad? En un mismo sentir.
1: Amén.
0: Dándole la gloria al Señor siempre. Dios me le bendiga, así hermano Naúl, y gracias, esas son hermana. Mis palabras.
1: Me alegra mucho y bien recibidas, porque amén. Nos estamos gozando por lo que ha vivido siempre usted, mi hermana, ahí. Gracias.
0: Amén, amén, hermano.
1: Nos
0: amén.
1: Unimos.
0: Ahí, feliz tarde, hermano Naúl, y saludos a todo el familión, pastores, amén. Evangelistas, misioneros y servidores en general, amén. Todo.
1: Amén, amén, amén.
0: Feliz tarde, hermano Naúl.
1: Dios me le bendiga.
0: Amén, amén.
1: Gracias.
0: Amén, aleluya, gloria a Dios.
1: Amén, gracias. Ahí está la hermana Lili López desde Morales y Izabal, Guatemala. También saludos para mi hermana Angelina Duarte. Bendiciones ahí para ella también, que está ahí cerca del entorno de mi hermana Lili. Hermano Jesús Carías.
2: Hermano Naucito, hermano Naucito, Dios le bendiga.
1: Sí,
2: le bendiga,
1: hermano. Amén.
2: ¿Cómo estamos ahí en cabina? ¿Cómo está?
1: Full. Con la gloria de Dios resplandeciente.
2: ¿Hay mielita o no hay mielita?
1: Totalmente que sí, mi hermano.
2: Y si no, pues que siga.
1: El oye, gozo. Hermano,
2: Ahí si logra ver a usted, aquella animalita peluda, velluda, le da salud a la que le hace ve a la ovejita, pues. Saludos, siervo, arriba los ánimos.
1: Amén, hermano Jesús Carías. Tenemos que mandarles un saludo entonces. Directamente. Ahí anda. Escalando también peldaños. Bendiciones para el siervo. Hermano Jesús Carías, Dios me le bendiga grandemente.
3: Martínez,
1: qué bueno está esto.
3: Siempre, eso es así.
1: José Cervellón y compañía.

Plenamente Hablando. Dios bendiga su vida, usted que anda ahí en la conducción, en el manejo. Que Dios le bendiga ahí a nuestros amigos del transporte selectivo. Dios me les bendiga. Transporte colectivo y selectivo. Hermana María Contreras ahí está con ese especial de... ¿cómo pudiéramos decirle? Un especial de maracuyá. Un helado muy bueno que tiene por ahí, gracias. Eso refresca. De modo que si alguno está en Cristo Jesús, nueva criatura es. Las cosas viejas pasaron. He aquí, todas son hechas nuevas, lo que dice 2 Corintios 5:17. Saludos para mi hermano Julio Miranda.

Y solamente nos separan ya 14 minutos de llegar a las 3. 14 más y estaremos llegando a las 3 de la tarde. 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

0: Y este es el momento musical grupero a través de la unción. Gracias, gracias a usted que está siempre pendiente. Bueno, tenemos acá a la hermana Josefina Medrano. ¿Qué nos dice la hermana Josefina?
1: Saluditos, saluditos, hermanito Nahum.
0: Amén, hermanita.
1: Muchas bendiciones.
0: Gracias.
1: Quiero decirle, hermanito Nahum, que sí, este ambiente está mieludo, mieludo. Está buenísima, amén, muy bonita la programación. Saluditos, gracias, a usted, hermanito Nahum, a su madrecita, a ahí toda está su amada familia.
0: Muy bien, gracias.
1: Y saluditos a todito el familión que está en sintonía, hermanitos y hermanitas. Saluditos a todos. Y quisiera, hermanito Nahum, si por favor, me puede complacer con la alabanza. Un día compraste mi alma con Reina Enrique. Saludos, saludos, hermanito Nahum. Y aquí en el Castaño City, esos ánimos están. Arriba, arriba, arriba, arriba. Arriba esos ánimos, hermanito.
0: Arriba, arriba, arriba. Eso sí tiene que ser. Entonces se la vamos a programar ahí a la hermana. Ya de esta manera. Que corra la bendición, hermana Josefina Medrano. Gracias por los saludos a mi madrecita y a toda la familia. También ahí acobijándole con ese bien para usted y para toda la familia. Hermano Juan Fuente, bendiciones también ahí. Siervo dice, salúdenme a mi tía Mieludita, dice Josefina Marisol. Ahí están los saludos de parte. Del sobrino, hermana Josefina, ahí está, hermano José, ahí reportándose en este momento. Bien, vamos a seguir entonces con esto que ella me ha solicitado. Un día compraste mi alma, con Reina Enrique de Guzmán. Que siga la bendición con la unción.

0: Ahí está el hermano Roberto, me dice, mándelo, mándelo para acá ese pescado frito. Claro que sí, mi hermano, si estuviera cerca, yo lo invito de esos grandes pescados, grandes, grandes, que son muy, pero muy buenos. Imagínese con un buen tajadón de limón, que lleve por ahí una ensalada fresca con lechuga, tomate, rábano y un buen poco de arrocito. Ahí moderadamente a la vez, ¿verdad? Pero que esté ahí el arroz y tortillas tostadas y así de esa manera, hermano Roberto, ¿o tendrá usted otro pase ahí que sea como equivalente a las tortillas que pudiéramos tener ahí también? Dígame usted, a ese estilo, a lo suyo, a lo como usted lo sabe también, para poder comer pescado frito, ciervo. Dice la hermana Josefina Medrano, ahí está mi hermanita, dice, hermanito Nahum, recibido los saluditos de mi sobrinito, chulo, bello, precioso, claro que sí, hermana Pasita, se cortó rápidamente la entrada de la llamada, no la pude pescar, como se dice ahí, pero nos deja este audio.
1: Dígame, don Nahum, Dios le bendiga, bendiciones, bendiciones, hermana.
0: Amén, hermana.
1: Entrandito venimos de la iglesia ahorita, hermano.
0: Me alegra, se han gozado.
1: Sí, entrandito venimos, pero qué ya bien. Nos conectamos en la radio.
0: Qué Unción bendición.
1: Y presencia de Dios.
0: Sí, hermana, gracias.
1: Y ahí saludando a toditos, toditos mis hermanos, hembras y varones, de aquí de este país, fuera de este país. Salude, dice Popito, a su Josecito.
0: Ahí está.
1: Quiero saludar a la princesita Odilia de allá de las Delicias de Concepción.
0: Ahí están los saludos para las princesas.
1: Bendiciones. Si al caso, hermanos, si al caso hay lugar,
0: sí,
1: yo quiero darle la alabanza a mi Señor.
0: Amén.
1: La cuesta del Calvario. Dios
0: la
1: le bendiga.
0: La cuesta del Calvario.
1: Sigámoslo gozando.
0: Seguimos, seguimos, hermana. Claro que sí, hay oportunidad con la cuesta del Calvario. Pero antes, por ahí tenía la otra versión, nos van a echar de menos, y viene después lo que usted me dice. Hermana, me alegra mucho, muchos ya se están instalando una vez más a la conexión de radio, y otros también se están desprendiendo porque hay actividad durante este día domingo. Eso es, digamos, comprensible, pero que sé que en un momento dado van a regresar. Y nos alegra que siempre nos den ese reporte, a mí me gusta, porque yo sé con quiénes cuento ya ahí, los que están agregados en esa conexión. Bien, vamos con esto que dice así. 1, 2, 3. Ajá, bueno. Ah, lo bueno, dice, es que estaba bien sentado. Cuando recibí esos saludos de mi tía Josefina. Salúdame a Rodolfito, por favor, ministro. Claro que sí, le vamos con todo, mi señor, mi Dios. Ahí está Rodolfito también gozando ya con la unción.

0: Muy bien, tenemos por acá audio de parte de mi hermana Pacita Rivera, Dios me le bendiga.
1: Ay, salúdeme, hermano Nahum, disculpa, amén. Perdón.
0: Sí, no hay problema.
1: A Mari de la Santa Julia. Miren, aún recordé mucho, yo siempre recuerdo, nosotros tenemos una amistad.
0: Qué bueno.
1: Hermandada en Cristo Jesús con Manamari de años.
0: Es una
1: años,
0: bendición.
1: Que desde que un niño era chiquitito, ahora ya es un adulto. Éramos amigas y hermanas en Cristo, los reuníamos aquí en la misma iglesia donde yo me reúno.
0: Amén.
1: Pero como ella luego se trasladó a San Miguel, ya no se reunió. Pero ahora la recordé tanto, Manamari, y hasta lloré. Así entiendo, como lo oye, lloré.
0: Sí, entiendo, hermana.
1: Porque, le voy a decir, solo ella cantaba esa alabanza que quisieron cantarla ahora en la iglesia.
0: Amén.
1: Pero no la pudieron cantar. No la pudieron cantar. Lucharon en dos veces y no la pudieron cantar. Y le dije yo a la que estaba a la par de mí, solo Manamari, la nuera que era de Manapacita, le dije.
0: Amén.
1: Podía alabar. Ella la cantaba de corrido, le dijo. Y créame lo que lloré. Porque la amistad, el amor que nosotros tenemos con Manamari no es de hoy.
0: Sí, amén, hermano.
1: Es de siglos, hermanos. Y seguimos amándolos en Cristo Jesús. Dios le bendiga. Salúdemela. Bendición.
0: Amén, hermana. Y le enviamos saludos aún más ahí para mi hermana. Ahí, Mari, bendiciones ahí también para toda la familia. Es una bendición muy grande compartir. Y eso que acaba de decir la hermana es como ese pacto que tuvo Jonatán con David, el hijo de Saúl, donde realmente era así y se llevaba muy bien. Y qué bueno es tener ese pacto de amistad con los demás, sinceramente, sin ninguna condición, con toda la legalidad, con todo el bien, de ayudarnos unos con otros. Eso vale mucho y eso es parte de lo que la hermana Pacita pues también está ahí destacando, y es muy importante poderlo llevar siempre. Eso es muy importante porque Dios quiere personas así, en ese amor fraternal, en ese amor de Cristo. Eso es muy bueno, vale mucho hacerlo de esa manera. Así que sigamos adelante, no desmayemos, sigamos firmes en esa situación porque Dios es bueno y para siempre es también su misericordia. Entonces hay que saber llevar esas situaciones que Dios nos permite que siempre estemos en esa vivencia. Vale. Y eso es así, hermana Pacita. Gracias por compartir esa situación y a la vez pues entender de que siempre hay algo muy especial entre las mismas amistades. Desde luego, saber siempre bendecir, eso es muy importante. Bueno, por ahí viene ya la hermana Mari. Ahí está la hermana Mari Rivera. Amén, amén. Vamos a irnos entonces a oírle a la hermana Mari.
2: Dios le bendiga, hermano Nahum.
0: Amén, hermana
2: Dios
0: Mari.
2: Dios le bendiga, aquí estamos escuchando la hermana Pacita. Está gozosa la hermana Pacita. Saludes a Popito. Saludos para ella. Hermano, si usted conoce ese canto que se llama Quiero Florecer,
0: sí.
2: Quisiera escucharla para que la escuche la hermana Pacita. Y toda la audiencia también. Hermano, Dios le bendiga.
0: Amén, hermana. Dios me le bendiga,
2: el
0: gracias.
2: El canto se llama Quiero Florecer.
0: Quiero Florecer. Muy bien. Gracias, hermana. Bendiciones. 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

0: Y en este momento quiero enviar saludos a toda la audiencia de parte de mi hermana Gloria de la Paz Hernández. Dice saludos para todos, para los pastores, líderes, evangelistas, en general y a toda la audiencia, todo el familión. Ahí especialmente saludando, dice, a la princesa de Delicias de Concepción, dice, a mi hermana Odilia, dice, especialmente le envía saludos y espero un momento dado, dice, poderle conocer, dice, está muy bien, hermana Gloria. Así será, hermana Pasita.
1: Esa era la que cantaba Manamaris, Manonaún.
0: Amén.
1: Pero ella, igual como cantan ahí, así la cantaba ella.
0: Aleluya.
1: Y ahora intentaron cantarla, pero no pudieron.
0: Sí.
1: Es que para cantar una alabanza hay que ensayarla.
0: Así es, hermana.
1: Y Manamaris la cantaba igual.
0: Amén. De esta forma.
1: Gracias, Manonaún, gracias, Dios le bendiga.
0: Amén, hermana, ahí estamos entonces. Así es, hermana Pasita, vamos gozando. Aleluya, por acá me dicen el corrido del pastor Doroteo Rivera, con gusto. Ahí vamos saliendo con toda esta lista. Ahí en la parte baja siguen llegando más. Ahí saludando a mi hermana Silvia Flores, allá en San José Quelepa. Específicamente ahí en el Jaguar de Piedra. Bonito lugar, sí. Hermana María Contreras dice, ¿cómo le hago? Dice, ni GPS puedo usar, dice, para dejarle ese helado de maracuyá.

0: Muy bien, así es. Ahí estamos entonces recibiendo más notas. Por acá me dicen, antes me dicen por acá, puede programar algo también del dúo Líbano, pretextos, saludos. Eso mero, claro que sí. Saludos para mi hermana Esmeralda. Gracias, ahí estamos, hermano. Con gusto se lo voy a estar programando. El hermano José me dice, comandamos en el sector bajo. Así es, aquí estoy en la parte baja. Leyendo, ¿será que hay espacio para que me programe el corrido de Juan el Bautista? Por favor, dice, con el hermano José Cedillo. Con gusto. Claro que sí, al 110, siervo, despacio. Hermana Ángela Aguilar, Dios me le bendiga.
1: Buenas tardes,
0: mi hermana. Buenas tardes, mi hermana.
1: Que siga la fiesta, ¿cómo está?
0: Sí.
1: Ah, saluditos a mi hermanita, su madrecita.
0: Gracias, hermana.
1: A su familia de casa, Dios me los bendiga. Aquí, hermanito, aún escuchando, qué linda música que tiene. Aquí estoy recostada en mi cama.
0: Amén.
1: Oyendo la música con mi teléfono a un lado de la almohada, y aquí estoy acostado disfrutando esta tarde. Mira que he estado mal de la lluvia, y una lluvia, bueno, gracias a Dios, hermanito Nahum, por la lluvia.
0: Eso sí.
1: Por la lluvia, por el sol, por todo. Yo le doy gracias a Dios, hermanito. Muchas bendiciones. Ah, estoy oyendo el hermanito, hermanito Josecito, muchas saludes para él, hermano Fran, mi hermano.
0: Amén.
1: Jesucito, muchas bendiciones para él, para sus esposas, hermana Hilda. Los estoy oyendo que están saludando. Yo aquí estoy escuchando los saludos, hermanito Nahum. Ahí cuando podamos hablar, vamos a hablar. Vamos a
0: amén,
1: platicar,
0: hermana. Hermanito, tenemos que tener ese momento.
1: Ahí en ese lugar del Salvador hay frutas panes.
0: Sí.
1: Ahí venden, hay palo, como. Usted le gusta esa fruta, es rica, frita, sí, cocida, todo es riquísimo.
0: Es buena.
1: Una pregunta le hago, que yo no sé si hay personas, hay veces que en países no hay esa fruta.
0: Sí.
1: Pero aquí hay frutas panes, son ricas para comer.
0: Qué bueno.
1: Saludito, hermanito Nahum, Dios me lo bendiga. Saluda a todos los hermanos y hermanitas.
0: Gracias.
1: Sin quedarse ninguno, es una hermana ahí. Bueno, bendiciones, porque estamos en la fiesta ahorita.
0: Así es, hermana. Con
1: bendiciones,
0: la
1: mi hermanito Nahum. Bendiciones.
0: Bendiciones, hermana Ángela. Si vamos a tener la ocasión, porque hemos estado hablando así en familia, pues un tanto ocupado, pero gracias a Dios ahí vamos saliendo adelante también, hermana Ángela. Y sí, habrá la ocasión ahí para que disfrutemos en familia. Dios bendiga a sus hijas allá en Costa Rica. Y también ahí en Nicaragua, también a sus nietos que le estén pasando muy bien. Sí, en varios lugares de diferentes partes, hablando así de la zona oriental, ha llovido más que en este lugar. Y ahí en Nicaragua ya no se diga, ahí donde está mi hermana, pues con más razón, pues existe también bastante la llegada de la lluvia. Y así en otros sectores con más presencia, pero Dios siempre nos ayuda para seguir adelante. Hermano Héctor Pineda.
2: Dios le bendiga, hermano Nahum. Dios le bendiga, hermano. Dios bendiga a toda la audiencia, ¿verdad? Bonita audiencia, buen número,
0: sí,
2: de reportes
0: bastante
2: a esta hora de la tarde.
0: Bastante,
2: bueno, casi todo el día, desde mediodía que llegamos.
0: Amén.
2: Del culto, ¿verdad? Luego después que culminó lo que es la oración,
0: sí,
2: ¿verdad?
0: Sí, hermano.
2: Apareció un buen número de audiencias reportándose
0: así
2: en esta
0: es
2: tarde. Y saluditos para todos, para toditos los hermanos, las hermanas. Siempre mayoría son hermanas. Dios les bendiga poderosamente. Dios bendiga a los hermanos, a los niños, ¿verdad? Los jovencitos ahí, ¿verdad? Que siempre están pendientes de la programación de la radio. Ahí, hermano, ¿verdad? Si pasa ahí el corrido de Daniel. Saluditos para todos.
0: Amén, hermano Héctor Pineda. Dios me le bendiga. Bienvenido una vez.

como en la parte alta, así en este momento. Hemos estado ahí con las llamadas, con los mensajes, y eso nos alegra mucho en este domingo. En verdad hay una gran cantidad de personas y muchos también todavía en el silencio, nomás ahí, dicen por ahí, nomás meditando y escuchando y sacando buenas conclusiones de la programación. Pero Dios les bendiga ahí a los que están silenciosamente, y los que están activos pues también son bienvenidos, y los que no pues también. Todos forman parte de la familia y todos tienen un espacio y un derecho muy especial a través de Radio Unción y Presencia de Dios. Hermano Josecito me dice, amén. Hermana Ángela, Dios me le bendiga grandemente. Saludos, dice por acá el hermano Josecito. Bien, ahí me dijeron que quería ya el corrido de el pastor Doroteo Rivera. ¿Cómo no? Ahí va. Hermana Gloria de la Paz Hernández ya se encuentra ahí también después de haber estado en el culto.

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Bueno, ahí saludando una vez más a mi amiga Cris Molina. Gracias por estar en la audición. Ahí está a través de la app. Ella me dice que quería escuchar la radio. Y es otra nueva oyente que está por ahí. Muchas bendiciones, Cris. Saludos también para toda su familia. Que todo vaya bien este domingo 31 de mayo. Por cierto, ya el último de este mes. Ya se nos fue mayo, imagínense. Cómo va corriendo el tiempo, cómo van pasando los días, cómo van pasando ya los años también, y nosotros debemos de aprovechar para siempre estar ligados en la gracia de nuestro Dios. 21 nos separan de las 4. Ahí recordándoles que tenemos ahí nota que a partir de las 5 en adelante, por ahí creo yo, vamos a tener ocasión de estar con ese hermoso culto, así que esté pendiente por ahí. Dice por acá, amén, así está con todo la hermana Ángela, dice el hermano Jesús Caría. Gracias, Señor, por estar ahí pendiente. Amén, amén. Gracias ahí por los saludos. Igualmente para ella también, dice. Y para mi persona, gracias, Siervo, por estar ahí también. Qué bueno, qué bueno. Seguimos enlazándonos más con esta bendición. Hermana Esmeralda nos dijo que quería algo del dúo Líbano. Pretextos. Oiga, ¿de qué se trata?

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Pues ahí está la invitación para usted, ahí está para que pueda asistir en este tiempo que ya está mencionado, para que podamos gozar en un hermoso culto donde realmente vamos a exaltar a nuestro Dios totalmente. Así que esperamos que usted pueda venir. Si no ha podido ir a algún lugar o no ha podido estar en algún lugar, pues véngase, porque acá será lo apropiado para que usted se pueda gozar. Así que vamos a quedarnos con más. Me dicen por acá de Sergio Rugama, El Amor. También por acá tengo a mi hermana Silvia Flores. Dios me le bendiga. Vamos a estar programando algo de Humberto Sabán. Vamos a estar ahí con Una Mirada de Amor también. Así que vamos a quedarnos con esto que nos dice por acá Sergio Rugama. ¿Qué es el amor?

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2: Muy bien, vamos a escuchar las palabras de mi hermano Lorenzo a través de estos momentos que han llegado de correo de voz.
3: Bendiciones, bendiciones, muy buenas tardes. Amén. Una vez más saludándole ahí a todo el familión.
2: Amén, siervo.
3: Esperando que cada uno se encuentre allí gozando de perfecta salud.
2: Sí.
3: Ahí en compañía de sus amigos y familiares.
2: Amén.
3: Sí, señor. Y también queremos saludar allí también a todo el equipo de locutores, a ellos y todas sus
2: gracias,
3: amadas familias, que el Señor les siga bendiciendo grandemente por su arduo trabajo que desempeñan ahí y lo hacen con mucho amor. Gracias, hermano Nahum, ahí por hacer pasar nuestros saluditos y nuestras complacencias.
2: Amén.
3: Y el día de hoy quiero ver si me puede usted, por favor, solicitar la alabanza allí, Cristo se acordó de mí, ahí con la que lleva mucho saxo ahí que... No, hombre, la pidió el hermano Josecito Hernández esta mañana y me gustó. Y la queremos oír nuevamente ahí. Así es que ahí queda el saludito para todo el familión en general. Bendiciones, bendiciones a todititos. Bendiciones. Aleluya.
2: Amén.
3: Hermano Nahum, se me olvidó preguntarle en el otro audio. ¿Y que ya se reportó la capitana? Dice que... A ella cada rato le caen esquelas, a ver si no me cae una a mí hoy, porque hoy vengo tarde, pero sin sueño. Así que,
2: amén,
3: ahí queremos saludar a la capitana ahí en el divisadero. Bendiciones, hermana Isabelita, mire, aquí estamos hoy.
2: Se ha reportado.
3: Aquí saludándole, bendiciendo su día, siervita, bendiciones, reportes, hermana.
2: Amén.
3: Ay, no le he escuchado mucho que se haya reportado. Bendiciones,
2: sí, sí.
3: Bendiciones.
2: En horas de la mañana sí lo hizo bastante, también en la parte del mediodía, hermano Lorenzo. Como han habido varias etapas de atención, entonces, como a veces ocupado, a veces no escuchando porque hay salidas afuera de casa y eso es un poco más complicado. Pero la hermana sí lo hizo en 2-3 veces, lo hizo ahí. Así es que lo ha hecho así, nada más que no ha sido tan seguido, pero sí lo ha hecho la hermana Isabelita. Entonces ella se salva de lo que puede ser la esquela. Sí, saludos, dice el hermano Josecito Hernández para el hermano Lorenzo. Ahí está el saludo para el tío Lorenzo, por favor. Dice: Cristo se acordó de mí. Dice: ¿cómo no? ¿Cómo no? Vamos a verificar ahí si está. Dice que en la mañana, según dicen, la solicitó el hermano José. Sí, estuvo orando también ella, estuvo orando, así es también, de igual manera, ahí estuvo, y de verdad pues es una bendición compartir con la familia. Eso es parte de saber si está o no está. Eso es algo bueno, es algo muy pero muy especial. Cuando uno se acuerda de alguien, es decirle, te tomo en cuenta a ti, siempre te tomo en cuenta. Cuando uno dice, fulano, fulana, mengano, no está, X o Y persona, y es por eso, porque uno toma en cuenta lo que otro puede hacer. Todos tenemos ese derecho, sinceramente. Hermano Roberto Martínez.
4: Saludos, saludos, hermanito Nahum. Saludos,
2: amén, siervo.
4: Lorenzo. Yo creo que a la capitana no le agarró la tarde, sino que ya la noche le agarró ya a la capitana. Así que arriba esos ánimos, capitana del divisadero. Hermano Isabelita, arriba esos ánimos.
2: Amén. Muy bien, muy bien. Vamos a ver si es esta que dice el hermano Lorenzo.
5: Con la estoy contando, mi hermano.
2: Que vaya entonces.
5: Se acordó de ti y se acordó de los corderos de Cristo.
2: ¡Claro! Y el hermano Lorenzo se acordó de todos también.

Nos vamos extensible entonces. Vamos a ver por acá. Bueno, ahora sí está el control acá. Vamos a ver, ahora sí. Estábamos verificando y creo que es extensible la otra, ¿verdad? La Cruz de Cristo, sí. Extensible. La cruz. Bueno. Sí. Vamos con esto entonces, que se vuelva extensible, ¿verdad? Vaya, entonces hoy sí. ¡Vamos!

0: Y le quedó extensible el hermano Lorenzo para que le disfrutara de extremo a extremo. Hermano Lorenzo.
1: Bendiciones, bendiciones nuevamente, hermano Robertito. Gracias por el saludito, siervito. Bendiciones.
0: Así es, mi hermano Lorenzo. El Cordero de la Cruz. Él cambió mi vida totalmente. Ahí va. Que lo sepa usted. Y si se la sabe, pues cántela. Cris, me imagino que ya está por ahí. Aún más. Grupo Linaje. Ahí está con Carlos Pérez y compañía.

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0: Bien, ahí está la invitación para que usted pueda asistir a este hermoso culto. La hermana Josefina Medrano me dice: hermano, aún quisiera escuchar la alabanza Soy el Hijo de un Rey en género norteño, por favor. Ahí va.
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bien, solamente nos separan ya 11 minutos de las 5. Estaremos llegando a las 5 de la tarde. Gracias a usted que se está añadiendo en este momento a poder estar ya con Radio Unción en Presencia de Dios. Esté pendiente.

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0: Muy bien, ya son las 5 con 4 minutos, 5 más 4 minutos, vamos con más de esto, a continuación así.
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3: El hermano Felipe Campos nos dice por acá, Dios le bendiga, saludos a toda la audiencia, dice, y al hermano Josecito Hernández, en el cual pues ahí está también mi hermano por ahí muy pendiente. Te exaltamos, Señor. Te exaltamos, te adoramos.

Así es, ahí está Juan Carlos Alvarado ofreciéndonos Te Exaltamos. Y ya llegará ese momento a través de este culto que ya en breve viene por ahí, encabezado por el pastor Doroteo Rivera. Bien, tengo por acá algo, me dicen, muchas gracias por los saludos, dice el hermano Josécito Hernández, hermano Jesús Carías.

0: Amén, amén. Vamos, hermanos, sus queridos.
1: Al que está sentado sobre el trono de mi Dios.
0: Oh, oh,
1: ay, no se me vaya a dormir, siervo. Aquí estamos, arriba, arriba, arriba los ánimos.
0: Amén, varón. Aquí estoy activo.
2: Hacemos fiesta,
0: celebrando la victoria en Cristo. Te daré lo mejor, de eso extraemos esto que está así. Oiga, hermano Jesús, si puede, me la canta después. Celebraré, celebraré tu amor, Señor.

0: Bueno, en este momento vamos a quedarnos ya con el enlace. Ya tenemos listo acá, hermana Beatriz Mamón. Más adelante le voy a estar programando la que usted dice, ya que en este momento vamos a entrar ya de lleno a esta transmisión, culto en vivo.
1: Hasta donde nos puedan estar escuchando en esta hermosa hora. Dejamos ya a mi esposa para que juntos alabemos al Señor. Hay que orar al Señor para que Dios nos envíe un músico, hermano, ¿verdad? Porque ya tenemos el equipo acá. Lo que necesitamos son las herramientas. Bendito sea el Señor.
2: Gloria a Jesús. El Señor bendiga, amados hermanos y hermanas, en esta gloriosa y bendecida hora que el Señor concede estar ya en estaciones de la radio para poder hacer este hermoso culto de un campo blanco que se está viendo en este lugar. Por fe creemos que para Dios no es nada imposible. La palabra dice que el tiempo de Dios es perfecto y creemos en su promesa, que es la voluntad de nuestro Padre Celestial, que este lugar permanezca siempre así como está, en las muchas almas sedientas buscando el refugio de nuestro Dios. Aleluya. Vamos a entonar un canto para la gloria de nuestro Dios. Dios bendiga a nuestro hermano Pastor Doroteo Rivera, que ha puesto Dios en el corazón de poder hacer este campo blanco para la gloria de nuestro Dios. Aleluya. Bendito sea nuestro Dios, sabemos que para Dios no hay nada imposible. Gloria al Señor, Dios bendiga a Lidia que está con nosotros en esta linda hora. Dios bendiga, verdad, a hermano Ben, gloria al Señor. Esperamos en Dios, que sea Dios glorificándose. Aleluya, son bienvenidos los hermanos que se vienen añadiendo. Aleluya, vamos a entonar la primera alabanza. Gloria a Jesús, que lleva por tema, eres limpio en la sangre. Aleluya, bendito sea nuestro Dios.

0: Te adoramos, aleluya. Señor, aleluya, bendito eres, Padre.
1: Gloria a Dios, aleluya.
0: Gloria al
1: Señor. Qué bueno es alabar al Señor.
0: Aleluya.
1: Mientras cantábamos estos alabanzas, hermanos,
2: te
1: cerraba mis ojos y me recordaba un testimonio de un hermano pastor. Cuando inició una obra, dice que cuando él inició la obra debajo de un palo, dice el hermano, contaba en su testimonio, dice que comenzó a poner una diecilla, dice el hermano, y ya tenía un susodicho.

0: bendito Dios. Y dice que comenzó él solo, dice que comenzó y él saludaba, dice, así donde había puesto las 10 sillas, dice, y le daba la bienvenida a los hermanos, a los amigos, por fe, dice que le daba la bienvenida, pero él solo estaba, dice, y dice que él estaba haciendo aire libre debajo de un árbol, y dice que la gente cuando comenzó a pasar, se comenzó a parar y a observar que aquel hombre estaba contento y celebrando culto, y diciéndole a las sillas, alaben al Señor, alaben al Señor, y quién vive, y quién vive, y él solo decía, Cristo es el que vive, y la gente comenzó a quedarse sorprendida viendo, y se fueron acercando y agarraron una sillita, dice, y comenzaron a sentarse, bendito Dios. Y así dice que inició la obra del Señor, y cuando lo vio sentado les invitó una vez más para otro culto, y dice, y ahora tenemos una iglesia muy grande, y alabamos al Señor, bendito sea Dios. Durante cantábamos ahí, decía yo, la cámara está puesta acá, pero mis hermanos están acá, no lo ven, ¿verdad? Los hermanos que nos están visualizando, pero quiero decirle que aquí no estamos solos, aquí hay un grupo de hermanos en este costado, ¿verdad? Y hasta con aire acondicionado estamos, qué bendición, ¿verdad? Así es que esperamos con la ayuda de Dios, por fe, que un día vamos a llenar también este lugar. Este es el inicio, hermano, este es el principio de lo que Dios va a hacer en este lugar. Yo quiero agradecer a Dios y quiero agradecer también a nuestro hermano pastor Oscar Vaquerano, que me cedió la oportunidad y el privilegio de poderme unir en apoyo al pastor Doroteo Rivera. Hoy por mediodía me dijo el hermano, con todo el cuerpo oficial de la iglesia, me dijo, hermano, usted tiene vía libre, si es para hablar de Cristo, vaya a apoyar al hermano y hable de Cristo, bendito y alabado sea Dios. Gracias doy a Dios por la confianza, hermano, que inspira en el corazón de estos hombres, porque ellos saben de que lo que el Hijo de Dios hace nomás es anunciar el mensaje de la cruz, el mensaje de resurrección y el mensaje de salvación. Bendito sea Dios. Qué bueno, nos alegramos, ¿verdad? Y le decimos a nuestros hermanos que nos ven allí, nos están escuchando, que desde hoy pongan esa petición delante de la presencia de Dios. Allí está saliendo una cuña por la radio, ¿verdad? Donde está el hermano pastor invitando y diciendo que ha abierto las puertas de esta casa para todo aquel sediento que ha de ser, corra Jesús, corra a este lugar, que aquí va a hallar una fuente donde va a ser saciada por nuestro Señor y Salvador Jesucristo. ¡Qué bueno es el Señor! Vamos a seguir alabando a Dios, porque creo que estos momentos es de disfrutarlos, hermano, ¿verdad? Son horas las que nosotros le damos al Señor, ¿verdad? Gloria a Dios. Y estas pocas horas que le damos al Señor, o minutos, es necesario disfrutarlos, ¿verdad? Vamos a dejar a mi hermana Catalina, gloria a Dios, en esta hermosa hora, para que ella nos entone unos coros alegres, ¿verdad? Así es que la hermana le gusta cantar, le vamos a echarse que cante, ¿verdad? Gloria sea al Señor. Esta tarde le va a echarse que cante. Mientras mi hermana Silvia, ella se va a preparar, ¿verdad? Andamos en apoyo. Quiero decirle que este grupo que está acá, hermano Doroteo, es el grupo, ¿verdad?, de la iglesia Manantiales de Vida Eterna, ¿verdad? Nuestro hermano pastor dijo, me dijo, está actualizado, pero ellas son parte de un ministerio que trabaja también con la radio, y por eso estamos acá en apoyo a que esta obra con la ayuda del Señor y por fe va a ser grande un día, ¿verdad? Mientras tanto, mi hermana Catalina alaba al Señor con esos coros de júbilo, mi hermana Silvia se va a preparar con unos coros de adoración, y luego vamos a dejar a mi hermano pastor para que sea él quien desierte la palabra del Señor en esta hermosa tarde. Dejamos a mi hermana con nosotros. Aleluya.
1: Aleluya.
2: Hermano, que el Señor le bendiga.
1: Amén. Jesús.
2: Con nuestro Dios, ¿verdad?, por la oportunidad que nos da de estar ante su presencia, alabando y bendiciendo su santo nombre.
1: Sí, aleluya.
2: Para la honra y gloria de nuestro Dios, estos hermosos coros.
3: Aleluya.

0: semana con un tiempo de adoración en esta hermosa hora.
1: Gloria a Jesús.
2: Aleluya, bendito Dios.
1: Dios te bendiga, hermanos, en esta
2: hermosa. Amén.
3: Aleluya.
1: Gracias a Dios porque nos concede la oportunidad de estar en este lugar por primera vez.
3: Amén.
1: Honrar y glorificar el santo nombre bendito de nuestro Señor Jesucristo.
2: Bendecido
1: en el nombre del Señor, entonar todos juntos esta hermosa alabanza.
3: Aleluya.

0: te adoramos.
1: Dios, Padre, con misericordia, Señor, venimos a presentarte, Padre celestial, a mi hermano, que está en el Padre, Dios, sabemos, Dios mío.

el corazón de esa persona, Dios, que necesita llegar al Padre. En el nombre de Jesús de Nazaret, hoy te adoramos en esta hora, Padre amado. Hoy venimos, Señor, creyendo a través de su palabra.

0: es pastor que predicará su palabra en esta hermosa hora, Dios mío, que sea Dios mío, sea hablándonos, Padre Santo, a través de su palabra, llevando consolación al corazón que lo necesita en esta hora. Muchas gracias, Señor, muchas gracias. Te damos gracias en este momento, Espíritu Santo. Oh, gloria a Dios. Bendito Jesús. Bien, hermanos, estamos contentos de alabar a Dios, de cantar y exaltar a Dios, ¿verdad? Allí los hermanos que nos están sintonizando a través de la radio, desde ya les hacemos una invitación. Si usted por las tardes no tiene donde salir, está descansando, quizás usted siente deseo de estar en un lugar alabando a Dios, pues queremos decirles que aquí en las instalaciones de la radio, los domingos, todos los domingos, Dios mediante, a las 5 de la tarde estarán abiertas las puertas de estas instalaciones para que juntos alabemos a Dios. Si usted tiene un instrumento, hermano, venga siempre a alabar a Dios a este lugar. Tiene su guitarra, tiene un sublío ahí, ¿verdad? Tiene un par de pandeos, tráigalo. Aquí hay un equipo nuevecito que hoy lo estamos estrenando para la gloria del Señor, para que usted conecte su instrumento y comencemos a alabar a Dios en este lugar. Vamos a dejar a mi hermano Pastor Doroteo Rivera con lo que es la reflexión de la palabra del Señor en esta hermosa hora. Gloria a Dios.
1: Gloria sea a Dios. Dios les bendiga, hermanos.
2: Amén.
1: Hay que seguir alabando a Dios. Amén. Porque Dios es bueno, su misericordia son nuevas cada mañana. Bendito sea Dios. Bendito sea el Señor. El hermano estaba compartiendo ahí, ¿verdad?, ese testimonio. Recuerdo por allá, por el año 98, bendito sea el Señor. Dice que me tocó a mí también lo mismo, ¿verdad?

0: meses, no llegaba nadie, hermano, y a los 4 meses, escúcheme por favor, a los 4 meses, estaba yo cantándole a la silla, supuestamente, pero yo sé que siempre hay ángeles, amén. ¿Verdad? Y estaba yo cantando y adorando a Dios, de repente veía que sonaba en la puerta, así bien fuerte, ¿verdad? Y yo bien contento, dije, ya viene el primero, y llegó un ancianito, hermano, llegó un ancianito ahí, ¿verdad? Bendito sea el Señor, y llevaba una bolsa plástica, pero con un puño de monedas así bastante.
1: ¡Aleluya!
0: Y me dice, mire, me dijo, yo sé que usted está haciendo culto aquí, está solito, me dijo, pero le traigo aquí algo, para algo le va a servir, y me lo dejó y se fue. Y yo dije, pues yo no quiero los frentes, yo no quiero a él, bendito sea.
1: ¡Aleluya!
0: ¿Verdad? Pero hermanos, así comienzan las cosas, amén. Así comienza todo, bendito sea Dios. Quiero que nos pongamos en pie, hermano, vamos a compartir un poquito la palabra de nuestro Dios. Ahí en el libro de los Hechos, bendito sea el Señor, gloria sea nuestro Dios. Bendito sea el Señor, ojalá que el que vaya pueda traer unas cuantas Biblias, amén. Porque aquí hay personas que, verdad, es bien difícil. La Biblia, traje una, pero ya la repartí, la regalé. Bendito sea Dios, pero en el futuro vamos a traer otra Biblia. Amén. Amén. Bendito sea Dios. Libro de los Hechos, capítulo 2. Bendito sea el Señor. Capítulo 2 del libro de los Hechos de los Apóstoles. Bendito sea el Señor. Yo le invito a que se ponga en pie, si usted se puede poner en pie, si usted se puede poner en pie y manténgase. ¿Verdad? Me gusta reverenciar la palabra bendita de nuestro Dios. Dice la palabra ahí comenzando del versículo 43, bendito sea nuestro Dios. Versículo 43, gloria sea al Señor. Dice así la bendita palabra del Señor. Y sobrevino temor a toda persona, y muchas maravillas y señales eran hechas por los apóstoles. Todos los que habían creído estaban juntos, tenían en común todas las cosas. Y vendían sus propiedades y sus bienes, y los repartían a todos según la necesidad de cada uno. Y perseverando unánimes cada día en el templo y partiendo el pan en las casas, comían juntos con alegría y sencillez de corazón, alabando a Dios y teniendo favor con todo el pueblo. Y el Señor, diga conmigo, y el Señor añadía a su iglesia los que habían de ser salvos. Repítalo una vez más conmigo. Y el Señor añadía a su iglesia los que habían de ser salvos. Gloria sea al Señor. Tome su asiento. Creo que aquí esta tarde no hay problema. Todos somos salvos.
1: Aleluya.
0: Porque todos tenemos a Cristo en nuestro corazón. Yo quiero a. Sabe que una de las cosas, hermano, este día comenzó un nuevo programa, amén. Y estaba escuchando al pastor que estaba predicando, y anoche estaba yo de turno, bendito sea el Señor, y el anciano que vino, también mi hermano Rafael, estaba también hablando de lo mismo, acerca de qué está pasando con la iglesia.
1: Aleluya.
0: ¿Qué es lo que está pasando con la iglesia? ¿Por qué la iglesia no crece? ¿Por qué la iglesia no se multiplica? Nosotros, hermanos amados, estamos comenzando, pero en mi corazón hay un deseo profundo de crecer. De crecer así como crecía Jesús. La palabra del Señor dice que el niño crecía en gracia y en sabiduría para con Dios y para con los hombres. La iglesia tiene que crecer en ese mismo nivel, bendito sea el Señor. Pero dice la palabra, hermano, que así que todos los que recibieron su palabra, bendito y alabado sea el Señor, dice que fueron bautizados, gloria sea el Señor.
1: Amén.
0: Yo quiero explicarle un poco qué era lo que había en esta iglesia, para que esta iglesia creciera en el Señor, para que esta iglesia creciera en número y creciera en espíritu, bendito sea el Señor. Porque no es solamente de crecer, de llenar una casa, bendito sea Dios. No, el propósito es de que la gente que viene a la iglesia crezca en el espíritu, alabado sea Dios, para que pueda dar fruto para la obra del Señor, bendito sea nuestro Dios. Entonces, ¿qué era lo que había en esta iglesia? ¿Por qué es que esta iglesia, hermano, en cuanto empieza a formarse esa iglesia, empiezan a crecer? Era que la gente quería estar con ellos, bendito y alabado sea Dios, porque esa es la otra cosa bien importante, amén, que cuando uno va a comenzar una obra, hermano, tenga el deseo que la gente te busque, de que la gente quiera estar en ese lugar, de que la gente se sienta bien en ese lugar, no por la persona que está al frente, no por los hermanos que están al frente, sino por la manifestación del poder de Dios, por lo que se mueve en ese lugar, bendito sea Dios. Entonces, ¿qué era lo que había en ellos? Mire, en el versículo 13 encuentro yo una de las primeras cosas que había en ellos, y esto es lo necesario que tiene que haber en la iglesia del Señor. La iglesia debe ser una iglesia temerosa, alabado sea Dios. Dice que en ellos, dice que cuando ellos vieron las señales, las maravillas y los prodigios, cuando ellos vieron lo que Dios hacía en medio de ellos, empezaron a sentir temor. Amén. ¿Verdad? Pero no un temor de miedo, no un temor de que me van a regañar, me van a exhortar, me van a disciplinar, me van a hacer algo. No, era un temor a Dios, a no fallarle a Dios. Un temor, hermano, para agradar a Dios. Bendito sea el Rey. Y cuando hay ese temor en nosotros, hermano, buscamos santidad, ¿verdad que sí? Cuando hay ese temor, buscamos santidad. Cuando hay ese temor, hermano, nos apartamos del pecado. Cuando hay ese temor, hermano, empezamos a hacer las cosas bien, no para agradar al hombre, sino para agradar a Dios. ¿Está conmigo? ¿Está conmigo, hermano? Si está conmigo, dele un aplauso. Entonces, hermano, en esa iglesia había gente temerosa de Dios. Yo espero que en este lugar, hermano, haya gente temerosa de Dios. Amén. Y la gente temerosa de Dios no le hace daño al amigo, no le hace daño al pariente, no le hace daño al vecino, mucho menos a los hermanos de la iglesia. Bendito sea el Señor. Sino que el temor que hay en ellos, hermano, nace el deseo de ser fieles a Dios, de alabar a Dios, de glorificar a Dios y de apoyar a los hermanos. Bendito sea el Señor. Dios bendiga al pastor Manuel, Dios bendiga a mi hermana Miriam y Dios bendiga a cada uno de ustedes que han venido esta tarde a apoyar. Amén. Pudiéramos decirle que aquí, hermano, solo está el equipo de apoyo, alabado sea Dios. Pero eso es lo que hay ahorita, alabado sea Dios. Pero yo creo que en el futuro, hermano, habrá gente

0: hermano, había temor. Eso es lo primero que yo encuentro. En el verso 44 dice: y todos los que habían creído. Y yo quiero que me vaya siguiendo ahí con el versículo para que vean que le estoy hablando, hermano. Está ahí en los versículos que leímos. En el verso 44 dice: y todos los que habían creído estaban divididos.
1: No.
0: ¿Cómo estaban?
2: Nadie.
0: Estaban juntos. Así como están ustedes juntitos, ¿verdad que sí? Y aunque están juntitos, no hay calor porque hay aire, ¿verdad que sí? Alabado sea Dios. En ellos dice: y todos los que habían creído estaban juntos y tenían en común todas las cosas. Alabado sea Dios. Otra cosa bien importante para el crecimiento de la iglesia: que la iglesia, desde que empieza a formarse, tiene que ser, hermano, gente que están juntos, que están unidos. Alabado sea Dios. Que miran la necesidad del uno para con el otro. Que ora el uno por el otro. Alabado sea Dios. Que cuando mira al hermano debilitado, no le llega, hermano amado, a regañar, sino que le llega a levantar, dándole ánimo, dándole fuerza, dándole aliento, dándole esperanza y dándole consuelo. Alabado sea Dios. Dice que ellos estaban juntos. Bendito sea el Señor. No había indiferencia entre ellos. Ellos se consideraban, hermano, una sola persona, un solo cuerpo. Alabado sea Dios.

adelante, otros solamente son adoradores, pero todos tenemos que estar juntos en el Señor, así como oró el Señor, hermano, cuando dejó a sus discípulos, cuando le dijo al Padre: Padre, ellos están en el mundo, pero no son del mundo. Yo te ruego que los

0: Mónica, mire, él es el que me colaboró anoche, me dio una ofrenda de $250 para la compra de todo esto, bendito sea el Señor. Y me dijo ahí, usted dígame cuánto gastó, bendito. Yo le dije, Señor, yo no le voy a decir cuánto gasté, pero que sea Dios el que ponga en su corazón. Y como no le dije nada, anoche me depositó $250 y le decía yo al pastor, ahora sí tenemos micrófono. Bendito sea Dios. Y para mí son un montón de cosas para poner la guitarra, el bajo y todo lo que va a venir, bendito sea Dios. Así es que el hermano Salvador y su servidor y el pastor Manuel y usted estamos juntos, amén. Alabando a Dios, bendiciendo a Dios, exaltando a Dios, porque Dios es bueno, amén. Bendito sea Dios. Mire lo que dice, y ellos dice, estaban juntos, bendito y alabado sea el Señor, y tenían en común todas las cosas. El hermano no dijo, voy a trabajar esta semana y ese dinero lo voy a ocupar para mi esposa, mis hijos. Yo no, él dijo, los hermanos tienen necesidad. Él me habló y me dijo, me dio tristeza ver a los hermanos con el audífono puesto, pero no veía bocina. Me dice, yo no sé cómo se entendían ustedes, pero yo sí los oí.
1: Bendito
0: sea Dios. Pero qué bueno que tuvo en común también todas las cosas y sintió el deseo de compartir con nosotros. En el verso 45 dice, y vendían sus propiedades y sus bienes y las repartían a todos según la necesidad de cada uno de ellos. ¿Qué era lo que había en ellos? Había generosidad. Hermanos amados, yo a veces he tenido el deseo, venía con el

buscar ayuda, para conseguir ayuda, para que cuando vengamos a visitar a las personas, le decía yo, no vengamos con los bolsillos vacíos, con las manos vacías, sino que podamos traer algo para compartirles, para darles. Porque, hermanos amados, la iglesia, la gente no tiene necesidad solo de palabras, también tiene necesidad de que extendamos la mano. El problema, mi hermano, es que muchas veces nosotros, mire, y perdone la expresión, pero es la realidad, muchas veces nosotros salimos a evangelizar. ¿A cuánto le gusta evangelizar? Pero salimos a evangelizar y a veces llegamos, tocamos la puerta de la casa, nos abre, le hablamos a la gente y después de que le hablamos, oramos y nos vamos y le decimos, allá lo espera en la iglesia el domingo. Pero qué diferente sería, hermano, que después de que te abren la puerta, bendito sea el Señor, y les lees una palabra, la osa a Dios, les des consuelo, les des esperanza, también te metas la mano en el bolsillo y le puedas decir, mire, aunque sea estos $2 le van a servir para algo, pero quiero dejarle esa bendición para yo irme bendecido. Ellos eran generosos, alabados a Dios. Y la iglesia del Señor tiene que ser una iglesia generosa, no pensar solo en uno mismo, pensar en la necesidad del prójimo. El Señor hablando dijo, y el segundo mandamiento es igual y semejante, amarás a tu prójimo.

0: ¿A usted le gusta comer carne asada?
1: Amén.
0: Me dicen sí.
1: Sí.
0: ¿A usted le gusta comer plátano frito en la mañana?
1: Ay,
0: sí. Entonces al prójimo también, amén. Pero a veces el prójimo no tiene para comprar esos dos platanitos. A veces el prójimo no tiene para comprar ese poquito de aceite a la osa de Dios. Pero si la iglesia trabaja, si la iglesia se prepara, si la iglesia se capacita, va a ser una iglesia generosa, bendito sea el Señor, que no solo va a llevar el regaño, no solo va a llevar, hermano, la palabra de desánimo, porque déjeme decirle, es triste y lamentable, hermano, encontrarse una persona caída. Mire, hace aproximadamente unos 5 días me fui a cortar el cabello, alabado sea Dios, ahí, y estaba un hombre ahí cortándose el cabello, y estaba hablar, y él decía, yo me siento mejor cuando estoy trabajando que estar en mi casa. En mi casa me da dolor de cabeza, en mi casa me duelen hasta los huesos, alabado sea Dios. Y yo lo estaba dejando hablar, pero yo dije, solo voy a esperar un pedacito para poder ver cómo dentro, alabado sea Dios. Y de repente, hermano, hubo una oportunidad y le digo, varón, te quiero hacer una pregunta. Y me dice, sí, dígame, ¿tienes esposa? Y le digo, sí. ¿Tienes hijos? Sí. Entonces, qué triste y lamentable que tú encuentres aliento en el trabajo cuando lo tienes en tu casa. Ahí están tus hijos con los cuales puedes platicar. Ahí está tu esposa con los cuales puedes platicar. Pero el problema, mi hermano, es que muchas veces nosotros, hermano, a esas personas, lo que hacemos, en vez de alentarlos, de motivarlos, como lo que yo estaba haciendo ese día, lo que hacemos, hermano, es de un solo los mandamos al lugar que usted ya conoce, que no lo quiero mencionar este día. No, hermano amado, nosotros no hemos sido llamados para eso. Hemos sido llamados para llevar buenas nuevas de salud.

nosotros no, bendito sea Dios. Dice también el verso 46, y perseverando unánime cada día en el templo y partiendo el pan en la casa, comían juntos. ¿Qué más había en la iglesia primitiva, hermano? Diga conmigo, había humildad. Dígalo más fuerte, había humildad. La iglesia del Señor tiene que ser humilde, amén. Así como el Señor dice que Él es manso y humilde y sencillo de corazón, amén. Así tenemos que ser nosotros. En ellos, hermano, había humildad, bendito alabado sea el Señor. Nadie se sentía superior por los estudios académicos, por el mejor trabajo que tenga, por el dinero que tenga, por las facilidades que tenga. Nadie se sentía mejor, nadie se sentía superior. Hermanos amados, si frijolitos llevaban, los comían alegres, alabado sea Dios. Si hermanos, tortillita con sal llevaban, la comían alegres, bendito sea el Señor. Qué bonito, hermano, es en una iglesia cuando se forma, alabado sea Dios, y viene un momento de convivio, amén, y nadie dice, mire lo que dieron, o mire lo que compartieron, no, sino que se sienta y adora a Dios y le dice, gracias Señor, porque este bocadito no lo tenía en mi casa, pero aquí lo trajeron mis hermanos para comérmelo, alabado sea Dios. Había, hermano, humildad. La iglesia tiene que ser humilde. El Señor, hermano, mire lo que usó. No usó un Lamborghini, no usó, hermano, un carro de lujo, no usó un jet privado para llegar a Jerusalén. Alabado sea Dios, usó un burriquito, bendito sea el Señor.

0: Alabado sea nuestro Dios. Esa era, hermano amado, la razón por la cual la iglesia crecía.
1: Amén.
0: Esa era la razón y el motivo por la cual la iglesia primitiva se multiplicaba.
1: Sí,
0: ¿qué, lo que, qué era lo que lo caracterizaba a ellos? Porque una cosa es tener lo que me identificaba.